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¿Y cómo andamos, mi gente? ¿Ya almorzaron? ¿Digo para invitarlos? Hola, hola, ¿qué tal? Buenas tardes. ¿Cómo andamos en este ya lunes, inicio de semana laboral, ya 12 de octubre? Nos acompañan 30 grados centígrados aquí en la capital tamaulipeca. Gracias a Dios por esta preciosa tarde. Y les recuerdo que el teléfono en cabina es el 834-318-2402. Aquí me puedes marcar de inmediato. De inmediato te respondo. Me puedes enviar mensajito de WhatsApp al 834-352-0830. Y allí también de inmediato.

0: Hoy nomás, no empuje, no empuje y no empuje.
1: No empuje, compadre.
0: Por cierto, Aniceto. Ya está listo. Mis apreciables amigos, finos y elegantes, les saludamos como siempre con todo el agrado, con toda la pila, así que no le cambies porque...

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1: André, ahí quedó esa rolita. Tiki, tiki, tiki, tiki, tiki, tiki, tiki, tiki. A ver quién anda por acá. ¿Qué dice? ¡Ew! ¡Va! ¡Va! ¡Cantó el cubano! Ahora, ahora, ahora. Pues fue lo que me mandaron en el cantillo de un cubanito. Dice, mando un saludo para mi compadre Genaro Barrios, de Benito Juárez, de Santa Engracia, y parte de mi compadrito Juanito Ortiz, que se está reportando ahí el fraccionamiento Villas del Bosque. Ahí está mi compadre Juanito Ortiz. ¿Qué dice? Buenas tardes. Saludos para Aurelia Licón, Quirina Sánchez, el vaquero Torres, Arturo Quiñones Modesta, Yali, su morrito Marque, y a su compadre Benito Castro Rodríguez y a su esposa Ángeles García y Vázquez. De parte de Alfredo García, el guardia, que se está reportando. También por acá dice, buenas tardes, gracias, bienvenido, gracias, que amable. Aquí escuchándole la troquita, mi amiga Margarita Barrón y Andresito Resende, ¿verdad? Mis queridos amigos ahí de La Mainero se están reportando. Te vamos escuchando, mándame una polquita de Los Canarios de Nuevo León, gracias. Te vamos escuchando. Saludos para mi hija Julieta, que me acompaña en el trayecto a mi trabajo, y a mi esposo Jorge, de parte de Maggie. Muchas gracias. Ahora, ahora. A ver, permítame un segundo. A ver, ¿quién más anda por acá? Chan, chan, chan. Dice Aurelia Licón, saludos. Buen inicio de semana. Saludos para Esperancita Sánchez, a Lucila Samana Ruiz, a Jovita, para Betty Rodríguez, a Mari Castillo, a Cristina Almaguer, a Alfredo García El Guardia, a Gabino Castillo. También para ti, Coronado. Gracias, María Aurelia Licón. Ando recorté, ¿qué está por acá? Ah, ok. Un pico chulo para que correte a Macarena, compre. Ahora, ahora, ahora. ¡Cálmese, Sammy! ¿Eh? ¡Órale! El buen Sammy, el buen Lupe se están comunicando. Soy a las 6 de la tarde con 43 minutos. 6:43. ¡Avanzamos! ¡Avanzamos! Mira nomás.

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2: Andrés, escuchamos esa polquita de Charles Ramírez. ¿Vamos a ir a la pausa? ¿Es tiempo de pausa? ¿Ahorita regresamos? Ok, ahorita volvemos.
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2: André, que estamos de regreso. Continuamos, ya son las 6:48. Dice, vente a cenar, Coronado, vente a cenar. Tres huevitos estrellados con frijolitos de la olla. Vente a cenar. Ay, compadre, no empieces, compadre. No, hombre, hace rato me aventé un mole. Ah, un mole con sopita de arroz y unos nopalitos. Y luego de ribete, dijo mi señora, ¿no quieres un atolito de avena con pan? Ay, ay, ay, ¿no será mucha molestia? No, hombre, cállese la boca. No, no, no, todavía, no, hombre, cállate, Coronado, cállate. Apenas puedo entrar aquí a cabina. Dice, no, hombre, ¿qué hice? Ah, ok. Órale, el Sammy que tiene un gallito, ahí lo está educando. Muy bien que educas al gallito, Sammy. Dice, buenas tardes, bienvenido, gracias, siempre lo escuchamos. Mi amiga Margarita, mi amigo Andresito Reséndez, mis grandes amigos. Oye, un saludo para, dice el pariente Javier Coronado, para Benjamín Heredia, su cuñado, de parte de Gloria Coronado, su esposa, que le desea lo máximo y cumple años.

Benjamín Heredia, ¿dónde va a ser el guateque, mijo? ¿Dónde va a ser para llevarme el topper de a 2 kilos? ¡Órale! ¡Felicidades! Oye, para el licenciado Cherra, que se está recuperando satisfactoriamente, gloria a Dios por su vida, ¿verdad? Se está recuperando satisfactoriamente de su vista, el licenciado Cherra. Dice Marroca, dice, mándame, Coronado, dice, un café negro y sin azúcar, Coronado, con una conchota, ¿cómo te caería? No, mijo, ni le busque, porque así me la empaco. ¡Órale, pues! Son las 6:50. Esta es la canción que te decía, Javi, es que la confundí con la de... Cuiri, cui, cui, cui, cuiri, cui, cui. Con el tarinqué, mijo, pero no, era esta, Javi, mira, chécale.

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1: ¡Órale! Estamos de regreso. Tiri, tiri, tiri, tiri, tiri, tiri, tiri, tiri, tiri, tiri, tiri. Oye, mi hermano en Cristo, el buen diferente, se está reportando. Dice, no, hombre. Dice, ay, ay, ay. Hoy te les platico. Bueno. Manejo. Mándeme esta vocecilla, la de Bencio Charlie Mendoza.
2: Oye.
1: Ew.
2: Chihuahua. No sé.
1: Man, dijo. En la pura voz, mijo. Esa voz aguardientosa, ¿quién no la va a conocer? Bonito asunto. ¿Qué onda? ¿Cómo anda, se venció?
2: No, hombre, pues nada, coronado.
1: ¿Cuál te mandamos o qué?
2: Pues una casita, hombre, bien bonita.
1: Ah, una bueno. Ah, bueno.
2: ¿Cómo es el gol?
1: ¿Mandé?
2: ¿Cómo es el gol, sí?
1: Bueno, ¿ya estás peinado para atrás, mijo?
2: Ándale, con gusto con saludarlo, padre, lo aprecio mucho.
1: Gracias, mijo. Al buen Avencio, Charles Mendoza, con mucho gusto te saludamos. ¿Qué dice? Bien sabroso el molito, coronado. Y el atolito, no se diga, bien bendecido. No, cállese la boca. Y nomás me aventé una taza de atole. No, si ahí dejé para más de rato que llegue. Le doy otra pasadita. Dice, mándale un saludo a mi esposa Nancy y a mi hijo Julián. Dice mi compadre Julián. Julián de la Rosa, que ya me están invitando a cenar. Véngase a echarse unos tres huevitos estrellados con frijolitos de la olla. Y luego le pones una salsita así de tomatito. ¡Ay, papá rey! Así encimita. ¡Ay, ay, ay! No, no, no. ¡Qué cosa! Dijo el clavillazo. ¡Qué cosa! A ver, por acá llegan más mensajes. ¿Quién más anda por acá? ¿Quién más anda por acá en Facebook? Vamos a dar una checadita a los mensajes rápidos acá en Face, porque luego no los checo y se me pasan de volada. Y ya, el tiempo aquí se pasa de la nada. Y luego la gente me regaña. ¿Qué acuerdo? Usted llega bien tarde. Cálmense, cálmense. Yo llego a la cotorra a las 6, ¿eh? Y antes de las 6 al noticiero. Y me paso para acá. Y Y así, porque hay raza que me dice, no, coronado, estás llegando tarde al HP. ¿Cómo? Cálmese, oiga, cálmese. Pues si nomás me cambio de cabina. A ver. Ok, saludos para Martita y a don Pedrito Rico allá en Tamatán. Y al bueno Ciel, que siempre nos escuchan y que seguro ahorita Pedrito se va a estar aventando una piezota de pan, pero piezononona. ¿Eh? Te vas a empachar, Perico. Te vas a empachar, Perico. Arrasa, vámonos con el Totonilco. Esas rolitas para mi amigo el diferente y para su vecina que le gusta mucho este tema.

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1: Hay que hablar con Nilco, esa rolita ya para el rancho Santa Isabel, doña Isabel Díaz, Pedro Ventura, siempre nos escucha, ¿verdad? ¿Eh? Y a su hijo el Tilico en la Unión Americana, que le gusta mucho la Totonilco. No, hombre, con esa rolita, compadre. Oye, solo para Ponchín Zurita, para Marco Zurita y para doña Fermina García y a todos mis amigos ahí en la Tamaulipas, ahí en la Victoria, allá en la Escandón. Un saludo para toda la racía chiquilla. Saludos. Saludos también para... Buenas noches, aquí escuchándote como todos los días. Saludos para Alejandro y para Sixto y también para el buen Rubén y a Juan de parte de Mario, que mañana van para Torreón al corte de nuez. ¡Ay, papá rey! ¿Eh? Aunque sea un bote esos de 20 litros, mijo, lleno de puras nueces. ¡Bueno! ¡Ew! ¡Mándeme! ¡Bueno! ¡Equivocado, mijo! Ándale, así que saludos. Saludos para Alejandro y para Sixto y a Rubén y al buen Juan de parte de Mario, que mañana van al Torreón al corte de nuez. Órale, pues. Una chulada, ¿eh? No, ¿qué andas haciendo? ¡Qué chulada! ¿Eh? ¡Qué chulada! Pura nuez, corona. Pura nuececita así bonita. Oye, como los camaradas que andan allá en Washington, ¿verdad? También en la corte de manzana y que aquí, que allá, y que bien padre, oiga, que se van a trabajar en cuadrillas, viene a todo dar, un tiempecito y andan en friega echándole ganas, pero después regresan, pero con la cartera bien forrada, con puro cuerito de rana. Ay, bárbaro. Ahora, es tiempo de pausa, ahorita regreso en, ¿cuánto? ¿10? Sí, 10 minutos. Ahorita regreso en 10 minutos, así que no me le cambies. Regreso en 10 minutos.
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11: ¿Cómo están? Soy Claudia Mejía. Un nuevo episodio de Ya Oíste. Esta vez yo, ahí los que me están escuchando, quiero que se pregunten: ¿hace cuánto no se desparasitan? ¿Hace cuánto no desparasitan a toda la familia, a la mascota? Creo que también es muy importante. Ahí pregúntenselo, porque hoy traemos un tema sobre parásitos. Está conmigo el doctor Jesús Manuel Rodríguez Guzmán. ¿Cómo estás, doctor?
12: Hola, ¿cómo estás? Muy bien, muchas gracias.
11: Y yo quiero saber primero, antes que nada, ¿esta parte de la cisticercosis es igual que la tenia que escuchamos por ahí? ¿Qué pasa con esto?
12: De hecho, justamente eso es algo muy interesante, que es con lo que vamos a hablar. O sea, hablar de cisticercosis realmente es hablar de una fase de lo que es propiamente un microorganismo que se llama teniasis, que es un parásito. Taenia, hay dos tipos. Algo que se le llama Taenia solium y Taenia saginata. La que vamos a abordar para hablar de cisticercosis es la Taenia solium.
11: Y me remonto al cerdo, ¿no? Porque pues la misma palabra lo dice. Pero tenemos tal vez este mito muy bien arraigado de que el cerdo no bien cocido, ¡pum!, cisticercosis. ¿Es así o no es así?
12: No exactamente. De hecho, justamente es lo que vamos a abordar en este momento. Tendríamos que hablar de lo que es el ciclo, propiamente el ciclo de la cisticercosis y el ciclo de la tenia. Y hablaríamos como tal, tendríamos que tener en cuenta dos cosas. El cerdo se le consideraría como un hospedero intermediario y al humano como un hospedero propiamente definitivo. Pero ¿qué pasa realmente aquí? Si hablamos realmente de lo que es el cerdo, ¿qué nos aportaría el cerdo? Realmente hablaríamos de esto. El humano o la cadena de transmisión o el mecanismo de transmisión se llama fecal oral. Y realmente en el humano sí ocasionaría tanto teniasis como cisticercosis. En el cerdito no ocasiona lo que es teniasis. En el cerdito solamente ocasiona lo que es la cisticercosis. En el humano, en el cuerpo humano, tendríamos este gusano. El propiamente la tenia es un gusano plano, tiene una cabeza y se caracteriza porque tiene como cuatro ventosas, es decir, cuatro como hoyitos, por así decirlo, en su cabeza. Y tiene unos ganchos que se van atando al intestino. Esto es lo que hace que realmente se fije al intestino. Pero, ¿cuál es la característica de este gusano? Este gusano es hermafrodito, se reproduce por sí mismo, tiene tanto reproductor masculino como femenino. Y es plano, y cada una de estas cositas planitas adentro alberga huevecillos. Y entonces ahí empieza el ciclo. Entonces, ¿qué pasaría con esto? ¿Sabes? Una cosa interesante y que me gusta mucho. ¿Sabes cuánto mide este gusano? Mide de 2 hasta 7 metros. ¿Qué? Y eso es muy interesante porque imagínate, en cada una de estas segmentos que se van formando, hay miles de huevos. Entonces, ¿qué pasa justo ahí? Justo ahí lo que hacemos es de que existen prácticas como pueden ser fecalismo a raíz del suelo. Esto es, hago popó, literal, en la tierra, donde ya sea que haya alimentos o incluso un mal manejo de las excretas, ¿no? Como por ejemplo vemos que sí hay un drenaje, pero ¿dónde desfragua esto? ¿Dónde irriga esto? Irriga los vegetales que propiamente se consumen. Y entonces ahí es donde empieza lo interesante, porque entonces sabemos que existen animales que se le llaman de traspatio. Imagínate, las personas hacen popó, literal, ahí está la tierra, y los cerditos, ¿qué hacen? Están todo el tiempo jugando con sus naricitas, consumen esta tierra, los productos que están ahí, los niños salen a jugar, o incluso consumes propiamente algún alimento que ya ha sido irrigado con esta agua. Pero ¿qué pasa? Que en el cerdito entonces encontramos que ya propiamente en la tierra están estos huevecitos. Estos huevos propiamente la tierra no va a hacer que lleguen a la siguiente fase, que es la cisticercosis. Vamos a diferenciarlo aquí. Entonces el cerdito se lo come, esos huevitos en el cerdo sí van a ocasionar que se desarrollen hasta cisticercos, pero ahí van a quedar, no se van a formar gusanos en el cerdo. Aquí es donde viene lo interesante. El humano come la carne, ¿y cómo sería realmente que el humano pueda realmente decir, este consumo de la carne pueda ser lo que me origine? un alimento mal cocinado. Pero si estamos hablando de que ya el huevo en él propiamente, en el cerdo, se ocasiona un cisticerco, ¿cómo se puede morir? Con una buena temperatura, con una cocción. ¿Cuánto necesito cocinar la carne de puerco para que realmente no me ocasione la infección? Por 20 minutos a más de 70 grados centígrados. Esto obviamente dependerá mucho, ¿no? Y entonces yo ya me lo como y adivina qué pasaba con estos cisticercos. Estos cisticercos es como si tuvieran una capita alrededor, un montón de cosas que son proteínas. Y entonces se desnaturalizan o que se destruyen, por así decirlo, con nuestro ácido clorhídrico. Y volvemos al mismo ciclo. Ahí está el ciclo. Pero esta es la parte interesante, porque yo te dije, de que consumimos el puerco, ya está el cisticerco. Pero eclosiona con el ácido clorhídrico. Entonces dices, bueno, pero va a formar gusanos. Y ese es un ciclo de gusanos. Entonces, ¿cómo realmente se forma el cisticerco? El cisticerco es, ya no involucro propiamente al puerco, involucro el contacto yo directo humano, lo ingiero, pero ¿qué pasaría entonces ahí? Que estos huevitos se van a ir a través de la sangre.
11: Entonces, ahí sí somos completamente responsables, ya el cerdito no tiene nada que ver, porque no hubo un intermediario. Entonces ahí sí, por completo somos responsables porque no tuvimos la higiene adecuada.
12: Correcto.
11: Porque si dices que está en la tierra de las heces, que otra persona fue e hizo ahí, entonces llega mi hijo y empieza a jugar ahí, se lleva las manos a la boca, ahí es donde hay la infección.
12: Correcto. Si yo te hablo de cisticercos, la gente no... Muy poca gente sabe, por ejemplo, que los vegetales también pueden ser una fuente de... Porque realmente, si te hablo de cisticercos, ¿qué te viene a la cabeza? ¿Qué se le viene a la cabeza a todos? Los cerdos. Las verduras, aunque las hayas lavado bien, la garantía está desde un buen cultivo, desde que realmente tienes una buena práctica de esto, o un buen manejo de las excretas.
11: ¿Qué hacer cuando sí nos gustan mucho las fresas y sí nos gustan mucho las ensaladas? Digo, ya hablamos de la carne de puerco, pero ¿qué sí está en nuestras manos? O sea, ¿qué tipo de medidas?
12: Si queremos consumir, a lo mejor los vegetales, no vamos a meter tanto en frutas, sino en general, todo lo que es desinfección que no sea por calor, ya sean frutas, verduras, que sean irrigadas por esto, pues sería lavado y desinfección de vegetales. ¿Qué haríamos? Pues disminuiríamos el factor de riesgo, digámoslo. ¿Cómo lo haríamos? Pues sería a lavarlo con agua potable, claramente, o sea, ya utilizar el agua que esté limpia. Y una cosa que sí vemos son diluciones con clorito, con cloro, ¿no? Que son, le llamamos diluciones de hipoclorito de sodio, que coloquialmente lo conocemos como el cloro comercial que tenemos en casa. Después de que los enjuagamos, retiramos la mayor parte de materia orgánica que a veces vemos, ¿no? Tienen tierrita y esto, lo quitamos y posteriormente podemos hacer estas diluciones con cloro. ¿Cuánto correspondería? Por un litro, estos incluso envases que tenemos de crema y demás que miden un litro de agua potable, o sea, no que sea de preferencia agua potable, claramente agua purificada, le ponemos aproximadamente 2 mililitros de cloro. ¿Cuánto sería esto? Media cucharadita cafetera.
11: También me genera duda. Hay personas que después de desinfectar vuelven a enjuagar. ¿Está bien o mejor no?
12: Depende. Depende de cómo me lo digas. Por ejemplo, si la práctica es, lo voy a desinfectar y luego le voy a querer quitar los residuos con agua de la llave, pues, me refiero al agua corriente, pues evidentemente no sería lo correcto. El agua de la llave, aunque esté purificada, sí tiene ciertos ciertos componentes que no lo hacen tan viable, ¿no? En el contexto, por ejemplo, de que si lo voy a enjuagar, pero con agua de garrafón, con agua que a lo mejor es de filtro, de la que tenemos de la llave, de la que filtramos en casita, de estos purificadores, pues perfecto. Lo correcto sería, y de hecho así lo mencioné, a la mayor parte de las etiquetas, solo escurrimos después de la desinfección sin ya meterlo. Aunque claro, tiene que ser dependiendo del producto que utilizamos.
11: Agradezco mucho que estés aquí para poder brindar esta información. Sí creo que nos quedó muy claro esta parte de la teniasis y la cisticercosis, que son cosas diferentes. Claro. Y que ya hablamos que el pobre cerdito solo está existiendo y no tiene la culpa en sí. O directamente, sí, claro. La higiene de manos, la higiene de tus alimentos, la cocción de tus alimentos son muy importantes. Entonces, pues, gracias por quedarte hasta el final. Doctor Jesús, muchas gracias por estar aquí también.
12: Al contrario, gracias por la invitación y pues también invitarlos a que esto sea una práctica habitual, a desparasitación en casa y pues buenas prácticas higiénicas.
11: Yo soy Claudia Mejía, nos vemos en un siguiente episodio. Hasta pronto.

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5: Ya son las 7:10. Estamos de regreso. Vámonos recio con esta rolita. Frontera del Sur, los huracanes del norte. Órale, compa.

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1: Plena 7 ya con 13 minutos, 13 ya con 7. Oye, compadre Sammy, compadre Lupe y a toda la palomilla, ¿verdad? Allá por la colonia, ¿qué viene siendo ahí? ¿Azteca? Allá en la Azteca. Yo los hacía allá por las playas, pero... ¿O es playas todavía ahí tú, Sammy? ¿Ahí es playas todavía? ¿O no, si es Azteca, Coronado? Bueno, ampliación playas o Azteca. Bueno, por ahí va el saludo al buen Sammy y a toda la racía chiquilla. Son las 7 con 14 minutos. Voy a una pausa breve. Ahorita regresamos. Recuerda que el 834-318-2402 es para que me marques. Y el 834-352-0830 para que mandes tus mensajes de WhatsApp. Juanito Ibarra, mi compadre Juanita Ibarra. Y mi comadre Amanda. A Bárbaros. Siempre nos escuchan, ¿verdad? Ahí en la corregidora. Ahorita han de andar ahí para el rancho. Ahí tiene un ranchito mi compadre Juanito Ibarra y doña Amanda, y de repente en el programa de Punta y Talón se bajan de la troca, se echan su bailada. Cuicuiri, cuiri, cuiri. No, ¿qué andas haciendo, mijo? Pausa, la pausa, ahorita regresamos, no me le cambies. Pausa, pausa.
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1: Ahora pues estamos de regreso. ¡Sale, mi Toño! Ahora, mijo, Antonio Treviño, allá en Américo Villarreal, quiere algo de los invasores de Nuevo León. Ahora, es en la colonia Azteca, Coronado, segunda etapa. Ahí en la segunda etapa ya está el buen Sammy, ya está Lupe, toda la palomilla. Oye, pásame los nombres, mijo, de los camaradas que saludé el sábado, que eran como unos 15 o 20 que estaban ahí en el taller, ¿eh? Pásame la lista, Sammy, para saludar a toda la racía, para que nadie se me sienta. ¿Qué dice? Te encargo unas tortillas de harina. Hola, mi esposa que está mandando un mensajito. Unas de harinita, por favor. Bueno. Dice, hola, buenas noches, tardes. Saludo para Alberto y para su hija Jacibe Báez y a las gemelas que te escuchamos en camino. Allá elegido Miguel Hidalgo, porque Jacibe va a ver a sus padrinos, a Luis Villa y a Yuri. Por favor, mandes un pico chulo para Jacibe y a las gemelas también de paso. ¡Oh, bonito! ¡Oh, chiquito! Ese es mi pico chulo. Bueno. ¡Mándigo! ¿Cuál será? ¿Para quién, mijo?
4: ¿Dónde
1: el tronchín? ¡Qué bárbaro, tronchín! ¡Te pierdes, mijo! ¡Te extraña Ciudad Victoria!
4: Aquí estamos bien, siempre escuchando, mijo.
1: Ah, gracias. Ahorita te dedico, mijo.
4: Sí, una sacudida a la bota ahí. Ponme una rolita para darle una sacudida a la bota.
1: Ah, bueno. Ahí te manda buena para que le zapatees, mijo. Igual, mijo. Órale, tronchín, mi compadito tronchín allá en Güemes. A bárbaro. Dice Coronado, te invito a la peña. ¿A la peña? El fin de semana, comernos unas carnitas y fideo de boda. con un asadito también nomás por, ¿qué? También nomás por puro gusto. Tú nomás dime que sí, coronado, y te mando ubicación para que pases a la casa y aquí nos vamos a echar un taco. ¡Órale, compadre! ¡Ah, varo! ¿Quién es mi compadre este, coronado? Ponle aquí parte de quién, mijo. Ponle aquí parte de quién. ¡Ah, mi compadre Marroquias! ¡Órale! Ya está, Marroquitas. Ya está, mijo. Y si no voy, pues ahí está el topper, mijo. Ahí está el topper. Tú te andes batallando. Tú no andes batallando. Bueno, vamos con los herederos. Fuiste tú para mí. ¿Es esa? Sí, ¿verdad?

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1: Avanzamos, son las 7 ya con 21 minutos. Checolín dice: mándale un saludo, por favor, a mi chaparrita de oro, Gaby Franco, papá rey. Dice: acá estoy en la misión, pero estoy pensando en ella. ¡Ah, bárbaro! ¡Hora, hora, hora, hora! Dice: oye, mándame esa de con solo verte. Con eso estoy muy contento. Hoy nomás, Gaby. Así traerás este ingrato, Gaby. Así traerás este ingrato. Me habla Checolín bien contento. Qué bonito es el amor, oiga. Qué bonito es el amor. No, calle boca. Ya la vez pasada me dijo Gaby, no, otra chaparrita como yo no se encuentra, don Coronado. ¡Ah, bárbara! ¡Órale! ¡Sora, pues! Ok, Maguey. Vámonos con más y más. Llegan las parcelas.

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1: ¡Órale, órale! Y quédese, correrán, son las parcelas de Mendoza. Marcos Villanueva, salúdeme por favor a Mago Vélez y a su esposa Olguita de la Cruz, de parte de mi compadre Marcos Villanueva. Ok, saludos, compadrito Marcos. Saludos también para el licenciado Cherra. Licenciado Cherra, ¿cómo estás? Ánimo, ánimo. Javier Coronado, para su cuñado Benjamín Heredia, que cumple añitos, de parte de su esposa Gloria Coronado, su esposa, que le desea lo máximo. Buenas noches, HP. ¿Qué onda, pajarín?
2: No, hombre, yo estoy escuchando.
1: Ah, bueno, ¿ya te dieron en el pico? ¿Ya te dieron en el pico? ¿Ya te dieron en el pico, digo?
2: No.
1: ¿Todavía no?
2: No,
1: ay, bárbaro. Pajarín. Ah, bueno, ¿ya en el pico? ¿Ya en el pico? Ya, pico, digo.
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0: Macrina.
1: Macrina, nos vemos al Macrina. Seguro que estamos viendo también.
0: Ya está, hijo.
1: Dale, gusto, cuídate mucho.
0: Igual, pajarín. Ah, que mi compadre pajarín. Dice, mándame saludos. Dice, este 18 de octubre voy a cumplir años. Mi compadre, dice que todavía no tiene grupo, ¿verdad? Pero aún no, pero en eso ando, Fara Fara. Ah, bueno, tú nomás dime, mijo, yo te recomiendo un buen Fara Fara. Ah, cómo no, cómo no. Grupo musical, lo que quiera usted, dígame, se lo recomiendo de bolón ping-pong. Dice, mando saludo para Gustavo, Rafael Berrones Rodríguez, a Ricardo Berrones, a Ricardo Ortiz, a María Dolores Berrones y a Cordero, a Félix, a Doña Mago, para Arbelia Sandoval, a Jorge Enrique, a Tavo Berrones y a toda la gente de Ciudad Victoria, Tamaulipas, Marabatío, Michoacán, Jomave, Tamaulipas, México. Ah, bárbaro, ponle otra cosita, mijo. Este ingrato de aquí ya juntó dos estados y cuánta cosa, y todas dos ciudades, dos estados y cuánta cosa, y hasta. Bueno, bueno, tremendo Gustavo Berrones. Son las 7:20. Voy a ir a la pausa, ya no me alcanzó otra rolita. Voy a ir a la pausa. Pero antes, saludos a quién más, a Cachín Vázquez. Mi compadre Cachín Vázquez que se está reportando. Dice, manda un saludito para a mis tres hijas, a Leti, a Damaris y a Yamilet Vázquez, de parte de su papá el Cachín, que se está reportando. Ok. 834-31-824-02, teléfono tuyo, ahorita vengo, voy a ir a la pausa, no me tardo mucho, no le cambies, por favor, ¿de acuerdo? Gracias.
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6: Estamos de regreso. Gracias. Dice, mándame un pico chulo, por favor, para mis hijas, Coronado. A Leti, a Damaris y a Yamilet, de parte de mi compadre Cachín. Quiero un pico chulo. ¿Dónde anda el pico chulo? Andaba. Ajá, acá está.

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1: Arrasa y que esa buena rolita de los dos carnales. Dice, buenas noches, felicíteme por favor a mi hija Esmeralda Vélez de la Cruz y a mi yerno Joel Estrada García, es que aquí me puso Grecia, que están cumpliendo años hoy. De parte de la señora Olga de la Cruz y don Mago Vélez en la colonia Tamadán. Ok, pues le mando saluditos y mañanitas, ¿verdad?

0: Esmeralda Vélez de la Cruz y a su esposo Joel Estrada, que hoy están cumpliendo años los dos. Ah, ¿verdad? Qué bonito. El matrimonio cumpleaños el mismo día. Qué buena onda. De parte de la señora Olga de la Cruz y don Mago Vélez, allá en la colonia Tamatán. Ok, ahí quedó el cordial. Mi vecino Guadalupe Chavarría, allá en la Sagitario, también se está reportando. Oye, para todos mis amigos de carros de aplicación, los que andan laborando ahorita, a los que andan trabajando, un saludito, a los que nos van escuchando ahí en su automóvil, y por supuesto a los pasajeros que van bien contentotes, bien cómodos. Hay unos carritos en la aplicación bien cómodos, oiga, así bien padres. ¿Ni te quieres bajar de los carritos, coronado? Va, ya llegamos. Que la pena viva disfrutando así, bien rico, sentadito, bien padre, con el climita, nada, para abajo. Vámonos, se acabó el 20, coronado. Bórrenle. Hora, hora, hora, hora. ¡Órale! Son las 7:35. HP, buena noche. ¡Ew! ¡Mándame, hijo!
1: Mándame el saludo a Gallo Franco.
2: Ahí te estoy escuchando.
0: Aquí, ¿Gaby Franco?
2: Sí.
0: ¿Quién habla, Checolín?
2: Habla Checolín.
0: ¡Ah, bárbaro! ¿Qué le digo?
2: ¡Le extraño mucho!
0: ¿A poco sí?
2: ¡Bastante!
0: ¡Papá Rey! No, no, cállate. Yo que tú dejaba la chamba y me largaba a ir a verla.
2: Está muy lejos.
0: Te voy a prestar el pico chulo, mijo, para que lo ensilles y te arranques para ir a verla. Ahí te
2: bueno, llévalo. Ahorita paso por él.
0: Ahí te metes entre los nopales y todo el rollo, entre el monte, y pero para que salga rápido.
2: Ahí me manda la canción.
0: Ya está, mijo.
2: Vale, gracias.
0: Ándale, Checolín. Ya imagino a Checolín, ¿verdad? Saliendo entre el monte con el pico chulo, tumbando árboles, nopales, tasajillo y cuánta cosa que se encuentre por tal. Dile a su chaparrita. Y dijo la chaparrita: otra como yo no se encuentra, don Coronao. ¡Ay, ojo! ¡Ánimo!

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1: André, que estamos de regreso, dice, saludos para mi pariente Benjamín Heredia, a Elsa José de las Flores, que no invitó a la matada de cochino, Coronado. Órale, ¿por qué, Cuco? ¿Por qué, hombre? A decir, es que me llevo el topper completo. Órale, no creo, no, el Cuco no es así. Dice, manda un saludito para Alberto y para su hija Jacibé Báez, también para las gemelas, que te escuchamos como siempre, acá en el ejido Miguel Hidalgo, porque Jacibé va a ver a sus padrinos, a Luis Villa y a Yuri, de parte de su mamá, Rocío Porras, a la chiquita Jacibé, que va a ver a sus padrinos allá al rancho. Órale, pues, 7:40 y casi 44 minutos, vamos a ir a la pausa, así que no me le cambies, quédate con nosotros.
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1: Estamos de regreso allá para Moisés, Pablo y Manuelita, allá por el plan de Ayala. El saludo cordial, mis amiguitos apreciables. A Ener Carmen, comadre Conchi, saludos. También un abrazo especial a su familia, que siempre escuchan HP, mis compadritos, allá en Cruz, en el plan... plan de Ayala, y también ahí en el Carmen, un saludo cordial. Y me estoy acordando de Cruz y Carmen, allá don Modesto Cortina, viejón, siempre en sintonía, ¿verdad? Viejonón, dice, siempre lo escucho, Coronado, todas las noches, gracias. 7:45 minutos ya, 7:45, llega Concha, esta Concha querida, levántate, Concha, hacerme lonche, dijo Concha, no, hombre, que me voy a levantar, voy a seguirle roncando otro rato. Ahora.

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1: Prácticamente llegamos a la recta final, cerramos línea telefónica, así que reiteramos el saludito muy especial para los cumpleañeros, a los cumpleañeros. Esmeralda Vélez de la Cruz y a su esposo Joel Estrada, que están de plácemes. Muchas felicidades de parte de doña señora Olguita de la Cruz y don Mago Vélez, mi compadre en Tamatán. Les mandamos el saludo hasta el cielo, recordando ya un año luctuoso, Vicente Valderrama, que le fascinaba escuchar a Chepe. Hasta el cielo, un saludo especial de su familia, lo recuerda con cariño. También para Julio César López y a su hermano Abraham, también descansando en paz. Su mami los recuerda con mucho, mucho agrado, doña Mari, y para ella también un saludo súper cordial. Ya nos vamos, llegamos a la parte final, deseando que tengan una bonita noche, que Dios me los guarde en gran manera. Dice, ok, a ver, pues vamos, gorda. Ya nos vamos a despedir. Hoy es 12 de octubre, en el libro de Proverbios, capítulo 19, dice así, versículo 11, la cordura del hombre detiene su furor y su honra es pasar por alto la ofensa. Gloria a Dios. Ya nos vamos. Los dejo con el pariente. Yo soy Justo Coronado Garza. Deseo que tengas una noche muy, muy agradable. Me despido con algo de Estrellas del Bravo.

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Me da mucho gusto poder saludarles en esta mañana. Vamos a iniciar con lo mejor del ambiente musical, lo mejor del cotorreo en este super martes. Ya saben que las mañanas aquí a través de la HP son totalmente distintas en toda la radio. No se aburra, no sea partícipe del aburrimiento. Cámbiale a la 97.5 FM, quédese con nosotros porque aquí le tenemos lo mejor de lo mejor, lo mejor del ambiente musical, lo mejor del cotorreo, lo mejor de la... ¿Mandé? La mejor frecuencia, la mejor sintonía, sí, por la 97.5 FM, ¡claro! Tenía que ser garantía Organización Radiofónica Tamaulipeca, ORT, la casa de la radio, líderes en radio, ¿sí? Vamos a iniciar. Teléfono en cabina 834-318-2402 a través del WhatsApp también, no se le olvide. Accesos aquí a cabina, el WhatsApp 834-352-0830. Desde luego también a través del Facebook, ahí está nuestro contenido actualizado.

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1: Bueno, se quedaron las enchiladas con Juan y Modesto. Ya son las que tenemos, 6 de la mañana con 11 minutos, ya 6 de la mañana con 11 minutos. Permíteme saludar a mi comadre Chelito en el Foviste. Chelito, ¿cómo está? Buenos días. También para Eloisa Pérez, buenos días, Eloisa. Buenos días, Ciro Álvarez también. Te escucho en la colonia Mariano Matamoros. Un saludo, por favor. Claro, con todo gusto.
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1: También saludos para mi amiga Laura García. Laurita, ¿cómo está? Buenos días, Laurita. Muy buenos días. ¿Cómo amaneció? Gracias a Dios por otro día más de vida. Nuestro Dios Padre nos dejó estar, vivir, disfrutar una mañana más. Y escuchando el Morning Show. Que tenga un excelente día, lleno de bendiciones. Lo escucho en la colonia Satélite. Gracias, Laurita. Muy amable. Vicente García Rodríguez, también le saludamos en esta mañana. Vicente, ¿cómo está? Bendiciones para todos. ¿Sí? Por acá también saludos para mi amigo, José Martínez, mi compadre José Martínez, al mejor locutor del García, ya lo escuchamos en este mañana, ya escuchando el Morning Show. Saludos, José Martínez. ¡Ánimo, compadre! ¡Buen día! Mi compa Miguel Zapata, que también se reporta con nosotros. Miguel Zapata, saludos, compadre. Gracias por sintonizarnos en esta mañana. Allá para Miguel Zapata, diciéndole lo máximo. Bonita mañana, compadre. Cuídate mucho. Bendiciones a todos ellos que por ahí se hacen presentes en las redes sociales. Gracias, muy amables. Y avanzamos y continuamos. ¿Sí? 6 de la mañana con 13 minutos. 6 con 13. ¡Ánimo, raza!

0: 6 de la mañana, 16 minutos. Es momento de irnos rápidamente a la pausa comercial, pero regresamos. Es breve, no le mueva, no le cambie. Quédese con nosotros. 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
2: Regresamos, estamos de regreso de la pausa comercial. 6:20 a.m. Oiga, 6:20 a.m. Oiga, una temperatura muy agradable aquí en la capital tamaulipeca. 24 grados centígrados. 24 grados la temperatura aquí en Ciudad Victoria. Déjame comentarle rápidamente que el día de hoy tendremos una máxima de los 35. Estamos hablando allá por más o menos como entre 12 y 3 de la tarde, una temperatura máxima de los 35 grados. Gradualmente irá bajando la temperatura hasta los 28 grados o 26 grados, hasta 24 por la tarde-noche. Sí, entre 24 grados y 25 grados la mínima por la tarde-noche en este San Martes. Sí, por lo tanto, le comento, aquí en la capital 24 grados al momento. Por ahí más o menos, le repito, entre 12 y 3 de la tarde estaremos en el pico de la temperatura máxima para el día de hoy, entre los 34 grados, ¿sí? Por ahí también está marcando aquí en el tablero del clima que para esta semana hay un descenso de temperatura bien marcado, ¿sí? Entonces, por ahí vamos a estar dándoles a conocer datos importantes acerca del clima para que ustedes estén pendientes también acerca de los programas de la gran familia de ORT. Igual, por ahí puede echarse un clavado en la página de ORT Noticias, ahí puede echarse un vistazo, ahí está la información del clima también, actualizado. Sí, para que usted sea pendiente de todos los detalles del clima. ¿Sale? Ándale. Vámonos rápidamente con más música, más ambiente, más ambientazo en esta mañana. En esta mañana de martes 13 de octubre. Hay muchas cosas que por ahí la gente comenta que no, que el martes 13 es de mala suerte. Es de mal augurio. ¿Usted qué opina? ¿Es verdad? ¿Mentira? ¿Que el martes 13 es de mala suerte? Usted dígame. Usted déjeme sus comentarios. Déjeme ahí su respuesta en la caja de comentarios de ahí del Facebook oficial de La Más Prendida. ¿Sí? ¿Es verdad? ¿Mentira? ¿Que el martes 13 es de buena suerte? Yo en lo personal no lo sé. HP, bueno, buenos días.
3: Buenos días.
2: Hola.
3: Estamos acá hablando de Matamoros, soy Max.
2: ¿Qué pasó, mi Max? ¿Cómo estamos?
3: Aquí estamos escuchando, vamos rumbo al jale ya.
2: Órale, compadrito, pues véngase, ¿para quién va el saludito, Max?
3: Aquí va para mi hermana que está malita, está internada en el hospital aquí en Matamoros. Oh. Para muchas bendiciones para ella.
2: Que le eche todos los kilos, todas las ganas. Muy bien,
3: muchas Max. Muchas bendiciones para ella, hombre, por favor.
2: Claro que sí, Max, yo te lo mando ahorita, te lo mando, grupalmente todos, ¿sí?
3: Cuídense mucho y muchas bendiciones para ustedes.
2: Bendiciones, compadre.
3: Órale, aquí te voy escuchando.
2: Gracias, Max, cuídate, Dios te bendiga.
3: Dios los bendiga, ándale. Amén.
2: Adiós, adiós. Oye, pues sí, por ahí lo invito también para usted que está en la casa, que está en casa, que acostumbra a hacer una oración. Ahí incluya a todas aquellas personas que la verdad la están pasando mal y por supuesto para todos los que están por ahí padeciendo de la salud. Por ahí le mandamos un saludo especial a todos ellos. A usted lo invito para que los incluya ahí en sus oraciones, por favor, ¿sí? Una oración masiva para todas aquellas personas que el día de hoy, pues bueno, la están pasando mal, ¿sí? Vamos a enviar un saludo rápidamente para Jesús Renta, compadre Chuy, ¿cómo estás? Buenos días. Desde el Emilio Caballero, saludos hasta allá, te mandamos un saludo, mi compa, gracias por sintonizarnos. A José Manuel Padilla Rivera también, en sintonía del Morning Show. Saludos para toda la Riverada, ya sabes, aquí estamos al pendiente. Suelta la cachirria, compadre. Salud para Trinidad Herrera, aquí al pendiente de la HP 97.5 FM. Continuar, 6:23 a.m, ya 6:23 a.m.

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1: Vamos con la música de los Tigres del Norte, se llama Apenas te fuiste ayer, son los Tigres del Norte. Oiga, ya son las 6 de la mañana con 27 minutos, ánimo, levántese temprano, sí, haga las cosas con tranquilidad, pero con tiempo, por favor, sí, el hacer las cosas con tranquilidad no quiere decir que las haga con calma y que se le vaya a hacer tarde. Levántese un poco más temprano, con calma, tranquilo, y así evitemos algunos contratiempos mayores, ¿sí? Por favor, vámonos con la música. Llega este tema, se llama Apenas te fuiste ayer, son los Tigres del Norte.

0: Bueno. Ahí quedó ese bonito tema de los jefes de jefes. Sí, los Tigres del Norte, apenas te fuiste ayer. Dijo que él apenas te fuiste ayer. Sí. Oiga, ya son las, ¿qué tenemos? 6:30 a.m. 6:30. Vamos a enviar un saludo rápidamente por acá a mi compadre Pepe Cabrera. Buenos días. Aquí escuchándote, disfrutando de un café. Saludos, bendiciones, compadre. Amigo, que tengas un excelente martes. Igualmente para ti, viejo, ¿eh? Muchas gracias por escucharnos. Vamos a la pausa comercial y regresamos.
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3: Retornamos de la pausa comercial, 6:32, 6:32, llega la música de los dos carnales, feliz no aniversario, son los dos carnales, teléfono en cabina, 834-318-2402, ¡sale!

mandamos un saludo. Pero también le mando un saludo especial a mi compadre Miguel Salazar, el mecánico, Mike Salazar, el mecánico del amor. A él le mandamos un saludo, compadre, échale ganas, que Dios te bendiga. Por ahí me mandó ayer una foto, déjame checar los datos, compadre, porque se encontró, creo que una cartera de una chica. Ahorita voy a tomar los datos, más que tengo el teléfono allá en el locker. Ahorita una chancita voy y tomo el nombre y me lo traigo anotado en un papelito para pasarlo al aire, ¿sí? Con todo gusto, compadre, ya sabes. Mande. Ok, vámonos rápidamente, 6 de la mañana con 37 minutos, ya 6 de la mañana, 37 minutos, avanzamos.

1-800-352-0830 es el WhatsApp, no me deje solo. Acá en el Facebook también, déjeme su comentario. Acá en el teléfono en cabina, 834-318-2400. Sale, avanzamos con más música, más ambiente musical, señoras y señores.

por acá el saludo rápidamente, especialmente allá para mis amigos de acá de la colonia Altavista, allá para mi compadre Ney, a la señora doña Rosalba Ortiz. Saludos a doña Rosalba Ortiz, por allá nos está escuchando. Dicen, esta mañana lo escucho, me da mucho gusto siempre poder escucharle. Aquí estamos al pendiente. Saludos, gracias, bonita mañana, cuídese mucho, buen día, buen día. Edgardo Rodríguez, te mando un saludo, hermano, acá en la colonia Unidad Modelo, por acá escuchando la HP, dice aquí el pendiente, compadre, ya sabes, siempre escuchándote, siempre con tu alegría, entusiasmo, entretenimiento, la buena música que pones por ahí, también te mandamos un saludo, gracias. Por acá Miguel Loredo, saludos a la raza del Rincón del Diablo, para Monte, el Robin, ¿quién más? El Poli, la Grilla, el Ibis, Ángel, don Arturo, la Borre, a la Calceta Veloz, vencido Díaz Rubel, al pendiente de la radio, la HP 97.5 FM. Gracias.

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1: Bueno, quedó la música de los Duendes del Control. Los Duendes, sí, los Duendes, las siete mujeres. Oye, para Liliana Hernández. Liliana, ¿cómo está? Bonita mañana de martes 13. Martes 13, ¿usted qué opina? ¿Martes 13 de mala suerte o no es de mala suerte? Dependiendo de cada quien. Bueno, en lo personal, para mí, dependiendo de la persona, cómo lo tome, ¿verdad? Pero usted, ¿qué opina? Comuníquese con nosotros, teléfono en el estudio 834-318-2402, WhatsApp 834-352-0830, en el Facebook, ahí está la publicación. ¿Usted qué opina del martes 13? ¿Verdad o mito? ¿Usted qué dice? ¿Qué opina? ¿Sí? Es la pregunta del día de hoy. ¿Sí? ¿Martes 13, verdad o mito? ¿Usted qué opina? Bueno, vamos rápidamente a la pausa. Permítame, regresamos. Vamos al corte comercial y regresamos.
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1: Chepe, buenos días, hola, hola.
6: Buenos días.
1: Buenos días.
6: Mire, para mí es un día igual que el lunes, martes, miércoles. Pues, claro que si te vas y te le atraviesas al tren, pues es un día malo para ti.
1: Digo yo, siempre les digo yo, la raza es que dependiendo de cómo lo tomes, ¿verdad? ¿Sí? Si te levantas positivo, es positivo el día. Si te levantas negativo, todo el día la se va negativo.
6: Así de fácil.
1: Así es, compadre. Muchas
6: gracias. Es un día bendito por Dios. ¿Por qué? Porque nos está dejando amanecer.
1: Exactamente, exactamente.
6: Así ya, ¿qué más quieres?
1: Bueno, que te haga digestión la papaya y el platanote.
6: Y el boloche.
1: Y el boloche de galletotas.
6: Así es.
1: Ándale, cuídate mucho, viejo.
6: Dale.
1: Dale. Bueno, regresamos de la pausa comercial. Ya estamos con usted, oiga. Ya estamos de regreso de la pausa comercial. Sí, 6:50 a.m. Es lo que me comentamos hace un momento. ¿Por qué martes 13? ¿Por qué el martes 13? Sí, el martes 13 se considera de mala suerte por la combinación del número 13. Esto es asociado a las. Pues, vamos a llamarle así, eventos no buenos en tradiciones cristianas, ¿sí? El martes, día regido por Marte, dios romano de la guerra, lo que refuerza su fama negativa en países hispanohablantes, ¿sí? Ahora, el origen de la superstición, el número 13, ¿sí? En la tradición cristiana se vincula con la última cena, donde Judas fue el 13º comensal, reforzando su asociación con traición y desgracia. Es por eso que ahí viene lo que es el martes 3. Sí, es el dato que yo le estoy compartiendo a usted. No sé usted cuál tenga, pero en lo personal le digo, ¿mito o realidad para usted? Martes 13 de buena suerte o de mala suerte. Martes 13 de mala suerte, mito o realidad para usted. Coméntenos ahí en la caja de comentarios del Facebook, de acá del WhatsApp, vía telefónica 834-318-2402. ¿Sale? Vamos a irnos con más música, 6:52 a.m. Ya 6:52. ¡Sube la radio, comadre!

el cascabel, ¿sí? Oye, voy a mandar un saludo para Marina Valladares. ¿Cómo está, Marina? Buenos días. Que Dios te bendiga. Salud para mi prima Alma Doris. Gracias. Ánimo aquí escuchándote. Genoveva Juárez, también le saludamos con todo gusto. Genoveva, ¿cómo está? Buenos días. Clarita Martínez, muy buenos días. Excelente día. Aquí escuchándote. Liliana Hernández, respecto a tu pregunta, Rosbel, para mí martes 13 es como cualquier otro día. No lo considero un día mal. Es mi humilde opinión. Que tengas un bonito día. Gracias. Muy amable, Liliana, por su comentario. Es lo que les digo, o sea, dependiendo.

0: como mañana miércoles, jueves, si Dios quiere. O pueden ser de buena suerte o mala suerte, dependiendo usted cómo los tome. Pero en sí ya sabe que llevando el 13, dicen que es de mala suerte. HP, buenos días. Hola.
1: Buenos días.
0: Buenos días. Dígame usted. Bien, ¿y usted cómo está?
1: Bien alegre.
0: Bien alegre. Ándale. Qué bueno, qué bueno, qué bueno. Dígame, ¿qué pasó, Jovita?
1: Contenta y feliz porque voy a lavar.
0: ¿Va a lavar?
1: Sí, ya puse la chaca-chaca.
0: Ándele, sí.
1: Más que dije, voy a hablarle al locutor más alegre que me ponga algo movido porque quiero bailar al son de la lavadora.
0: ¿Quiere mover al ritmo de tucu, tucu, tucu, tucu,
1: ah, nene, así merito.
0: Ahorita se la buscamos, ¿sí?
1: Sí, bueno, saludos y bendiciones y pues saludos ahí para todo mundo.
0: Ándele.
1: Sí, gracias, que Dios lo bendiga.
0: Cuídese bastante, Jovita, que Dios lo bendiga.
1: Adiós.
0: Ándele. Gente bonita, ya Servando Canales, les enviamos un saludotote en esta mañana, sí, para usted, señora bonita, usted, hermosa dama, que ya está prendiendo la lavadora, que ya anda haciendo las actividades ahí en el hogar. Hombre, échale muchas ganas. A usted que sigue acostada, le saludamos con todo gusto. Si no tiene nada que hacer, quédese acostada. Ahí quédese.

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1: Vamos a irnos rápidamente a la pausa comercial. Oiga, ya son las 7 de la mañana en punto, ya son las 7 de la mañana en punto, 7 de la mañana, ya son las 7 de la mañana en punto, que no se le haga tarde, ya son las 7.
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0: con la melodía, no me fondelles, no me fondelles. 7 de la mañana con 3 minutos, ya 7 de la mañana. No pasa nada, tranquilo, no pasa nada, no pasa nada. Martes 13 de octubre, 7 de la mañana con 3 minutos, ya 7 con 3. Avanzamos y continuamos, ya estamos de regreso de la pausa comercial. Vamos a irnos rápidamente con otro tema. Este tema sabrosón, Juan y Modesto. Puede ser que sí, puede ser que no.
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0: Papá, a ver, un saludo especial para mi compadre Henry. Saludos, Henry. Gracias. Sí, porque ya me traes desde la mañana. Mi saludo, Roosevelt, para Henry Hernández.

0: Erazo, buenos días, aquí al pendiente de la radio. Mi compadre Juan López. Le mando un saludo a mi compadre Juanito López. Siempre nos escucha, siempre al pendiente de la HP. Saludos, Juanito. Bendiciones para ti, hermano, para ti y tu familia, al viejón Juanito López. ¡Ánimo!
1: Chiquita, bonita, como no queriendo, vamos.
0: Aurelia Licón dice: yo nomás me levanté al baño y me volví a acostar. Dice: no tengo quien me exija que me apure. Saludos, buen día, Rubén. No, pues es lo que le digo: si usted no tiene nada que hacer, no tiene quien le pida, no tiene a quien hacerle lonche, no tiene. ¿Para qué me disfrute la mañana? Cuéstese. Digo, yo qué más quisiera, ¿no? También, pero pues ni modo. Sí, sabemos que muchos que tenemos que chambear, unos que no tienen que chambear, disfrutar la mañana, ¿verdad? Descansar. Entonces, es lo que le digo. Disfrute, de alguna u otra manera tiene que disfrutar el día, porque es un regalo, es una bendición, sí, de Dios. Entonces, échale ganas, sí, a disfrutarlo. Ándale pues, sale, 7:09, ya 7.

que ya no esté Isaías Lucero nos cante ese tema. Y avanzamos en esta mañana, señoras y señores. Continuamos con más música a través del HP 97.5 FM. Mañana que no esté.

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1: La dinastía Mora, el hombre que más llamó, ahí se lo presentamos en esta mañana. Antes de irme a la pausa comercial, salud para Andrea Karina Maldonado. Andrea, ¿cómo está? Buenos días, bonito día. Saludos, muchas bendiciones para usted. Excelente mañana, Andrea Karina Maldonado. ¿Sí? Vamos rápidamente a la pausa comercial y regresamos con más a través del HP 97.5 FM.
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3: Regresamos de la pausa comercial. Oiga, hoy quiero saludar a quienes lleven el santo nombre. Ponga mucha atención, en este 13 de octubre saludamos a quien lleve el nombre de Eduardo Teófilo. ¿Quién más? Quien lleve el nombre de Rómulo, Magdalena, Alejandrina, Florencio, Geraldo o Geraldo, Leobardo, Venancio, saludos a los Venancio, Fausto, ¿quién más? Y Marracial. Bueno, pues para todos ellos el día de hoy, muchas felicidades en este día de su santo. Les deseamos lo máximo. Si usted conoce a alguna persona con estos nombres que le acabo de mencionar, hombre, pues felicítelos, porque hoy es el día de su santo.

0: más. Hola, hola.
1: ¡Dime!
0: ¡Épale!
1: Aquí te la veo, Manín. Aquí, caray.
0: ¿Qué pasó, Manín? ¿Cómo estás? Buenos días.
1: Aquí estoy, aquí estoy, escuchándote.
0: Buenos días, ¿cómo amaneciste?
1: Bien, bien. Acostado en la cama y despierto.
2: Levántate, vivo.
0: Bueno. Bueno, ya está, Manín, pues me da mucho gusto saludarte.
1: Igualmente, amigo, igualmente aquí estamos, como que escuchándote, al pendiente de ustedes.
0: Pues para quién va el saludito, Manín, dime.
1: Ah, para mi cuñado, la baja de los Cárdenas.
0: Ajá.
1: Esteban la Costa.
0: Ajá.
1: Para Miguel Camacho, iba a decir la palabra, pero no, por respeto al público.
0: Ajá, sí.
1: Y para ver las flores.
0: Sí, también.
1: Muy bien.
0: ¡Llévatelo!
1: ¡Ay, qué carajo!
0: ¿Sí?
1: ¡Nos comen los dos juntos! Ah. ¡Ay, para el huesito del 28, Aldama!
0: Para el huesito, se viene el 28, Aldama, saludos.
1: Así es, y ahí para todos los de aquí del Andador 11.
0: A toda la bola de camaradas.
1: Falta uno.
0: De camaradas,
1: hombre. ¡Ay, qué carajo! Falta el jerarca de ahí del Andador 11, falta. Ajá. El Chino Chispas.
0: El Chino Chispas.
1: Que ya está en el cielo.
0: Ok, perfecto.
1: Está bueno, me da mucho saludarte.
0: Oye, Manín, cuídate mucho, que Dios te bendiga, viejo, ¿eh?
1: Igualmente, que Dios te acompañe.
0: Órale, igualmente, bendiciones.
1: Gracias, saludito.
0: Ándale. Saludamos a Alex López, saludos Juanito López, Marta Contreras, Carmen Guerrero, Jocelyn Calvo, Irán GB, Estelita Flores, Gabriel Hernández, Vaquerito Torres, Eduardo Vargas Ortiz, Lupita Flores, Maximino Nieto, Marily González, saludos Pepe Cabrera, Juan Nava, Isaac Compián, Elder Roque Hernández, Miguel Zapata, ¿quién más? Laura García, para todos ellos, dándole like a nuestra publicación en la página oficial del Facebook. ¡Así es, compadre!

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1: Bueno, avanzamos, ya son las 7 de la mañana con 27 minutos, ya 7 de la mañana, 27 minutos, oiga, saludos para, dice por acá, buenos días, Rosberg, ¿cómo está? Buenos días, les saludamos con gusto de acá, desde La Malia, saludos.

0: Dice por acá, dice, a ver, ok. Ya me resolvió mi compadre Miguel Salazar. Miguel Salazar, gracias. Oye, por ahí me... a ver, ahorita lo checamos, ¿sí? HP, buenos días.
1: Buenos días,
0: hola, hola.
1: ¿Cómo cargó la energía?
0: Bien, estábamos muy bien, hombre, nomás que...
1: Ay, a ver, yo fui a Calero la mañana.
0: Mándeme.
1: Calero, a ver, mucho la mañana.
0: A ver, no te escuché, ¿qué dices, perdón?
1: La picada de vino alegra toda la mañana en el HP.
2: Otra vez borracho.
0: Perfecto. Tú eres de lo que alegra la mañana, ¿verdad?
1: Sí.
0: A ver, cántanos una canción, Gavino, a ver si es cierto.
1: No, me ando, no ando en condiciones, ahorita no ve.
0: ¿Por qué en condiciones no andas el día de hoy?
1: No, ahorita no, mañana,
3: si
1: falta.
3: Tantas cosas que
0: no
3: se quieren, voy a recordar.
0: Vamos
1: a ver un
0: jalón
1: de Molón Ping Pong.
0: A ver, de
1: Molón
0: Ping Pong, venga,
1: sí. ¿Hablar de Picón?
0: Sí.
1: ¿Los jalones a Cabo
0: Ajá.
1: ¿Ven de Bailador?
0: Sí.
1: ¿El Boloche?
0: Sí.
1: ¿No de Babetel? ¿A tu hijo Quiñones?
4: Ay, agüita, cómo
1: moja.
4: Ay, agüita, cómo moja.
1: Sí.
4: Tiene hasta
1: el copé.
0: Sí.
1: Sí. Ay,
0: sí.
1: Pero, ¿qué va? Para Juan de los Combes.
0: Sí, cómo no.
1: Verónica de los Combes. Y la fiesta. Después de la cucharita.
0: De allá de las Cumbres también. De las Cumbres también.
1: Bueno, yo fui acá, ya sabes, de
0: acá. ¿De dónde?
1: Aquí en el cañón.
0: Ah, ok. Ya está, Gabino, cuídate mucho, ¿eh?
1: Yo cargo para aquí, compadre.
0: Oye, ¿cómo vas con las calaveritas?
1: Ay, ay, ay, la mitad.
0: ¿La mitad de qué?
1: De las calaveritas.
0: A ver, danos un avance, a ver cómo vas.
1: No, no puedo ahorita, no puedo.
0: ¿No puedes?
1: Porque ya, ya voy a la chamba.
0: Ah, ok. Bueno, esta.
1: Ya sabes, te parece bien.
0: Órale,
1: no allá.
0: Cuídate. Órale, vámonos. 7:28 a.m. Ya 7:28 a.m. Miren nomás, el que le era las mañanas.

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1: Vamos a ir rápidamente a la pausa comercial y regresamos, así es que no le mueva, no le cambie. Esto está agarrando, pero colorcito, compadre. Vamos a la pausa comercial y retornamos. No le mueva, no le cambie.
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4: Regresamos de la pausa comercial. 7:35 7:35. La temperatura en Ciudad Victoria, aquí en la capital tamaulipeca, una temperatura muy agradable de los 26 grados. Hoy tendremos una máxima de los 35. Le repito, entre 12 y 4 de la tarde estaremos con el pico de los 35 y 34 grados. Por la tarde noche, ya por allá como eso de las 9, 10 de la noche, 24 grados, ¿sí? ¿Qué más tenemos, chavalón? A ver, por acá dice, buenos días, Sarita Martínez, saludos para usted, Sarita, buenos días, bendiciones, saludos para mis papás, a mis hijas, que te escuchamos acá en la presita de parte de Esmeralda, saludos, Hugo y Mari, mis papás, para ellos, mándales un saludo, claro que sí, para niñas Génesis y Fernanda, que también nos están escuchando, saludos, mi compadre Miguel Salazar dice, saludo, bueno, que se encontró una cartera con documentos de Rocío del Alba Lara Martínez. Sí, si usted la conoce, pues ahí está, comuníquese aquí, yo le doy el teléfono de él. Rocío del Alba Lara Martínez. Un documento, es una credencial, bueno, es una cartera con documentos a nombre de esta persona. Repito, Rocío del Alba Lara Martínez. Sí, si usted la conoce, pues ahí está. Comuníquese aquí, yo le doy el teléfono de él. Rocío del Alba Lara Martínez.

caracoles del clima, dice que no va a llover, compadre. Es lo que dice mi compadre Ross. Tú, Toño. Así es, dice, compadre, efectivamente hoy no llueve, según mis caracoles de la suerte. Hoy no va a llover. Hoy no va a llover. Llega la música de Julián Álvarez, se llama Cuando ya no estés aquí, Julián Álvarez.

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1: Rayo Ray, 7:39 a.m. ya 7:39, vamos a continuar, por ahí le invito para que nos llame 834-31-8402 a través del WhatsApp 834-352-0830, llámenos, comuníquese con nosotros directamente aquí a cabina, listos para saludarle, listos para complacerle en esta mañana.

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1: Bueno, rápidamente vamos a irnos a la pausa comercial. Hay que hablar acerca de los herederos de Nuevo León. Vamos a irnos rápidamente a la pausa comercial y regresamos con más a través del HP 97.5 FM. Lo invito para que se siga comunicando con nosotros al teléfono aquí en cabina 834-318-2402. En el WhatsApp, ya lo sabe usted, y a través del Facebook. Ándele, porque ya casi nos vamos y queremos poder saludarle a tiempo, ¿sí? Vámonos a la pausa comercial y regresamos, retornamos.
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1: Continuamos de la pausa comercial, estamos de regreso. Buenos días, HP, ¿bueno?
2: Hola.
1: Buenos días.
3: No importa si...
1: Buenos días.
2: Hola.
1: Antes que nada, Lili Berrones, felicidades, feliz cumpleaños, ¿eh?
3: Y si no está la persona...
1: Lili Berrones.
2: Bueno.
1: Buenos días, Lili.
2: Hola.
1: Felicidades, feliz cumpleaños. ¿Cómo se la está pasando, Lili?
3: Atención de cariño.
1: ¿Va a haber mole?
2: Ya hubo el domingo.
1: Ay, mire, y no me dijo nada, ¿eh?
2: Pues yo qué. Si así para comunicarme ahorita contigo, también difícil, está ocupado.
1: Bueno, yo solamente le deseo a usted feliz cumpleaños, que cumpla muchos más, muchas bendiciones, mucha salud, y que Dios le mande muchos años más de vida, ¿sí? Y al fin yo no la mantengo.
2: Tú dijiste, yo no dije. Qué malo eres.
1: No, me da mucho gusto que se comunique y le mando un saludo especial. ¿Sabe también quién la mandó a saludar ahorita? Y de hecho iba para allá el saludo.
2: Bien.
1: Coquita Puga le mandó un saludo. Dijo que la pasara bien. Coquita Puga me dijo que ayer escuchó que usted cumple años el día de hoy y me dice, oye, mándame un saludo especial a Coquita Puga, que la pase, digo, perdón, a Lili Berrones de parte de Coquita Puga, que la pase bonito, ¿sí? Por su cumpleaños.
3: Tiene que cumplir una meta,
1: ¿sí?
2: Está bien, pero una persona no lo quiere recibir. Está bien, amigo, gracias, gracias. Que se acuerdan de su amiga, que se acuerde de su amiga.
1: Yo siempre me acuerdo de usted, más que usted no se acuerda de nosotros.
2: Ay, pues ya tengo más de 3 horas, niño. Ya me sigue ahí para que te la llamada está en chinito.
1: Le mandamos un saludo, Lili. Mis mejores deseos a usted. Muchas bendiciones.
2: Y ya sé, ponte
1: la mañanita,
2: amigo.
1: Claro que sí, Lili. Ahí se la mandamos, ¿sí? Con todo gusto, ¿va?
2: Sí, gracias.

0: compañero.
1: Ay, ¿por qué está llorando, hombre?
0: Pues ya sabes que la recuerdo, amigo.
1: Sí, pero usted tiene que vivir su vida, tiene que echarle ganas. Sí, a su hermana no le va a gustar verla triste, no le gustaría verla triste, perdón. Sí, entonces usted tiene que echarle ganas, vivir, disfrutar. Sí, porque usted sigue.
0: Sí, pero pues está amigo.
1: Le digo a lo mejor las palabras muy duras y muy golpeadas, pero así es la realidad, Lili, ¿eh? Tiene que echarle ganas a usted, para usted y con usted. Y por usted. ¿Sí? ¿Sale, pues? Bueno, pues ni modo, ¿verdad? Vámonos rápidamente. 7:50 a.m. Ya 7:50 a.m. Sí, es que, pues, cuando se le carga a alguien, se le carga a uno, ¿verdad?

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1: Bueno, pues ahí quedó el corrido de las cruces con el Grupo Pesado, el grupo que vale lo que pesa, el Grupo Pesado, ¿sí? 7:54 a.m, ya 7:54 a.m. Oiga, pues, ¿qué creen? ¿Qué creen? Nos vamos, llegamos a la parte final de este programa, el Morning Show de la HP. Gracias por haberme acompañado, gracias por su sintonía. Yo regreso hoy de 3 a 4 de la tarde en los corridos famosos de la HP. De 3 a 4, le repito, estamos cubriendo el espacio de Florencio Montelongo, el cual se encuentra en vacaciones. Titular del espacio de 3 a 4, yo estaré con ustedes, primeramente ellos, de 3 a 4 de la tarde hoy, en el martes de corridos. Sí, hoy de 3 a 4, la hora de los corridos famosos por la HP. Katy, saludos a mi comadre Katy. Bonito día, compadrito. Bendecido día para usted también. Cuídese mucho, Katy. Gracias por acompañarnos. Pues ya nos vamos. Cuídense mucho. Que Dios lo bendiga. Se quedan con el maestro Jorge Enrique Hernández en el show del Molcajete. No se lo pierda. Nos escuchamos en la tarde. Primeramente, Dios.

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0: Solís.
1: Sí, señor.
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la mañana con 8 minutos, 8:08, acá en la hora del molcajete, sí señor, la hora cuchicuchi, cálmate Coco Quique Junior, 8:09, como

0: 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No le cambie, compadre. Que aquí está su música. Sí.
1: Sí. 8:11, comadre. ¿Cómo anda usted de ánimo? ¿Qué le aqueja? Platíqueme, cuénteme. Que soy su amigo en las duras y en las maduras. Cálmate, Coco Quique. Un placer para mí estar con ustedes esta mañana. Espero que usted también me esté acompañando. ¿Sí? Usted se puede manifestar de muchas maneras con un servidor vía red social, vía telefónica, vía WhatsApp. ¿Sí? Pues nada más descuelga. Digo, no lo descuelgues, cuelga el teléfono para que te puedan llamar. ¿Tú crees que yo soy como los de más vení? Diga nombres, nombres. ¿Para qué? La gente ya sabe. ¿Tú crees en serio que yo soy como los demás? Estoy viendo que lo tienes descolgado, hombre. Benito, te voy a mostrar, a demostrar que no. Hoy no más, hoy no más. Hoy la línea. Ahí está hoy. Hoy. Pícale, papá. No, no se oye nada o hay llamada. Pues bueno, no se oyó. Pero ahí está. Oiga. Oiga. Ahí está. No me andes comparando, Benny, por favor. No me compares con alguien que se quiere disfrazar de amante. Oiga, me mandaron en vía WhatsApp una credencial de la escuela de la UAD, ¿verdad? De la universidad, y un INE. Por cierto, ese INE está bien aporreado. Tú cállate, Benny. Pero tiene vigencia hasta el 33, este INE. Rocío del Alba Lara Martínez. No alcanzo a ver la dirección porque, pues mi compadre que me mandó la fotografía no le quitó el reflector ahí, entonces no se ve, compadre. No se ve la dirección, no se... Colonia, no se ve. Me ganó, tápale ahí la luz, papá, para que le tome la foto bien. Rosa del Alba Lara Martínez, aquí está, bueno, aquí no, ¿verdad? Nos la mandó el señor. Ya si usted quiere, si usted, la perdió y la extravió y se está oyendo, pues, quién sabe cómo le vaya a hacer yo para que la vaya a recoger, ¿verdad?

0: bárbaro! ¡Me estás dando en la mera mata, mijo! ¿Eh? Palabra de hombre, sí, señor, con Kiko Montalvo. ¡Qué tiempos aquellos, Sebastiana! 8:17, voy a una pausa comercial. No se mueva, porque el mitote apenas está empezando, comadre. ¿Ya almorzó? ¿Está almorzando? ¿Está haciendo almorzar?
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2: Mi tocayo Jorge Castro, de allá de pura gente de Llera, sí señor. Oye, hablando de Llera, fíjate que esta chica que perdió su credencial de la universidad y su INE es de San Rafael de Llera. Tocayo, a lo mejor usted la conoce, ¿eh? Rocío del Alba Lara Martínez. Calle sin nombre, Ejido San Rafael de Llera. Aquí, bueno, aquí no. Nos mandan vía WhatsApp su INE y su credencial de elector. Pues bueno, gracias. La gente que dice aquí, Coco Quique, ¿quién toca? Está buena. ¿De qué hablas, papá? ¿Cuál será? ¿Cuál será, mijo? ¿La de palabra de hombre será? Te di palabra de hombre. Bueno, ¿qué más tenemos, Benito? Pásamelo, por favor.
3: Pues yo, Sofía, mandame un saludo para mí, que ya tengo el patio bien barrido.
2: Beni, investigame ahí en la bola de cristal a ver a quién le voy a mandar el saludo, porque hoy la gente piensa que uno es adivino, o sea. Buenos días, Jorge, mándame un saludo que ya tengo bien barrido. ¿Y quién eres?
3: Buenos días, Sofía, mándame un saludo para mí, que ya tengo el patio bien barrido.
2: O sea, ¿quién eres? ¿Me meto a la bola de cristal o qué? ¿Eh? No, la gente piensa que tú sabes todo, mi chupacabras. Pues debo de saber todo, pero no tanto. Dice al poblado Allende de Jiménez y elegido Conrado Castillo de Chuy Mendoza de la Canoas de Mante. Los mismos saludos de siempre. Oye, ya te pareces a aquellos. Nombres, diga nombres. Diga nombres. Saludos, Sarita Martínez. ¿Cómo estás, Sarita? Buenos días. Aplácate, Benito. No seas volado tú, Benito. Por favor. Bueno, 8:21, comadre, 8:21. Pues van de una vez, que les dé sed de la peligrosa.

0: Dice por acá a los cabalgantes de Jiménez y a Benito que no le haga de tos, que él no es el locutor, dice Lalo Conde. Te digo que son los mismos saludos de siempre, aquel de los corridos, por eso también lo castigaron.
1: ¿A quién, Beni?
0: Pues al de los corridos.
1: ¿En serio?
0: Le pasó lo que a Roosevelt, no quiso entender, mijo.
1: Se ven.

0: Con 30 vamos a ir a una pausa comercial, pero enseguidita volveremos.
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7: 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Sí, señor. Oiga, ¿qué tenemos? Fíjese, tenemos, ¿qué tenemos, Beni? ¿Dónde está? Este mensaje que nos llegó ya tardecita el día de ayer, o sea, ya cuando íbamos de salida, a Emailín Nava Lee, que está cumpliendo 2 añitos, de parte de su tito Paz y de su tita Claudia. Ayer estuvo cumpliendo años, pero sí que no te lo fueran a mandar tan a tiempo. Oye, ya casi el mecate se estaba reventando. Así es, Beni, y llegó ya tarde el mensaje. Pero bueno, esperando que Maylin Nava Lee la haya pasado de lo mejor. 2 añitos de su tito Paz y de su tita Claudia. Ándele. Pues bueno. Dice, hola, señor Jorge Enrique, mi compadre Luis Flores. ¡Ah, ese es mi compadre Luis Flores! ¿Eh? Ahí le mando un saludo a mi compadrito. Dice, para Jaime Estrada, de parte de su chalán de oro, la canción de la cachetada que me diste ayer, saludos para usted y para Benito. Pues bueno, no ponen quién manda el saludo. O sea, te digo que la gente piensa que tú eres adivino y que tú sabes todo.

popurrí primaveral con los Indomables de Chihuahua. Ande pues, 8:40, 8:40. Saludos a la tremenda Matilda que ya nos mandó. Dijo, yo soy Coco Quique, yo soy. Pues es que uno no es adivino, mamá. Uno no es adivino. Claro, no, hombre. Qué bárbaro, ahí está.

0: con Junior. Ande pues, 8:44, vamos a una pausa comercial, pero no nos tardamos, ¿eh? Benny, te dije la pausa comercial, papá. Una pausa comercial y retornaremos porque el tiempo apremia, amigo. El tiempo apremia aquí en La Más Prendida. Venga de ahí.
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6: Ya retornamos de la pausa comercial. Sí, señor. ¿Ya almorzó usted, oiga?
7: ¡Claro!
8: Ay, espérate, ¿para qué te enojas? ¡Clara!
6: Digo, bueno.
7: ¡Póngase a barrer el patio, a lavar los trastes, hombre! ¡No quite tiempo!
6: Me imagino que usted también ya barrió, ¿no? Ya lavó los trastes, ¿sí?
7: ¡Claro!
6: 8:47, comadre. Un saludo para doña Irma Contreras y don Serapio Padrón, que siempre te escuchan tu programa tan bonito, Coco Quique. Sí, a don Serapio y doña Irma desde la colonia Unidad Modelo. Y un saludo para Martita Padrón y para toda la familia Padrón y hasta el cielo a mi cuñado Silvestre Amaya, que vive en nuestros corazones. Buenos días.
9: Estoy viendo una serie de Dinamarca y parece la música esa que tenías.
6: Sí, de esas son bravas. Le gusta. Oiga, mande usted.
9: Aquí en el 21, Zaragoza y Juárez, hay un cráter.
6: Zaragoza y Juárez.
9: Hay un cráter. Acabo de poner una llanta nuevecita y cayó, pero
6: con... Híjole, con razón la leyenda, líbrame, señor, de tanto, tanto. ¡Ánimo, don Paz! Ándele, Zaragoza y Juárez, un cráter enorme. También donde está uno es en la de Berriozábal. ¿Qué sigue después, Anaya? Anaya, sí, es entre Berriozábal y Anaya. Ahí también está un bachezote. Está un bachezote ahí, ¿eh? Entonces, hay que poner atención. Por favor, saludos a la tremenda Matilda. ¡Esa Mati! ¿Ya barriste, Mati?
7: ¡Claro!
6: ¡Ah, bueno!

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1: 8:52, comadre. 8 de la mañana, dice Coco. Saludos al cumpleañero hoy, martes 13, al monstruo y a la raza que lo acompaña: el güero Omar, Johan, la Chiluca, Manzano, la Petunia, Cholo, Pucheros, de parte de Jorge Manzano. Pues un saludo al monstruo. Así dice el monstruo. Ojalá y no hayan querido decir para el maestro, ¿verdad? Aquí dice el monstruo. Pues un saludo al monstruo. Buenos días. Buenos días.
2: Buenos días.
1: A sus órdenes.
2: Primero para preguntarles a ver si puedo dejar 12 perritos que me dejaron ahí afuera de mi trabajo, una máquina que está ahí.
1: ¿12 perritos recién nacidos?
2: Sí, tienen como un mes.
1: Ah, ya tienen un mes. ¿Con su mamá o sin su mamá?
2: Me dejaron una caja.
1: Ah, solitos. Bueno, me deja usted, a ver, ahorita fuera de aire le voy a tomar su teléfono para que me dé datos y todo. Aguánteme el corte. ¿Por qué?

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No, no es Vereda Tropical. No, se me hace que él te chamaqueó. ¿No ha de haber querido los perritos? Benito, cállate.

Entonces, pongámonos la mano en el corazón y ayúdenme a ver a dónde puede uno llamar para que rescaten a esos animalitos inocentes.

0: Si es que uno los trancazos de la vida te han hecho, mijo, así se hacen los hombres, mijo. Los trancazos que te da la vida. ¿Sí? Se dice que una melodía es la que no lleva letra y una canción es la que lleva letra, ¿verdad? ¿Cómo sabes tanto, mi chupacabras? Ya cállate, hombre. Total que nadie quiso ganarse dos perritos por adivinanza, le iba a dar. Buenos días.
1: Sí.
0: Buenos días.
1: Decía un pelado que le gustaba mucho la música instrumental en inglés.
0: ¡Qué bárbaro! ¡Ánimo! Le gusta la música instrumental y en inglés. Son las 9, señores, y el caldo crudo.

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5: Hugo Tudón de parte de Rosalinda dice ahí, ¿verdad? Son las 9:02, 9:02. Dice, esa melodía lleva por nombre Verano en Veracruz de Rigo Tobar. Puede pasar por sus dos perritos. Ahorita le paso el dato aquí vía WhatsApp para que pase por sus dos perritos. Dice, me escribe el hombre que adivinó la pregunta, me dice, y no quiero perritos. Ahora se los va a llevar. ¿Cómo que no quiero perritos? Ahora se los lleva.

0: miedo de perder mi radio. ¿Tú no, mamá?
1: ¡Claro!
0: ¡Ah, bueno! ¿Ocho? ¿Qué ocho? Son las 9:03, 9:03. Oiga, en serio, ¿que ninguno de ustedes sabe a dónde puede uno llamar para rescatar a estos animalitos de casi un mes de nacidos, perritos que los fueron a abandonar? ¡Qué pecado de veras comete la gente! O sea, ¿por qué hacen eso? Una, ¿para qué tienen animales si les van a pegar, si no les van a dar de comer, si los tienen amarrados? No sean así. Allá en el Sabino yo conozco varias personas. Dime nombres. O sea, no tengan perros nada más por tener, porque cuando están chiquiticos, se ven bien bonitos los perritos cuando están chiquiticos, ¿verdad? Pero ya crecen, se van poniendo fellitos, y aparte que no les da de comer, que no les ponen ni un tarro de ahí de agua. No sean así. Si no van a poder atender a ese perrito, a ese gatito, no los maltraten de veras. Y tampoco vayan y los tiren a otro lugar. No, no, no, no. ¿Por qué hacen eso? Los animales también sienten. También sienten el hambre, también sienten los golpes que le dan, no crean que no. Ya vas a componer el mundo, mi chupacabras. No, Benito, pero si en algo puedo contribuir, pues qué bueno, ¿eh? Que la FIFA me lo agradezca, si quiere hacerme un homenaje a la FIFA. Pues digo, 9:05, 9:05. Regresamos de la pausa comercial hace unos instantes, ¿verdad? Mati, ¿no quieres unos tres perritos, Mati, por favor?
2: Jorge, no hay perritos feos. Los perritos se ponen feos porque no les ponen atención, no les dan comidita. Por eso los perritos se ponen feos, pero no hay perritos feos.
0: ¿Y qué acabo de decir, Mati? Que ya grande, no los atiendes, no les das de comer, se ponen feitos, ¿eh? Ahora, si no hay perritos feos, ¿cuántos te llevo? ¿Tres? ¿Cuatro? ¿Tú que tienes mucho terreno, Mati? Agárrame la palabra, mija. Agárrame la palabra, pa. ¿No es a Mati hasta los acuesta en la cama y todo? Hoy no es viernes del recuerdo, oiga. 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

0: Jorge Enrique. Aquí molestando, mira, en el 5 Mutualismo está un taller de enderezado y pintura y ya no podemos pasar. Los carros chocados están arriba de la banqueta. Que siempre lo mismo. Y luego, ¿por qué no va y les dice? ¿Eh? Pues digo, vaya y dígales, ¿verdad? Los vecinos del sector. Sí, pues vayan ahí con el señor ese y hablen en buena forma. Claro, arreglando se entiende la gente, compadre. ¿Eh? Sí, hijo de la mañana. No, fíjense que no es viernes del recuerdo y qué bueno que les está gustando la música que uno prepara, que uno se esmera por agradarles. Dice, qué bonita música, hijado, qué bonita melodías. Y no es viernes del recuerdo, pura finura. Y luego, nunca falta el prietito en el arroz. Dice, con estas rolas ya iba a pedir Porfirio Cadena, pero... pensé que era viernes del recuerdo. Mira, mi chupacabras, deja ponerlos en su lugar. A ver, Benny. A ti la gente no tiene por qué decirte cómo hagas tu programa, mijo.
1: Es correcto, Benny.
0: El día que ellos te paguen, entonces sí, hazles caso.
1: Es correcto, Benny. Uno trata de agradar a todos, ¿verdad?
0: No te dejes, no, que ellos no te digan. Si de por sí abusan pidiendo las mismas canciones y poniendo los mismos saludos.
1: Es correcto también. Es correcto también, Benny. Tienes razón. ¡Punto! ¡Ay, me pegué en el micrófono!
0: ¡Punto para el Benny! Sí, mi chupacabra, no te dejes. Ellos no tienen por qué decirte cómo hagas su programa.
1: El mío, papá, el mío.
0: Bueno. ¡Oh, mira estos!
1: Cállate, a ver. Oiga, qué joya me encontré el día de ayer. Oiga usted. Oiga.
2: Claro, a todos y cada uno de ustedes, gracias por acompañarnos. Gracias por venir. Para todos y cada uno de ustedes, la primera actuación. Aquí está un grupo que a través de las grabaciones y la podemos decir de Organización Radiofónica Tamaulipeca, las melodías que ORT colocó en la cúspide de la popularidad y que ustedes a través de su radio la apoyaron. Por eso queremos decirles y entregarles el primer aplauso, los primeros gritos de este mediodía para el grupo Minero.
1: Lo que me gustó del grupo Minero, que estaban bien hachas. Apenas Andresito dijo, ¡Minero! Y ellos se aventaron. No, todavía, bueno, sí, probando. Digo, pónganse las pilas.
2: Óiganos, para el grupo óiganos. ¡Minero!
1: ¡Qué bárbaro, Joel Castillo! ¡Qué bárbaro, Joel Castillo! Las 9:13, comadre. Voy a una pausa comercial y retornamos.
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2: Bueno, ya regresamos de la pausa comercial, señores, que en el 20 Democracia un cráter enorme que no se puede ni entrar, ¿verdad? Oye, Mati, a ver, híjela, digo, ¿qué onda agarra? Digo, ¿qué onda con la gente? Oiga usted.
3: Oye, porque estoy vendiendo todos estos trastes porque... Pues nomás los tengo de adorno, nomás están ahumando ahí, ya los tengo todos limpios, ahí te encargo un comprador.
2: Oye, Mati, ¿tú crees que la empresa es mía? No, la empresa no es mía, Mati, para yo poder pasar el anuncio. Yo encantadísimo, Mati, de poder decir, mira, la señora Mati, das esto, tab. No puedo, Mati, la empresa no es mía. ¿Eh? Sigo. ¿Sabes qué pasa si yo, te paso el favor que me estás pidiendo, Mati? Me descuentan de la nómina, mija.
4: Pues eso es para que la gente agarre la onda que la difusora no es de ustedes.
2: Eso es, Benny. Eso es. No, Mati. ¿Yo qué? Fuera porque echaras todo eso afuera.
3: Oye, porque estoy vendiendo todos estos trastes.
2: ¿Dónde? ¿En qué cabeza cabe, Mati, que dijo en la mañana? No, Mari, ¿sabes qué? Así me acabas, Mati. Ay, Jorge Enrique, no se deje. Ese programa no tiene 2, 3, 5 años. Ya tiene más de 25 años tu programa. Por eso no se parece a los demás programas. No te dejes de lo que diga la gente. Sopas, Perico. Ándele. Sopas, Perico. Y ya sabe que si usted quiere unos perritos, no esos perritos, ¿cómo? Dice acá, dígale al Benny que no es viernes del recuerdo. Ya pon música, Benny, ya mero te vas y puro bla, bla. Benny,
4: pon tu difusora, papacito, y llénate de música.
2: Benito, cállate ya, hombre. Ustedes también que les encanta, no le muevan.

0: ¡Qué bárbaro!
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1: Las 9:24, comadre, 9:24 en la más prendida. Buenos días, a sus órdenes.
2: Buenos días.
1: A sus órdenes.
2: Gracias por la canción, Una Sombra.
1: Una Sombra. Ándele. Saludos.
2: Gracias.
1: Ándele, mire qué bonito, sin que me la haya pedido, fíjese. Sin que me haya pedido la canción. ¿Eh? Y los que te piden canciones ni siquiera las gracias te dan, ¿verdad? Es correcto, Benny. Es correcto. Esta persona que ni siquiera, simplemente porque le puse la canción que a él le gustaba, dijo, gracias por la canción. Ese es el alimento de uno, Benny. ¿Eh? Y la gente que te pide todos los días la misma, ni siquiera las gracias te dan. Es correcto, Benny. Buenos días.
3: Locutor.
1: Dígame usted.
3: Hablando de Limón, Tamaulipas.
1: Ay, de lo que estamos hablando, mi chupacabras.
3: No, tal, estamos hablando ni qué nada.
1: ¿Qué pasó?
3: Mira, nomás quiero decirte, para que no haya perritos así, deben permanecer las campañas permanentes de esterilizar a los perritos y a las perritas.
1: Sí, ¿verdad?
3: Que no queden vayan animalitos, perritos o perritas sufriendo.
1: Sí, es cierto. Y a todo eso, ¿cuántos perritos va a querer, don Roberto?
3: Pues a ver, espérate ahorita, a ver, después te hablo para ver por cuánto me animo.
1: Oye, ¿dejó los rayones así de volada? ¡Fenito, cállate! Ya está.
3: Mira, esterilizar. Oye, locutor.
1: Dígame.
3: Mira, quiero mandar una sugerencia.
1: Ajá.
3: Una sugerencia, con todo respeto, al comisariado, al secretario, al tesorero, al de vigilancia, de la libertad, del ejido de la libertad, que van a tener el aniversario.
1: Sí.
3: Que, fíjate, sugerencia, que por favor llamen a mi compadre Luis Rubullosa para que hable en la cabalgata y si van a hacer careteos también lo dejen hablar.
1: Ya, híjuela, la caballada anda flaca, se le acabó el saldo al profe. Bueno. Primero hay que ver cómo está de salud el licenciado Luis Rebullosa, ¿verdad? Pues cómo no va a andar bien si en el cumpleaños de ya sabes quién le estuvo metiendo a la tetera. ¡Fejica!

0: Coqui, ¿qué problema tiene usted? Cálmate, cálmate, Coco. 9:31, 9:31, comadre, y el caldo crudo.
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6: Ya regresamos de la pausa comercial, señoras y señores. 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Son las 9:34, comadre. 9:34, y esto apenas, esto está cociéndose apenas el meollo del asunto, dijo aquel. Un saludo a Don Paz, ahí en el 21 Veracruz y Nuevo León. Don Paz, ¿cómo amaneció, Don Paz? ¡Venga de ahí, dice!

está Fafá, ándale. Y muchas felicidades a toda la gente de Ejido La Libertad, donde tengo muchas amistades, ¿eh? Muchas amistades tengo ahí en el Ejido La Libertad. Y en la misión casi no tengo contacto con gente de la misión, pero como quiera tengo muchos amigos de ahí. Ellos también van a festejar. Oye, ¿se van a lucir con el elenco ahí en la misión? No empieces a armar, a dar de picones, Benny. No empieces. ¿Van a tener guateque bueno en la misión, mijo? Ya, Benito. Al fin, ¿sabes qué? Es de gorrita café, papá.

llores nunca, porque el llanto que derramas es dolor. Qué buena canción, estrés en tus ojos, ¿verdad? Dice, saludos a la Rueda de la Fortuna, aquí activos. Pensé que ya no existías, compadre, porque pues el Día del Locutor, ni un saludo así que digas, ay, saludos a todos los locutores, compadre, en su día. Nada, compadre. Saludos, don Venancio, doña Alicia, Marcelo, Mari, Sara y Lalo. Ande, pues. Gracias, dice. Ok. Dice, ya van a tener guateque en grande. Y van a andar de gorrita café como el profesor Roberto Rodríguez. Pues claro, ¿eh? Fraccionamiento Lomas de Santander. Me gusta muchísimo escuchar su programa, Coco Quique, el número uno. Duélale a quien le duela. Y ese Venancio, que no se calla. No, mija. Venancio, no. Benito, mamá. Benito, por favor. Sí, a mí no me perro confundan, de veras. Cállate, Benny. Bueno, compadre Julio Reina. Ahí te encargo, papá. Ahí la bajadita del río de la Libertad. Aunque sea hasta el canal, con eso, con el, ¿pa' qué te pide uno más? Aunque sea que llegue hasta el canal. Sí, pues ya que los vecinos de ahí, no hacen nada. Cállate, Benito, deja a Leonel, deja a Don Lupe. Pues ellos no dicen nada, oye. Cállate, Benito.

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8: Regresamos de la pausa comercial, ya estamos en recta final porque el mecate ya casi se revienta, compadre. Bueno, un saludo a tantas amistades que tenemos por allá en el Ejido La Libertad, ¿verdad? Y felicitándoles, mandándoles el saludo anticipado, porque el domingo van a estar de fiesta, calle regada por todos lados. No, hombre, cállate la boca. Cállate la boca. Va a haber asado de puerco, barbacoa, va a haber pollo asado, va a haber tamales, va a ser una romería aquello, ¿verdad? Va a ser una romería, todavía no me han mandado la invitación oficial, ¿verdad? Pero yo como quiera los aprecio bastante y los quiero mucho, amigos de Legión La Libertad, ¿verdad? Entonces, un saludo para todos ellos. Que se diviertan ese día, sí, ¿verdad? Que se diviertan mucho, y que la gocen. Y una cosa, sí. Mi querido amigo licenciado Julio Reina, por favor, quien arme su mitote ahí en el mero día del baile, que los agarren y que paguen los gastos que van a realizar. Primer borlotito que se arme, compadre. Que paguen los daños, ¿verdad? Que con tanto esfuerzo hacen los del Ejido. Sopas Pericón, ¿eh? Órale. Son las 9:48, comadre, 9:48. Saludos, amigos de la misión, amigos del Ejido La Libertad. Tienen su

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1: En México, desde hace varias décadas, se luchó para que se reconociera el derecho de la mujer a votar y ser electas. El camino para alcanzar esa igualdad no ha sido fácil. Aunque se ocupan cargos públicos y se participa en la toma de decisiones, hay quienes consideran que una mujer puede llegar al poder siempre y cuando no contradiga o no cuestione. Y es ahí cuando empieza a limitar o anular el ejercicio de los derechos político-electorales de las mujeres o desempeñar un cargo público. Definitivamente que la participación de la mujer en la vida política enfrenta un desafío. De acuerdo con datos del Instituto Nacional Electoral, los medios de impugnación promovidos por mujeres se triplicaron. El Registro Nacional de Personas Sancionadas en Materia de Violencia Política contra las Mujeres en Razón de Género, administrado por el Instituto, a la letra dice que acumula 476 registros otorgados por distintas autoridades, principalmente tribunales electorales locales, desde su inicio en septiembre de 2020 y con corte al 10 de marzo de 2026. La cifra de quejas por violencia política de género no solo revelaron un aumento, sino que el 85% de las denuncias se sitúan en los espacios virtuales, es decir, los ataques y hostigamientos se han dado a través de redes sociales. Sin lugar a duda que la participación de la mujer en la vida política de México representa un logro, sin embargo, ocupar un espacio, obtener una candidatura o simplemente expresar una postura implica para muchas enfrentar agresiones o descalificaciones. Aunque no siempre se manifiesta de manera directa, también puede darse mediante burlas o comentarios que desacrediten a la persona. Pero antes de ir más allá, debemos dejar en claro que el problema no es la crítica. Toda persona que ejerce un cargo público está sujeta al escrutinio ciudadano, sea hombre o mujer. Sin embargo, no se deben cerrar los ojos a una realidad. La violencia política contra la mujer sigue siendo un problema que exige atención y las cifras del INE así lo demuestran. Pero más allá de las estadísticas, la pregunta es: ¿qué hacen para garantizar que las mujeres puedan ejercer su derecho político en condición de igualdad? Porque definitivamente que las estrategias de prevención de la violencia política contra la mujer en razón de género no ha dado resultados. Sabemos que el compromiso del Instituto Nacional Electoral busca que la mujer ejerza plenamente su derecho político y electorales en un contexto libre de violencia. No se trata de otorgar o permitir ciertos privilegios a la mujer, es simplemente defender los derechos, que existan acciones concretas y efectivas para que no se limite la participación en la vida política.
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5: Bienvenidos sean todos ustedes, mis queridos hermanos, a este su programa Mensajes para un Mejor Mañana. Como siempre y todos los días, su Grupo Internacional Luz y Verdad, atendiéndole aquí en nuestro domicilio, siempre atentos para cuando usted llegue, porque nuestra casa es la casa de todos ustedes. Porque ese recinto sagrado, mi querido hermano, es el lugar donde nosotros atendemos, donde le atendemos a usted o a su familia. Ese recinto es de ustedes y para ustedes. De modo que usted puede llegar con toda tranquilidad, que ahí será muy bien atendido por uno de nuestros astrólogos, por uno de nuestros psíquicos, por uno de nuestros videntes. Toda aquella persona que tenga problemas, toda aquella persona que no sepa qué hacer, todo aquel ser humano que crea que haya sido víctima de un trabajo oscuro, de un trabajo negro, venga con nosotros, que nosotros le vamos a decir la verdad. No importa que usted haya ido a una u otra parte. Si allá no le han ayudado bien, aquí usted encontrará la solución. No importa lo difícil que sea su problema. No importa que ese problema parezca imposible de arreglarlo. No, para eso nosotros nos hemos preparado, para ayudarle, para sacarle adelante. Eso sí, siempre con la verdad. Si usted viene hacia nosotros y nosotros descubrimos, nos damos cuenta que lo que a usted le está ocurriendo es algo natural y normal, pues simplemente le decimos, mi querido hermano, lo suyo es totalmente normal. Eso es producto del destino. Y váyase para su casa tranquilo y aprenda a vivir o a sufrir con eso. Lo mismo cuando llega, porque llega mucha gente con nosotros y dicen, es que estoy enfermo, es que me siento mal. Nosotros revisamos, nos damos cuenta y le decimos, hermanito, váyase para su médico. Sométase con un tratamiento, con un especialista. Vaya donde su médico de cabecera para que le mande la medicina, porque nosotros no somos médicos, nosotros no somos doctores. Doctores son todos aquellos que nos curan a nosotros, que nos mandan la medicina, que nos examinan, y son aquellos que nos sacan adelante. Y ellos sí saben, porque a ellos las universidades los gradúan y los titulan. Nosotros somos psíquicos y videntes. Nos encargamos de alejar del ser humano toda aquella influencia negativa o maléfica, todo aquel trabajo de energías malignas, de trabajos oscuros o de trabajos negros, del cual la gente, desafortunadamente, de corazón perverso y malo, realiza contra sus semejantes. Cuando esto está aconteciendo en su vida, mi querido hermano, usted puede encontrar una solución con nosotros. Nosotros le sacamos y le mostramos. Si usted ha sido dañado, usted viene con nosotros y nosotros le vamos a mostrar. Le vamos a mostrar, mi querido hermano, ese daño. Vamos a materializar esa energía negativa y se la vamos a mostrar para que usted se dé cuenta. Y después le voy a decir quién fue la persona. Le muestro en un vaso con agua la cara o le digo el nombre y el apellido. De modo que usted ya tiene dónde venir. 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
5: 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Tenemos una llamada. Muy bien, de antemano le queremos dar las gracias a esta persona y a todas las personas que nos han llamado, pero en este momento a la persona que tenemos en línea. Y por favor, regáleme su fecha de nacimiento.
6: Sí, es el 29 de septiembre de 1940.
5: Esa es la suya, ¿no?
6: Sí.
5: Muy bien. 29 de septiembre.
3: Sí, de 1940.
5: Muy bien, hermanita, o sea que usted pertenece a la constelación de Libra.
3: De Libra, sí.
5: Quiero decirle, hija de Dios, que para usted su día favorable es el día domingo, que el planeta regente para usted es Venus, que el color que más le conviene a usted, el negro, piedra para usted, el lapislázuli, que una piedra que usted debe utilizar, ojalá la esmeralda, ¿sí?
3: Sí.
5: Y debe usted cuidarse mucho, mi querida hermana, su estómago,
3: sí,
5: las rodillas y los tobillos.
3: Sí.
5: Ojalá utilice un perfume, usted que contenga sándalo, mi querida hermana.
3: Sí.
5: Que este le va a ayudar mucho. Hija de Dios, ¿en qué le puedo ayudar?
3: Pues yo, yo quería saber de yo tengo mi esposo que tiene ya de...
5: Deme la fecha de nacimiento. Deme la fecha de nacimiento de él.
3: Es del 29 de octubre de 1949.
5: Muy bien. Él pertenece, mi querida hermana, a la constelación de Escorpión.
3: Escorpión, sí.
5: Sí, señora. Me dice que él tiene diabetes.
3: Sí.
5: Muy bien, mi querida hermana, pues como usted bien lo sabe, y como los médicos me imagino que se lo han debido decir, la diabetes es una enfermedad incurable.
3: Incurable, sí.
5: Pero se puede controlar.
3: Sí.
5: ¿Estamos de acuerdo? Es una enfermedad que se puede llevar, que se puede controlar, y que las cosas le hacen la vida más tranquila y más llevadera a cualquier persona que la padezca. ¿Estamos de acuerdo?
3: Sí.
5: El problema es que su esposo, mi querida hermana, además de la diabetes, pues no le hace la medicina, ¿no?
3: No.
5: ¿A través de todo la ha llevado usted al médico ya?
3: Sí.
5: ¿Y qué ha pasado?
3: Primero fui a un internista.
5: Sí.
3: Y le estaba dando la misma y la misma y la misma medicina y yo miraba que no. Y ahorita estamos viendo uno en la... es naturista.
5: Correcto.
3: Mm.
5: Bueno, mi querida hermana, o sea que usted ya ha hecho lo que los médicos han indicado.
3: Sí.
5: Usted... con la ayuda de Dios, usted ya lo llevó, ha tomado medicina y la medicina no le hace.
3: Sí.
5: Por un lado y por otro. Le voy a decir algo, mi querida hermana.
3: Sí.
5: Lo que pasa es que a su esposo, además de la enfermedad natural y normal que tiene, que es la diabetes, a él además le han dado a tomar, mi querida hermana, una maldad. ¿Ok?
3: Sí.
5: Hicieron o prepararon un brebaje o un tomizo. ¿Ok?
3: Sí.
5: Y eso se lo prepararon y se lo dieron una comida, no ahora.
3: No.
5: Esto lleva más de 15 años, mi querida hermana, en el cuerpo de su esposo.
3: Mm.
5: Ese mal está dentro y como está dentro, no permite que la medicina haga el efecto correspondiente.
3: Mm-hmm.
5: ¿Sí me oye?
3: Sí.
5: Es como si está dentro, él se toma la medicina y el mal se traga la medicina y no permite que la medicina vaya donde tiene que ir ni actúe como debe de actuar.
3: Sí.
5: Por lo tanto, hay un daño grave en esto. Y por lo tanto, su esposo no puede recuperarse, sino que cada vez está peor.
3: Sí.
5: ¿Ya?
3: Sí, porque sus piernas están bien hinchadas y tome medicina y nada.
5: Ay, hermanita, pues todo eso es debido, le estoy diciendo.
3: Sí.
5: También al mal que tiene. ¿Qué hay que hacer? Pues lo que hay que hacer es sacarle el mal que él tiene, pero que siga yendo con el médico. ¿Estamos de acuerdo?
3: Sí.
5: Entonces nosotros le sacamos el mal, sigue yendo con el médico y así va a poder controlar y se va a sentir mucho mejor. Primero Dios, va a controlar su diabetes.
3: ¿Y en dónde, le quería hacer una pregunta, de dónde será? ¿Será señora o será señor el que le hizo eso?
5: Pues yo lo que veo parece que es una señora.
3: Mm.
5: ¿Ya?
3: Sí, porque hace muchos años anduvo con una señora.
5: Anda.
3: Y a mí me dijeron de eso y yo no quería creer.
5: Ah, ¿usted no creía?
3: No.
5: ¿Y por qué?
3: Porque pues yo realmente, pues yo en esas cosas no creo realmente. Pero ya de ver de que no, y yo hoy todos los días el programa que usted dice y la verdad y todo, pues yo me dije voy a llamarlo a ver, pues que ya tanto tiempo, señor.
5: No es justo.
3: Sí.
5: No, señora, lo que pasa es que a veces uno se resiste a creer que este tipo de situaciones existen. A veces uno cree que no, eso es mentira, que no, que yo qué voy a andar por allá, que yo qué voy a ir, que qué ir a mis vecinos,
3: cierto.
5: O no, que qué ir a mis vecinos, que va a creer que es que yo ando de bruja, que ando por allá. No, señora, lo que pasa es que Dios dice, ayúdate, que yo te ayudaré.
3: Sí, es cierto.
5: Y este es un caminito, mi señora.
3: Entonces todavía tendrá chance de que se componga.
5: Pues mi querida hermana, claro que sí. Pero créame que está llamando usted en el momento indicado.
3: Sí.
5: Hay que hacer las cosas lo más pronto posible. Primero Dios. Y o si quiere ir conmigo el día de mañana, mañana yo le atiendo con mucho gusto.
3: Sí.
5: ¿Sale?
3: Sí.
5: Bueno, hermanita, y vea, resultó que sí. Sí ve que a veces no es bueno uno tampoco creer.
3: Sí.
5: Porque si usted hubiera creído antes, hermanita, ya se habría curado su esposo.
3: Y yo no, ¿verdad? Yo no tengo nada, ¿verdad?
5: No, señora, usted no tiene nada. Usted, gracias a Dios, cuenta con mucha energía y mucha protección, mi querida hermanita. Pero vea, el mal llegó a su casa, pero no le llegó a usted, sino que le llegó a su esposo.
3: Sí.
5: ¿Ok?
3: Bueno, muchas gracias, ¿eh?
5: Que Dios la bendiga, hijita de Dios, y la esperamos por allá.
3: Sí, gracias.
5: Hasta luego.
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5: Una llamada en este momento. ¿Estamos listos? Gracias. Por favor, la persona que está en el teléfono, regáleme su fecha de nacimiento.
10: ¿El 14 de septiembre?
5: Sí.
10: Del 77.
5: Muy bien. 14 de septiembre del 77. Mi querida hermana, su constelación es Virgo, ¿no?
10: Sí.
5: Para usted, mi querida hermanita, quiero decirle que el elemento para usted es el aire, su día favorable miércoles, su planeta es el sol, color el azul en cualquiera de sus tonos, piedra el zafiro, metal el mercurio, y parte corporal que usted debe cuidar mucho es su estómago. Le recomiendo que utilice un perfume que contenga gardenia. Las personas de signo Virgo son prácticos, son buenos comunicadores, son críticos y ordenados, son analíticos, modestos y perfeccionistas. Mi querida hermana, ¿en qué le puedo ayudar?
10: Quería saber de mi esposo.
5: Deme la fecha de nacimiento de él.
10: Del 4 de abril.
5: Sí.
10: De 79.
5: Pertenece a la constelación de Aries él. Sí. ¿Él en dónde está en este momento?
10: Aquí está.
5: Ok, mi querida hermana, ¿él tiene pendiente algún viaje?
10: Sí.
5: ¿Para cuándo?
10: Pues mi cuñado, él lo iba a ayudar para llevárselo a Estados Unidos.
5: Muy bien, yo le voy a decir algo, mi querida hermana. 4 de abril del 79. Yo lo que le quiero decir es que es bueno hacerle una protección a su esposo, ¿ok?
10: Uh-huh.
5: Para que le vaya bien, porque me imagino que él se quiere ir para Estados Unidos, pero no tiene papeles.
10: Sí.
5: ¿Sí? Y ya sabe todos los riesgos que conlleva una ida para allá.
10: Uh-huh.
5: ¿Sí?
10: Sí.
5: Al tal sueño americano, mi querida hermana, a buscar este sueño americano tan difícil que es, mi querida hermanita, pero si él quiere que le vaya bien, a él hay que hacerle una limpia,
10: uh-huh,
5: mi querida hermana, y hay que protegerlo para que pueda irse y pueda pasar con la ayuda de Dios.
10: Ajá.
5: ¿Ya?
10: Pero lo que quería saber si su hermano sí le va a ayudar, porque hace poquito le habló y le dijo que es que no tenía trabajo.
5: Sí, pero lo que vamos... Es que mire ya cómo se empiezan a cerrar las puertas para él, ¿sí ve?
10: Ajá.
5: Por eso le digo que hay que primero hacerle una limpia especial a él.
10: Ajá.
5: ¿Ya?
10: Sí.
5: Mientras esta limpia no se le haga, los caminos no se le van a despejar.
10: Sí.
5: ¿Ya?
10: Ajá.
5: Si él no se hace una limpia, mi querida hermana, pues el sueño no se le va a cumplir. O pueda que se le cumpla, pero le va a ir mal. Y va a estar de regreso aquí peor de lo que cuando se fue.
10: Ajá.
5: ¿Ya?
10: Sí.
5: Eso es lo que hay que hacer. ¿Sale?
10: Sí.
5: Entonces, cuando quieran, ahí los espero.
10: Ajá. Gracias.
5: Primero Dios, que estén muy bien.
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9: 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Bueno, mis queridos hermanos, estamos llegando ya al final de nuestro programa, dándole las gracias a todas las personas que nos llamaron. Que estén muy bien, que pasen un buen día y que el Dios Padre Todopoderoso los bendiga.
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1: ¿Qué tal, mis amigos? ¿Cómo están? Buenos días. Bienvenidos todos en esta mañana. Mañana ya de martes, martes 13, ya de octubre del 2026. Les saluda su servidor, amigo locutor Willy Cortés. Ya listo, presto y dispuesto para saludarles, para complacerles a partir de este momento. Ya está las 12 del mediodía. Así es, desde este momento y hasta las 12. Le vamos a estar complaciendo, saludando. La invitación para que se comunique, teléfono de cabina, 834-318-2402, 834-318-2402. Pueden también mandarnos un mensaje de WhatsApp al 834-352-0830. Es el teléfono que está disponible, 834-352-0830, para que usted deje su WhatsApp. Le vamos a saludar con muchísimo gusto. Martes, martes, no te cases ni te embarques, ni de HP te apartes. Buenos días. Arrancamos con este corrido, la carta de luto. 10:23 de la mañana. Bienvenidos, así arrancamos.

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1: Ahí escuchamos la carta de luto, los cadetes de Linares, aquí en su hora, en la hora dedicada a los cadetes de Linares. Bueno, dice por acá, buenos días, Willy, me pones una canción, esa que se llama Los Caballos Panzones. No sé si sea redoba o polka, pero si me la puedes poner, por favor. Ahorita la buscamos, esa es la de Los Caballos Panzones, ahorita la vamos a buscar, seguro que sí. Ánimo. Ánimo, racita, 10 de la mañana con 26, a la gente que sigue llamando, muchísimas gracias. Teléfono sigue disponible para que nos llame, 834-318-2402. Saludos allá para, dice Willy, saludos para Alex y también para Reina. Escuchamos aquí en casita, dice, estamos ya preparando el almuerzo en sintonía de la hora del cadetazo. Lo escuchamos todos los días. Muy bien, gracias por acompañarnos. Todos los días nos sintonizan. Les agradecemos infinitamente la preferencia, el que nos acompañen, como siempre, en este horario, como todos los días, ¿verdad? En este turno. Muchas gracias. HP, bueno, bueno.
2: Sí, buenos días, Willy.
1: Sí, buenos días.
2: Quería mandar un saludo para el Chente de Guardados.
1: Para el Chente.
2: De Guardados.
1: De Guardados.
2: Y para la rojita del negrito Cucurumbé.
1: Ok.
2: Para el Beethoven.
1: Sí.
2: Para el buen amigo Chuyo Lazarán.
1: Para Chuyo Lazarán.
2: Para el viejo loco.
1: Viejo loco.
2: Y la rojita del negrito Cucurumbé.
1: Ok.
2: De parte del buen amigo Yayo.
1: Del buen amigo Yayo. Muy bien.
2: Ándale, te buscamos una bonita rola.
1: Te buscamos una, claro.
2: Ándale, gracias, Willy, quédate.
1: Igualmente, igualmente. Saludos para ustedes. Allá para la raza de el buen amigo Yayo, que están también en sintonía de la HP. Ahí les saludamos con mucho gusto.

0: 10:30 de la mañana, pausa comercial y regresamos. 10:30, vamos a los comerciales y volvemos.
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6: Estamos de vuelta después de escuchar los comerciales. Estamos ya de regreso en este espacio dedicado a los cadetes de Linares. Dice por acá, tengo ya algunos mensajes pendientes. Dice Willy, quiero que mandes un saludo para una raza que estamos aquí en una compañía. Muy conocida, escuchando el cadetazo. Queremos una canción, por favor, esa canción, la que se llama Cosas del Ayer, ¿verdad? Bueno, ahorita le buscamos las cosas del ayer para toda esa racita que están ahí en esta compañía. En esta compañía, no sé si una compañía de trabajo, o sea, compañía como tal, o sea, una empresa o algo, un centro de trabajo o algo, o nada más que están en compañía, o sea, están reunidos ahí, amigos, compañeros. No sé, saludos para ustedes, amigos. Gracias. Ahí con Richard. Ahí les saludamos. Órale. Oye, para mi compadre La Tica. Buenos días, Tica. Hombre, ¿cómo te va? Un saludo muy especial para ti. Allá para mi compadre La Tica, que anda con todo el ánimo en esta mañana. Dios me lo bendiga, Tica. Échale ganas. No lo he visto, pero saludos para usted. Espero que se encuentre bien. Un saludo para mi compadre La Tica. Bueno, HP. Buenos días.
7: Buenos días.
6: Sí, dígame, compadre. Órale, dígame.
7: Oye, te reportaste unos perrillos que me dejaron ahí en la casa. Te lo reporté en la mañana con Coquito, pero le di un número mal.
6: Ajá.
7: Y ahí me abandonaron unos perros en la casa y ella fuera a la casa y no sé qué hacer con ellos.
6: Ok.
7: Son como 10 perritos chiquitos de un mes.
6: Ah, son muchos.
7: Sí, pero no se abandonaron.
6: Bueno, ¿tu número es?
7: 103.
6: Sí.
7: 93.
6: ¿Sí?
7: 59.
6: ¿59? Ok, bueno. Ya está, ¿qué chapas? Ahorita paso el reporte.
7: Sí, para no tirarlo, pobre.
6: Para que se comuniquen contigo. Órale.
7: ¿A ti te hago una canción para ti, para mí?
6: Sí, te mandamos una cancioncita, compadre.
7: Ay, para el viejo loco.
6: También lo agregamos aquí.
7: Órale,
6: ya está. Allá para Cacharpas, que dice que le dejaron 10 perritos. Oiga, bueno, ahorita el tema es que quienes podrían ir por ellos, bueno, a lo mejor alguien quiere algún perrito, que esté buscando algún cachorrito. El número de Cacharpas es el 834-103-9359. O la otra, alguna asociación que se dedique al cuidado de los cachorritos, de las mascotitas, que puedan acudir ahí con Cacharpas, solo llámenle. Si nos están escuchando, alguna asociación que quien se encargue al cuidado de los animalitos, de los perritos, gatitos, todo eso, puede llamar al 834-103-9359. Pregunten por Cacharpas, sí, pregunten por Cacharpas para que les dé información, ¿verdad? Acerca de, pues dice que le dejaron ahí 10 perritos, oiga, y pues no sabe Cacharpas qué hacer con ellos, oiga, y se entiende, claro. Así es que, bueno, pues ahí está la invitación. Para que llamen al 834-103-9359. Pregunten por Cacharpas. Dice por acá, Willy, manda un saludo para mi hija Diana Alejandra Mendoza Villanueva, que hoy cumple años. Ella vive en Juárez, Nuevo León. Saludos especiales para Diana Alejandra Mendoza Villanueva. Cumple años el día de hoy. Felicidades.

Denle que le siga pasando fenomenal y que cumpla muchos años más. Lo mejor de lo mejor. Enhorabuena. Muchas, pero muchas felicidades. 10:37 a.m. Es el Palomito, los Cadetes de Linares.

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1: Corroco, le cantaba el palomito. Ay, ay, ay. 10:40 de la mañana. Buenos días, ya 10:40 de la mañana. Aquí en la hora del cadetazo, saludando a toda esa raza que sigue reportándose, que deja sus mensajes, sus peticiones. Dice por acá, Willy. Dice, mándame un saludo para, dice, un saludo para mi mamá, la señora Nicolasa Aguirre, que siempre te escucha y es tu fan número uno, que si le puedes mandar, un viejo loco o un grito de las conchas. Un viejo loco, por favor, Irineo, para doña Nicolasa. Ahí quedó, el viejo loco, allá para doña Nicolasa, que es nuestra seguidora. Siempre escucha el cadetazo. Salud para usted, doña Nicolasa, ¿cómo le va? Buenos días, esperando que se encuentre bien y de buenas. Sí, un saludo especial para usted, allá para doña Nicolasa Aguirre. El saludo especial. Saludos para, dice Willy, saludos para Oscar, dice, bueno, para José Zúñiga, también para Oscar del Ángel, para Abigail del Ángel y para toda la familia del Ángel, que siempre estamos escuchando HP. Queremos una cancioncita y saludos para Julio del Ángel, que escucha por allá en la frontera Tamaulipeca. Hasta allá los saludos a través del internet, nos oyen allá en Reynosa. Faltan 18 para que sean las 11 de la mañana. Es el regio traficante, los cadetes de Linares.

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1: 10:45, pausa y regresamos. Pausa comercial y volvemos.

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9: De vuelta después de escuchar los comerciales, estamos de regreso, 10 de la mañana con 48 ya minutos. Tengo el saludo para mis amigos allá del ejido Plan de Ayala, municipio de Güemes, y también, claro, para la gente del ejido Nuevo Plan de Ayala, municipio de Padilla, que allá nos oyen siempre, allá y aquí también, o sea, allá y aquí. Siempre están pendientes de la 97.5 y les agradecemos de verdad bastante su preferencia y su amable compañía. Un saludo para la gente del ejido de la Nueva Unión de San Carlos, que están haciendo unos ricos quesos de unos quesos de vaca, queso de leche de vaca, ¿sí? Así es que saludos, están allá en el ejido de la Nueva Unión de San Carlos, a la familia Flores, les mandamos el saludo muy especial, el saludo muy, pero muy especial a la familia, familia Flores, allá en el ejido la Nueva Unión de San Carlos, que están haciendo unos quesos, oiga, que para qué le cuento, no, hombre, se le van a antojar, si le digo después.

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0: Oh, no te preocupes por mí. Bueno, ya, viejo loco, ya cálmate, por favor. Ya no voy a cantar, hombre, ya no voy a cantar después de que se termine una canción. Ya prometo no volver a cantar. Dice Willy, manda un saludo. Ya no me dejan cantar ni Irineo, ni el viejo loco, ni nadie. Nadie ya me deja cantar. Ya nadie. No, ya no puedo cantar. Antes bien que cantaba, me aventaba ni el oro ni las piedras de colores, y me aventaba esa, la de ¿cuál, Irineo, la que te gustaba mucho a ti? Hay una que te gustaba mucho, ¿cuál era? Deja libre mi camino. Deja libre mi camino, sigue tú por tu sendero. Ya nada puedo ya cantar yo. Ya no me deja nada cantar. Bueno, HP, buenos días.
1: Buenos días.
0: Hola.
1: Buenos días, María Teresa.
0: ¿Qué ha pasado, María Teresa? ¿Cómo estás?
1: Felicito a Chus Rodríguez, cumpleaños el día 15 de octubre.
0: Ah, el día 15 de octubre, ya mero.
1: Cumple Chuy.
0: Chuy, cumpleaños.
1: De parte de María Teresa.
0: De parte de María Teresa, que lo quiere bastante.
1: Sí.
0: ¿Sí? Bueno.
1: Me dedica a las mañanitas.
0: Sí, se los vamos a dedicar.
1: Gracias.
0: Ándele a usted, muy amable, María Teresa y Chuy, que se quieren bastante. Sí, que el día 15 va a estar de manteles largos y le va a hacer un mole de gallina correteada y un pastel hecho con sus propias manos. Así es que, pues imagínese cómo va a estar la botana. Dice Willy, queremos un saludo para mi nieto Juan Manuel y Junior, que cumplen años, 14 años. Ellos son de Matamoros, de parte de sus abuelitos, Carlos y Dorita. Órale, felicidades también para ellos.

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4: La ciudadanía tendrá la última palabra sobre quienes aspiren a una candidatura a partir de su trayectoria profesional y su desempeño en el servicio público. Así lo afirmó el gobernador Américo Villarreal Anaya al llamar a los militantes de Morena a privilegiar la unidad y respaldar sus aspiraciones con resultados. El mandatario sostuvo que la evaluación ciudadana debe ser un factor determinante para quienes busquen competir en las próximas elecciones, por encima de la posición que actualmente ocupen en el gobierno. Villarreal Anaya señaló que el mensaje para los funcionarios con aspiraciones políticas es mantener la unidad partidista, como se planteó durante el Consejo Nacional de Morena, y orientar su participación a impulsar el crecimiento y desarrollo de las entidades con un enfoque humanista. En este contexto, reveló que dos integrantes de su gabinete ya le informaron que buscarán una candidatura, aunque evitó dar sus nombres, y dijo que todavía podrían sumarse más funcionarios antes del 18 de octubre. Este lunes arrancó en Tamaulipas la campaña de vacunación invernal, con la meta de inmunizar a más de 1.200.000 personas en los 43 municipios del estado. El secretario de Salud, Ricardo Guerrero Morales, informó que la estrategia contempla la aplicación de dosis contra la influenza, COVID-19 y neumococo, además de otros biológicos del esquema básico, entre ellos la vacuna contra el virus sincitial respiratorio dirigida a mujeres embarazadas. Esta última se aplica entre las semanas 32 y 36 de gestación y permite que la madre transfiera anticuerpos al bebé a través de la placenta para protegerlo contra complicaciones respiratorias graves durante sus primeros meses de vida. La campaña se desarrolla en coordinación con las distintas instituciones que integran el sector salud y permanecerá vigente hasta abril de 2027. La Universidad Autónoma de Tamaulipas estudia la posibilidad de limitar el uso de teléfonos celulares y dispositivos electrónicos en sus preparatorias y facultades. El rector Damaso Anaya Alvarado indicó que la medida se deriva del acuerdo impulsado por la Secretaría de Educación Pública para regular el uso de estos dispositivos en las escuelas públicas y privadas del nivel básico. Aunque en el caso de la educación media superior y superior el acuerdo no establece la restricción como tal, Anaya Alvarado informó que la determinación dependerá de los resultados que arrojen las mesas de trabajo que se han desarrollado a nivel nacional. Por lo pronto, donde ya es un hecho que a partir del 3 de noviembre los estudiantes no podrán utilizar estos dispositivos durante la jornada escolar, es en los planteles de educación inicial, preescolar, primaria y secundaria.
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1: Estamos de vuelta después de los comerciales. Estamos ya de regreso después de escuchar el corte comercial. Son las 11 de la mañana ya. Las 11 de la mañana con 2 minutos. Dice por acá, Willy, si nos puedes mandar un saludo y una canción. Polvo maldito. Ya se acabó el cadetazo, compadre. Te la voy a deber para mañana. Es que el cadetazo pues se pasa bien rápido. Se la debo para mañana. Un saludo para Lainas, para Lallillo y para el mecánico y para Yair. Y también para el tutocayo Willy, que andamos aquí trabajando por Hombres Ilustres. A ver si nos puedes poner la canción de los cadetes. Esa es la de Aunque te dé coraje. Órale, ya se acabó, compadre, el cadetazo. No, hombre, pues es que me mandaron un mensaje ya muy tarde, a las 10:54, ya cuando me estaba ya despidiendo el cadetazo. Saludos cordiales, Willy, saludos para mis hijos y la mamá de mis hijos. Estoy feliz de verlos juntos otra vez en casa. Familia Bernal Espinosa. Gracias, compadrito, aquí estoy a la orden. Qué bueno, compadrito Ricardo, me da gusto. Un saludazo para toda la familia. Qué bueno que nos acompañen allá, para la familia de mi compadrito Ricardo Bernal, que están juntitos ahí, todos ellos. Felicidades, Dios me los bendiga. Y echarle ganas, todo para adelante. Es el inicio de amor a cargo de los Escorpiones del Norte. 11:03 de la mañana, los Escorpiones.

Qué bárbaro, el inicio de amor en los escorpiones del norte, es el inicio de amor. Un saludo para todos los enamorados y para las enamoradas de Victoria en la región. Ay, ay, ay. No es febrero, pero como quiera, hay que saludar a toda la gente, a todos los enamorados, las enamoradas, en esta mañana. Felicidades para ustedes. Sí, qué bueno que se quieren mucho. Dice por acá, Willy, quiero un saludo. Aquí escuchamos su programa y su linda voz. Soy la señora Emilia Rivera. Gracias, señora Emilia. Qué bueno que nos esté acompañando. Muy amable. Señora Emilia, un saludo para usted. Gracias por la sintonía. Dice, aquí estoy oyendo su hermosa voz. Ándele. No, muchísimas gracias, señora Emilia. Qué bueno que esté contenta con el programa. Me da gusto que nos acompañe. Dice Willy, mírame, mira nada más lo que me estoy almorzando. Oye, pues nomás antojando ustedes, de veras. Pues nomás antojando. Dice Willy, aquí estamos echando un huevito ranchero con frijolitos negros y un refresquito. Ya sabes, esos de los que traen bastante azúcar. Dice, nomás para reanimar, ¿verdad? Reanimarnos aquí para... agarrar fuerza porque está bueno la chamba. Dice, aquí estamos el Emilio Caballero frente a la Cruz Roja, echándole ganas a una remodelación de una casita, dice. Tu compadre Lorenzo Báez. Saludos para usted, compadrito Lorenzo. No, hombre, pues que de lujo, es almuerzo, compadre, de lujo. Unos huevitos rancheros, unos frijolitos de negros, así como martajeados, refritos. Y un refresquito de esos de los que saben amargos. No, son amargos, no, son dulces. Al contrario, salud para ustedes, amigos. ¡Ánimo! Mi compañero Lorenzo, que anda con todo. Dice, William, quiero que por favor me pongas mañanitas para la señora Olga Alcocer, que hoy está cumpliendo años, de parte de toda la familia Espinosa Alcocer. Y ya hay mole, va a haber mole de gallina correteada. Escuchamos acá en el fraccionamiento Marte R. Gómez. Hasta allá los saludos. Felicidades, mañanitas, a la señora Olguita, que cumple años el día de hoy.

0: Muchas felicidades. Bueno. Mande.
1: Aquí te lo mandé.
0: Dime, compadre.
1: Te digo, aquí me estoy comiendo unos garrachos de calabacita tierna.
0: Calabacita tierna.
1: Con calabacita tierna.
0: Ok, manín, pues qué bueno, compadre.
1: Sí, pues yo sé, pero estoy acá en el centro, no estoy allá.
0: Sí, manín, qué bueno, manín, pues te saludo. Qué bueno que estés comiendo, compadre. ¿Alguna canción que te mandemos o algo? Sí. Sí. Qué bueno, claro. Igualmente, manín, igualmente, compadre. Dios te bendiga. Allá en las Adelitas. Sí, sí. Bueno, para todos ellos, manín, de parte tuya, compadre. Igualmente, igualmente. Allá para mi compadre manín, que ahí lo saludo, ¿verdad? Ahí lo saludo, mi compadre manín, que se encuentra bien y se encuentra de buenas.

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1: Sí. Gracias. Igualmente, Dios me la bendiga a usted también. Sí, muchísimas gracias. Igualmente, saludos, saludos. Oiga, pues muchas llamadas. Eso quiere decir que la gente nos está escuchando. Un saludito para Manuel y Pedro Ventura, y para Rafael y Javier y Roberto, que ellos están allá en Colorado City, allá en la Unión Americana. También para saludar a Manuel y para Pedro Ventura, acá en Rancho Santa Isabel, ¿sí? De parte de la comadre Isabel, le mandamos un saludo muy especial. Que siempre nos oyen, siempre están pendientes de la 97.5 FM. Les agradecemos bastante su preferencia. Qué bueno que nos llamen. Allá para mi amiga Sarita, allá en el Olmo de Güemes, que está con todo el ánimo. Para Homero Domínguez, que se le pegaron hoy las cobijas, amaneció, se le pegaron las cobijas, se va. Lo vamos a agregar, aunque él no quiera, lo vamos a agregar al Club de los Serenados. Sí, porque llegó tarde al trabajo, se le pegaron las cobijas a Homero Domínguez. Dice, mándale saludos a Homero Domínguez, que se le pegaron las cobijas. Aunque no quiera él, lo vamos a agregar al Club de los Serenados. 11 de la mañana con 13 ya, 11 con 13 de la mañana. No compro amores.

0: Ándale, Raúl Hernández, no compro amores, Raúl Hernández. Ya faltan 11, bueno, son las 11:16, ¿sí? Son las 11:16. Vamos al corte comercial mejor. Vamos al corte comercial y regresamos con más.
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0: Regresamos del corte comercial. Regresamos del corte comercial. Son las 11 de la mañana con 17. Dice Willy, queremos un corrido al pie de la tumba con Carlos y José. Dios te bendiga, mi Willy. Igualmente para ustedes. Gracias. Ahorita les vamos a complacer con este corrido que nos están solicitando. Me pueden mandar un saludo para mi hija que está cumpliendo años el día de hoy. Se llama Litzy Naomi Martínez Martínez, de parte de su papá, que la quiere mucho. Claro, felicidades para la cumpleañera. Allá para saludar con mucho respeto a Litzy Naomi Martínez Martínez, soy de manteles largos, soy de plácemes, feliz

Ándele, ándele, lo mejor de lo mejor, que la siga pasando bien bonito, de parte de su papá que la quiere mucho y le desea lo mejor, lo máximo, hoy, mañana y siempre. Dice, saludos para Ricardo Martínez, Isabel Martínez y para mi nieta la Pirringuichis, de parte de su abuelo Alberto Martínez, a Toño Morales, el Pelacas, el maestro Javi, el maestro Lalo, de allá del taller del Torno Morales, saludos para la charra, el licenciado Humberto y el maestro Tanis, dice, saludos al Cejas, al Cuate, al Toto y al el Pelaquitas, de ahí de la Obrera, saludos al maestro Eduardo Vázquez, por ser día de los Lalos el día de hoy. ¿A poco? No sabía yo. Bueno, a todos los Lalos de Victoria y la región, felicidades, hoy es su día, Día de los Lalos. Hoy nomás, comadre, véngase, vamos bailando hasta de Huapango. Véngase, comadre, véngase, vamos a bailar.

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2: Qué buena bailada nos echamos con estos muchachos, oiga, los viejones de Linares. Bueno, son ya 10 de la mañana con 23 minutos. Saludos a la señora doña Lázara López, de parte de su hijo, que nos está solicitando un corrido. Se lo vamos a buscar, ¿sí? Ahorita se lo vamos a mandar con mucho gusto para doña Lázara López, que siempre sintoniza a esta hora de la mañana la más prendida de la radio. Doña Lázara, un saludo muy especial, con mucho respeto para usted. Dios me la bendiga grandemente y qué bueno que nos acompañe. Usted sí sabe de lo bueno, usted sí sabe lo que es bueno. Tengo llamada. Sí, bueno. Sí, dime. Sí. Sí, sí, sí, claro. Sí, sí, me comentaste. Ok. Sí. Ok. Sí. Sí. Florencio, sí. Ok. Ándale. Sí. Sí, sí, claro. Bueno. Sí, fíjate que no, es apenas hoy. Sí, hoy toca, hoy 13 de octubre. Sí, sí, sí. Claro. Va que va. Saludos, Gustavo, saludos. Igualmente, gracias a mi compadre Gustavo. Muchas gracias, compadrito Gustavo. No, tú no te preocupes, Gustavo. Tú no te mortifiques, aquí todo está controlado. ¿Ok? No, no, usted no se ande mortificando, hombre. Oye, que sí, que es. No, no. Aquí todo está controlado. Ahorita Florencio está de vacaciones. Se las merece. Pues, se las merece Florencio. Las vacaciones. Tiene una semana de vacaciones. Y, menciones, todo eso. No te preocupes, Gustavo. Aquí todo está controlado. ¿Sí? No te preocupes, compadre. No, no te preocupes, hombre. No, no, aquí está todo bajo control. ¿Sí? No se preocupe, compadre. No se preocupe, compadre. Saludos para, dice Willy, saludos para mi amorcito Delia y para Manuel Ángel Calimán, Emiliano Fernando y el famoso Javi. Aquí estamos escuchándote, Willy. Bendecido día. Igualmente para usted, compadrito, igualmente. Que tenga un excelente martes. Once 26 de la mañana. Relámpagos del norte. Ah, no.
3: Chispa.
2: No, son los escorpiones y esto que se llama

0: qué bárbaro. Relámpago con los escorpiones. Escorpiones del norte. Bueno, son ya las 11 de la mañana. Son las 11 de la mañana con 29 minutos. Yo tengo ya el comercial, ya tengo la pausa comercial. Y le invito para que sintonice, ¿verdad? Para que siga en sintonía del HP. 11 de la mañana con 29. Pausa comercial y volvemos.
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2: 11:32 de la mañana. Estamos de vuelta después de los comerciales. Hoy nomás, oiga, puro San Carlos.

¡Qué bárbaro, qué bárbaro, qué buen! Qué buen tema este de los cachorros de Juan Villarreal, la Sierra de San Carlos, así se llama, ¿eh? Así se llama, qué buen tema este de los cachorros de Juan Villarreal. Oiga, tengo un saludo, por acá dice Willy, mándale un saludo para don Amado Villanueva Vargas, que es mi padre, y lo escuchamos, siempre estamos pendientes de su bonito programa. Muy amables ustedes, amigos, allá para don Amado Villanueva, que siempre nos oye, don Amado Villanueva, allá en toda la región de Santa Engracia, hasta allá le mandamos el saludo, que siempre están pendientes de La Más Prendida. Juanito García, dice Willy, si me puedes, por favor, mandar dos saludos. El primero, para el maestro Lambarria y sus chalanes, Juanito, el Canario y Nachito, que andan, trabaje y trabaje allá en el ejido La Aurora de allá de Santa Engracia. Y el otro saludo va para, dice, para mi abuela Sabina, que vive por allá en la hacienda, que va a estar echándole ya unas tortillas a don Ezequiel Bustos, le va a estar echando unas tortillas ya ahí, recién salidas del comal, ¿verdad? Con su salsa de molcajete, su aguacate y sus frijoles. Una pagua de esas pescuezones, oiga, de las que todavía por ahí hay alguna que otra, ¿verdad? Porque ya el tiempo de paguas ya se está terminando, si no es que ya. Pero una que otra que ande por ahí. Una paguita, algo así, que ande por ahí. Dice, de parte de Juan García, dice, mándale muchos saludos a estas personas, apreciables amigos, de parte de Juanito García. Y por supuesto que ahí quedaron, compadrito Juanito, ahí quedaron los saluditos. Es Juan y Modesto, y esto que se llama Las Enchiladas. Juan y Modesto, aquí en la HP.

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1: Los cachorros de Juan Villarreal, oiga, los cachorros de Juan Villarreal. Oiga, son ya las 11 de la mañana con 45 minutos. Vamos a la pausa comercial y volvemos aquí en la 97.5 FM.
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3: De vuelta después de escuchar los comerciales y tengo saludos allá para mis amigos de allá de Rancho Los Venados. Allá siempre nos oyen y ahorita nos están presumiendo que o sea, que dice Willy, aquí siempre te oyemos y queremos que nos pongas una canción bonita porque aquí siempre te estamos oyendo. De parte de mi amiga Judith, dice Willy, aquí estamos siempre al pie del cañón con la más prendida allá en Rancho Los Venados. Se me olvidó preguntarle más o menos en dónde queda Rancho Los Venados. Se me olvidó preguntarle, pues nos agarramos a la concha y que aquí, que allá, y se me olvidó preguntarle de Rancho Los Venados, ¿de qué viene siendo? ¿Qué será? ¿Será aquí cerquita, Victoria? O sea, Jiménez, Villa de Casas, Abasolo, Güemes, Padilla, ¿no? ¿Verdad? Bueno, saludos para ustedes allá.

mucho los venados. Que se me olvidó preguntarle más o menos para qué rumbo queda. Pero bueno, pues muchas gracias, amigos de por allá de Rancho Los Venados, con el radio a todo volumen, mi raza. Ya casi casi en la recta final son los Internacionales Tigres del Norte. Y este rolononón, apenas te fuiste ayer, los Tigres.

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1: Ok, mis amigos, son las 11 de la mañana con 52 minutos. Ya las 11 de la mañana con 52. Y se me puede mandar un saludo para Irving Requena, que está en Houston, que le manda saludos de parte de por acá del equipo Real de Arce, que juegan el domingo, algo de Carlos y José. Órale, allá para Irving Requena, hasta allá hasta Houston. Hasta allá le saludamos. Dice Willy, yo también soy Lalo. Dice, felicítame allá para mi compadre Lalo Moreno. Dice, ando trabajando por acá por La Peregrina. Saludos para ti, compadrito Lalo, allá en La Peregrina. Qué bueno que nos acompañes. Hasta allá te saludamos. Mi raza, yo me retiro. Agradezco su preferencia, su amable compañía. Me ausento por un, más o menos como en una hora, porque estaré de vuelta con ustedes a la 1:20 de la tarde para que me acompañe. De 1:20 a 2 de la tarde estaré de vuelta con ustedes en esta misma estación. Gracias. Excelente martes y nos escuchamos, si Dios quiere, más de ratito.

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3: La Fiscalía General de Justicia del Estado analiza repetir el operativo Carbank 2 en distintas regiones de Tamaulipas, luego de los resultados obtenidos durante las acciones implementadas para combatir el robo de vehículos y detectar unidades con irregularidades en su documentación e identificación. El fiscal estatal Eduardo Gobea Orozco señaló que la intención es mantener este tipo de intervenciones en los puntos donde exista mayor incidencia de delitos relacionados con vehículos robados. El funcionario informó que como resultado preliminar del operativo se logró la detención de al menos 10 personas, una de ellas con una orden de aprehensión vigente, además del aseguramiento de cerca de 20 vehículos con reporte de robo o irregularidades en el emplacamiento y documentación. Explicó que la detección de este tipo de anomalías constituye indicios de posibles conductas delictivas, como la posesión de vehículos robados, además de que las revisiones permiten detectar a personas relacionadas con otros delitos. Las corrientes que dejaron las lluvias en Tamaulipas y Nuevo León mantienen en riesgo a quienes acuden a ríos y pozas, luego de que el fin de semana dos personas murieron arrastradas por el agua en el río Purificación, una mujer de 36 años y un adolescente de 16. El coordinador estatal de Protección Civil, Luis Gerardo González de la Fuente, exhortó a la población a evitar ingresar a estos sitios donde el aumento del caudal puede ocultar riesgos y arrastrar troncos, incluso en zonas donde habitualmente las familias se meten a nadar. Explicó que el Purificación recibe escurrimientos de la Sierra de Nuevo León, por lo que el agua continúa bajando y ha modificado las condiciones de algunas pozas. Aunque resulta complicado cerrar por completo estos espacios naturales, debido a su extensión, pidió a las familias no arriesgarse mientras persistan las corrientes. El llamado ocurre después de las labores de búsqueda de las dos personas reportadas como desaparecidas el viernes alrededor de las 19 horas. Los rescatistas suspendieron los trabajos a las 3:30 de la madrugada por la fuerza del agua y la falta de visibilidad y reanudaron trabajos a las 7 horas. La mujer fue localizada mediante un dron alrededor del mediodía, a unos 2.5 kilómetros río abajo del punto donde se reportó que fueron arrastrados. Posteriormente, un helicóptero de Protección Civil localizó al adolescente aproximadamente 5 kilómetros río abajo. El secretario de Educación en Tamaulipas, Miguel Ángel Valdés García, confirmó el robo que sufrieron tres escuelas de Ciudad Victoria durante un solo fin de semana. Con ello suman 9 escuelas robadas desde el periodo vacacional de verano hasta la fecha. Sin dar a conocer los nombres de las instituciones educativas afectadas, comentó que los amantes de lo ajeno encontraron este fin de semana un terreno fértil en estas escuelas, donde sustrajeron cableado eléctrico, equipo de cómputo y proyectores. Además de provocar daños a la infraestructura de dichos planteles, Valdés García agregó que ya sostuvo pláticas con la vocería y el secretario de Seguridad para solicitar un incremento en los rondines de vigilancia en las zonas afectadas. Para ORT, Areli Treviño.
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1: Oremos por la paz. Son las 12, mediodía.
4: El ángel del Señor anunció a María.
5: Y concibió por obra del Espíritu Santo.
4: Dios te salve María, llena eres de gracia, el Señor está contigo. Bendita eres entre todas las mujeres y bendito el fruto de tu vientre, Jesús.
5: Santa María, Madre de Dios, ruega por nosotros pecadores, ahora y en la hora de nuestra muerte. Amén.
4: He aquí la esclava del Señor.
5: Hágase en mí según tu palabra.
4: Dios te salve María, llena eres de gracia, el Señor está contigo. Bendita eres entre todas las mujeres y bendito el fruto de tu vientre, Jesús.
5: Santa María, Madre de Dios, ruega por nosotros pecadores, ahora y en la hora de nuestra muerte. Amén.
4: Y el Verbo se hizo carne
5: y habitó entre nosotros.
4: Dios te salve María, llena eres de gracia, el Señor está contigo. Bendita eres entre todas las mujeres y bendito el fruto de tu vientre, Jesús.
5: Santa María, Madre de Dios, ruega por nosotros pecadores, ahora y en la hora de nuestra muerte. Amén.
4: Ruega por nosotros, Santa Madre de Dios,
5: para que seamos dignos de las promesas de Cristo.
4: Oración. Derrama, Señor, tu gracia sobre nosotros, que por el anuncio del ángel hemos conocido la encarnación de tu Hijo, para que lleguemos por su pasión y su cruz, y con la intercesión de la Virgen María, a la gloria de la resurrección. Por Jesucristo nuestro Señor.
5: Amén.
1: 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Son las 12 del mediodía. 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

0: Solís.
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3: Continúan los robos y asaltos en esta ciudad capital. Ahora, una gasolinera fue asaltada, le informaré de ello. 5 lesionados deja volcadura en el libramiento de González. En otras noticias, choque de motocicletas en El Mante deja una persona lesionada. En más noticias, un motociclista sufrió graves lesiones, sufrió una aparatosa caída. Bueno, pues con esto y más, regresamos en un minuto.

0: tal? Muy buenas tardes. Como siempre, es un placer saludarle como todos los días. Ya son las 12:05. Oiga, 35 grados de temperatura aquí en Ciudad Victoria. Y va a creerlo, una sensación térmica de 40 grados. Por lo menos lo que nos comparte el Servicio Meteorológico Nacional, que también nos dice que, bueno, la temperatura máxima para el día de hoy era precisamente de 35, o sea que hasta ahí vamos a llegar, esperemos. También nos comparte que en el pronóstico de lluvias para el día de hoy no hay cero probabilidad de lluvia para el día de hoy, y nomás falta que nos caiga cualquier cantidad de lluvia, pues que nos caiga, oiga, total, los baches ya los tenemos, y vaya que sí hay baches. Por aquí me estaban reportando, pero este lo hizo la Comapa, este se lo comparto más tarde. La Comapa es muy participativa en esta capital, nos ayuda a hacer más baches. Vamos a ir a un corte, es hora de ir a un corte comercial y regresamos.
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3: Bien, estamos de regreso de este corte comercial, 12 horas con 7 minutos. Continuamos con 40 grados de temperatura, sensación térmica, aquí en el centro de Ciudad Victoria. Oiga, le decía que los robos en esta ciudad capital están a la orden del día. El día de ayer, mi compañero Valente Grimaldo nos informaba del robo a tres escuelas primarias. Y bueno, pues los robos a casa, habitación también no cesan. La verdad es que pocos se denuncian ya. Creo que se acabó la fe en la Fiscalía General de Justicia de Tamaulipas y en los investigadores que no resuelven un solo caso. El punto es que estos no disminuyen, no bajan. Yo creo que la estrategia para la prevención del delito en esta capital no está funcionando, porque andan operando con toda la libertad del mundo y asaltaron pues una gasolinera, lo que faltaba, una gasolinera en donde pues se dijo que ni siquiera la cercanía que tiene esta gasolinera con la comisaría de la policía investigadora de la Fiscalía General de Justicia de Tamaulipas pues frenó la huida de dos sujetos que asaltaron en horas de la noche la gasolinera Super Servicio Azteca, ubicada en el cruce del bulevar Fidel Velázquez y la calle Basolo. Ahí, muy cerquita de la comisaría de la policía investigadora. Imagínese usted, ese es el nivel de temor que le tienen a la policía. Durante el atraco, uno de los sujetos pues amenazó al despachador para despojarlo del dinero de las ventas del día. Los asaltantes... Es que ahora son ladrones, pero son asaltantes, oiga, eso es lo que era antes. Hoy le llaman robo con violencia, pero es lo que usted y yo conocemos como un vil asalto. Bueno, pues el asaltante o estos asaltantes se movilizaban en una motocicleta. Uno de ellos vestía, dicen, una sudadera color azul oscuro. Tras cometer el asalto, escaparon sobre la calle Abasolo con rumbo al oriente. Claro que agentes de la Guardia Estatal acudieron como primeros respondientes, son los que siempre responden primero, no hacen nada, pero responden. Y bueno, pues desplegaron un operativo de búsqueda y como, pues, ¿qué esperaban, oiga? Pues obviamente que no los iban a encontrar. Imagínese usted dónde andarían ya en el otro extremo de la ciudad, no sé. El monto de lo sustraído pues no se dio a conocer, es lo que traía el despachador ahí en su bolsa, lo que habría vendido en el día. Pero el punto aquí es que se siguen cometiendo robos. Este sería un robo con violencia, que para mí es un asalto, o sea, si le conocíamos, y los sujetos se dieron a la fuga. Y lo que llama la atención es que eso, ni la cercanía que tiene ahí la comisaría de la policía investigadora, frena a estos delincuentes. Ese es el tamaño del temor o de respeto que deberían de tenerle a la autoridad. Mejor vámonos a un corte. Vamos a un corte comercial y regreso.
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5: Bien, ya regresamos de este corte comercial y bueno, pues continuamos con más información. Son las 12 horas con 12 minutos, 40 grados de sensación térmica aquí en el centro de Ciudad Victoria. Oiga, y ya está listo a la línea telefónica como todos los días mi buen amigo y compañero Valente Grimaldo Rubio y nos tiene información de lo que sucede en las calles de esta ciudad capital. Adelante, Valente, buenas tardes.
6: Muy buenas tardes, Javier Rodríguez, un gusto saludarte, por supuesto, saludar a quienes nos siguen a través de la 97.5 en este recorrido de este día. Te comparto algunos percances vehiculares, los robos que no bajan en la ciudad, Javier. Bueno, pues ya pasadas las 22 horas, se dio un robo en una gasolinera de nueva cuenta aquí en la ciudad capital, en el 80 Fidel Velázquez con calle Abasolo. Ahí robaron una gasolinera a escasos metros donde era la antigua policía ministerial, ahora oficinas de la fiscalía. Ahí robaron a menos de 50 metros de donde está la autoridad. Algo sucede. El fin de semana, Javier, tres escuelas fueron también víctimas de los amantes de lo ajeno. Tres escuelas y anoche la gasolinera. Es decir, no paran los robos hasta este momento en la ciudad capital. Y la autoridad solamente dice que va a incrementar los rondines, es lo que nos dice, que van a incrementar los rondines, pero bueno, los robos ahí siguen. Y te comparto que en la carretera Matamoros, kilómetro 10, una volcadura o salida de camino, encontraron el vehículo ya en posición normal cuando llegaron los paramédicos del Centro Regulador de Urgencias Médicas, porque quienes se detuvieron su marcha observaron el vehículo y había ahí residuos de sangre y demás. Hablaron los números de emergencia. Cuando llegaron, ya no encontraron personas ahí lesionadas. Todo hace indicar que se retiraron por sus propios medios, es decir, le hablaron a algún familiar o demás y la trasladaron a centros hospitalarios. Kilómetro 10 de la carretera a Matamoros, ahí fue donde se dio esta situación de este volcadura que terminó el automóvil. Es un vehículo en color blanco, un automóvil. Terminó en posición normal, pero bueno, completamente destruido. Ese fue el accidente más fuerte el día de hoy. Ayer cerramos también, nos tocó cubrir anoche, uno en el 28 y calle Berriozábal fuerte, aparatoso por un paso de alto. Ese sí dejó personas lesionadas. Así cerramos anoche y así abrimos hoy con una salida de camino acá en el kilómetro 10. Esto es lo que tenemos hasta este momento. Es decirles algo también, Javier, antes de retirarnos, la calle 15 que les habíamos dicho que estaba cerrada, ya la abrieron a la circulación. Cuando usted viene circulando de poniente a oriente, llega a la calle 15 o calle Juárez, ya puede virar a su mano izquierda para salir al 15 Hidalgo, ya lo puede hacer de manera normal. Ya retiraron los trailers y todo lo que había ahí de un evento que hubo por varios días, entonces ya está libre el tránsito sobre la calle 15. Es mi reporte, Javier, buenas tardes.
5: Gracias, Valente, por la información. Bueno, pues ya lo escuchó en voz de mi compañero Valente Grimaldo, ya fue liberada a la circulación la calle 15, estaba cerrada en el tramo de Juárez a Hidalgo. Sin embargo, si usted circulaba por la Hidalgo, llegaba al 15 y podía virar a la derecha sin problema alguno, pero este tramo de Juárez a Hidalgo estaba ahí cerrada la circulación, pues ya quedó reabierto, ya para que lo tenga ahí en consideración. Gracias por comunicarse con nosotros. Oiga, ya sabe usted que dispone de una línea telefónica aquí en cabina, el 834-31-82402 es el teléfono que está a su disposición y dispone, claro, de un número de WhatsApp, el 834-30-136-87. Y en los mensajes que nos han llegado, oiga, pues se quejan los vecinos del 18, nos dicen que ahí en el 18, Guadalupe y Gutiérrez de Lara, los de la Comapa, pues como siempre, abrieron una zanja, y no se está en contra de que abran las zanjas, pues hay que reparar las fugas, y aquí siempre nos quejamos de que no es posible que se dejen las fugas, bien sea de agua potable o de aguas negras, en los dos casos afecta a la sociedad. No, lo que estamos en contra es de que no hagan un trabajo integral, de que se quede el agujero ahí, o que lo tapen y medio tapen. Es lo que nos decían en la queja de este caso, de que era una calle de concreto, que llegaron, le abrieron, la medio taparon y se fueron. Y hoy ahí está la zanja. Ahí enfrente me dicen que hay una estancia de la UAT, un kinder, pues, algo así. Y bueno, pues ya sabe usted, padres de familia, pues todos los que transitan ahí por esta área, pues terminan cayendo a esa zanja que se fue haciendo, se fue hundiendo con el paso de los días y el paso de los vehículos. Pero bueno, este es el pan nuestro de todos los días con la Comapa. Es como el 27 que yo siempre me quejo aquí. Ahí entre Ocampo y Juárez abrieron, y yo le insisto, no estamos en contra de eso, pues hay que reparar las fugas. Y ahí era una fuga de agua potable, por cierto. Bueno, pues han tapado la bendita zanja como 3-4 veces, no sé. Pero por lo menos cada 15 días van y la tapan. Bueno, caray, que no pueden hacer algo bien. ¿Por qué la tienen que tapar tantas veces? Y lo que es peor, ¿qué carajos están haciendo los de la Contraloría que no se dan cuenta que le están invirtiendo al mismo pozo no sé cuántas veces? ¿O se están repartiendo? No le entiendo, de veras. Se me va a subir el azúcar, oiga. No, es que de veras, oiga, no es posible. No es posible tanta desfachatez, de veras. Pero bueno, pues ahí está. Para los amigos que se quejaban del 18, Guadalupe y Gutiérrez de Lara. Por acá tenemos más quejas, rapidito porque me va a ganar el tiempo. Dice, solo para hacer un reporte que en la secundaria general número 6, profesor Rigoberto Castillo Mireles, que se encuentra ubicada en la colonia Unidad Modelo, los maestros hicieron paro de labores porque iban a trabajar en la secundaria, le iban a dar mantenimiento ahí en la escuela. Y los padres de familia dicen, no estamos de acuerdo que den clases en línea, ya que el día de ayer los citaron a los niños para darles un cuadernillo y no hubo nada de organización, y que ni siquiera nos avisaron ni nos citaron a junta para avisarnos a nosotros, a nuestros hijos les afecta mucho. Dice, y pues estarán así desde el 12 de octubre en clases en línea hasta el 6 de noviembre y no estamos de acuerdo. Y es que tienen razón. Caray, ¿el mantenimiento de la escuela es necesario? Sí, es necesario. Eso no se pone en duda. Qué bueno que van a mejorar la escuela. Pero avisen a los padres de familia, pónganse de acuerdo, caray, ¿qué les cuesta tomarlos en cuenta? Yo diría, y se evitan de todas estas quejas que luego se hacen en los medios de comunicación y se hace peor el asunto por algo que era tan simple. Pero bueno, ahí está. Dice por acá... Dice, pues, ¿por qué cree que se ponen a robar aunque estén cerca de las instituciones policíacas? Porque saben que ya no sirven para nada, no hacen nada, nada más son buenos para volarse semáforos cuando traen ganas de ir al baño. Es que sí, cierto, oiga, van con las torretas ahí, te las ponen, y luego los ves que llegan al Oxxo, al café. Luego, cuando hay una emergencia, nadie les cree, no te haces a un lado, y ahí te van diciendo de groserías. Que se las merece uno porque se va obstruyendo. Pero es por eso, porque ellos juegan con el poder que representan. Eso es lo que pasa. Dice, no es que sea exagerada, pero solo para ver si los papás de unos niños que siempre andan en la cancha de la colonia Ravisé les pongan atención, porque esos niños pasan carros y les tiran piedras, pueden quebrar un vidrio, y luego si uno no les da la queja a los papás, sus hijos no son. Dice, eso es para que les pongan más atención, por favor. Todos los días andan en las noches hasta ya tarde. La pregunta es, ¿dónde están los papás de esos niños? Oiga, sí, no deje a los niños fuera, oiga, no los deje tanto tiempo afuera. Es peligroso. Digo, hay que jugar, sí, déjelos que jueguen en el parque, pero pues tampoco andar haciendo daños, ¿verdad? Dice, ¿dónde fue el asalto de la gasolinera? Fue en el 8 Ceros, allá por donde estaba lo que era antes la ministerial. Ahí por donde está. Se lo repetiría, pero ya borré la nota. Oiga, es que voy terminando y las voy borrando porque luego se las repito. 12:20, vamos a ir a un corte y le ofrezco una disculpa si no alcanzo a leerlos todos porque hay muchos mensajes, cosa que yo agradezco mucho, pero luego ya sabe que me gana el tiempo. Vamos a ir a unos cortes comerciales y regresamos.
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2: Bien, ya regresamos del corte comercial y continuamos con la información. Son las 12 horas con 22 minutos, 40 grados de sensación térmica aquí en el centro de Ciudad Victoria. Dice ahí, no, pobre ratas, dice que tape las zanjas de la Comapa. No le digo qué otra palabra le puso ahí. Y dice que bueno, pues él es cierto. Ahí cuando se le atraviesan las patrullas, les hace recordatorios maternos por lo que significan. Es que sí, oiga, la verdad, digo, no digo que les haga recordatorios maternos, pero sí, la verdad, pues se pasan. Es un abuso del poder que representan, definitivamente. 12 horas con 23 minutos. En otras noticias, le comparto que 5 personas resultaron lesionadas tras un accidente vehicular registrado sobre el libramiento Estación Manuel González a la altura del kilómetro 9. De acuerdo con lo que dio a conocer personal de la Guardia Estatal, el percance ocurrió cuando un vehículo en el que viajaban las víctimas y se dirigía a Ciudad Mante, pues sobrevino este accidente. Volcaron. Elementos de la Guardia Estatal fueron los primeros respondientes y bueno, fueron quienes le brindaron apoyo a los lesionados y coordinaron el auxilio también para que fueran trasladados, y obviamente también pues les tocó en suerte pues hacer las labores preventivas para evitar que se fuera a registrar otro accidente más. Le repito, esta es una volcadura que se registró sobre el libramiento Estación Manuel González a la altura del kilómetro 9. Los accidentes, oiga, están a la orden del día. 12 horas ya con 24 minutos. Dice, un gusto escucharlo en Missouri. Le manda saludos a la señora, a las... yo creo es al señor Juan, Eric, doña Anita y vecinos de la colonia Tamaulipas. Bueno, desde Missouri, es que se me va el nombre, Refugio, creo que es Refugio la que nos escucha por allá en Missouri. Félix Huerta también se reporta como siempre escuchándonos, muchas gracias. Vámonos con más noticias. Le doy cuenta de este otro accidente. Un fuerte accidente se registró en horas de la noche sobre la calle Jicotencatl, a la altura de la alberca Adán y Eva en la colonia Núñez, en El Mante, que dejó un saldo de 4 personas lesionadas y obviamente pues los daños materiales, luego de que un motociclista impactara por alcance a una familia que se disponía a entrar a su domicilio. De acuerdo con los datos recabados en el sitio, el percance ocurrió cuando una madre de familia realizaba maniobras para ingresar a su vivienda en compañía de sus 2 pequeños hijos y, bueno, pues a bordo de una motoneta. En ese momento, un menor de 16 años, identificado como Tadeo, quien conducía una motocicleta recién adquirida, chocó por la parte trasera a la unidad familiar. Testigos de los hechos señalaron que el vehículo deportivo circulaba a exceso de velocidad antes del impacto. Tras el encontronazo, el jovencito resultó con heridas de consideración en el rostro y la cabeza, por lo que familiares que llegaron al sitio lo trasladaron a que recibiera atención hospitalaria. Personal de Protección Civil le brindó auxilio a la mujer, estabilizándole la pierna izquierda con una férula ante una probable fractura para luego ser llevada a un hospital. Y bueno, de todo esto nos reportan que pues en este caso es derivado de este accidente que la mujer perdió la vida durante las primeras horas del siguiente día de este accidente. Murió cuando recibía atención médica en el hospital del ISSSTE, luego de que ingresara tras participar en un accidente vial entre motocicletas en la colonia Núñez, que es el que le acababa de referir. Esto sucedió la mañana de este día, o este reporte es de la mañana de este día. De acuerdo con los datos recabados, el percance se registró sobre la calle Jicotencatl, el cual pues yo ya le había referido. Y a final de cuentas, las lesiones que sufrió la mujer eran mortales por necesidad, a pesar de que fue auxiliada por el personal médico del hospital de El ISSSTE, finalmente no logró sobrevivir a las severas lesiones que sufrió, desafortunadamente. Dice por acá, Dice, saludos a toda la gente que se estaciona en la calle y espacios. Los vecinos, para no ensuciar sus cocheras en la calle Jaumave, la colonia Liberal. Así o más economía, dice, en el pueblo de Victoria. Feliz martes. En la colonia Liberal siempre es novedad. Bueno, dice, pues saludos a toda la gente que se estaciona en la calle y espacios de los vecinos. Para, pues, no pararlos frente a sus, cocheras. Pues no diga, utilicen, digo, no digo que meta su cochera, pues hasta estar abriendo y cerrando el portón, pero estacionelo frente a su casa. Si bien es cierto, la calle es libre, no tiene dueño, salvo se deben de respetar solo los portones. Bueno, pero pues si no quiere que le afecte a un vecino, pues usted tampoco lo afecte, ¿no? ¿Qué necesidad de vivir mal con los vecinos? Los tenemos que aguantar, oiga, pues ahí vamos a vivir toda la vida. Pero bueno. Rápidamente le comparto que con lesiones de gravedad y bajo atención médica hospitalaria terminó un motociclista que sufrió una aparatosa caída en horas de la madrugada en la zona centro de la urbe Cañera. Esto se registró a las 3 de la mañana. Un hombre habría caído de la motocicleta en la que se desplazaba sobre el cruce de las calles Jicoténcatl y Guayalejo. Al lugar acudieron paramédicos del cuerpo de bomberos que fueron informados de lo sucedido a través del teléfono de emergencias 911 y ahí encontraron al motociclista inconsciente sobre el pavimento. Después de brindar los primeros auxilios, determinaron que las lesiones que presentaba eran de consideración, además de una probable fractura de cráneo, por lo que fue trasladado de inmediato a recibir atención hospitalaria. Caray, oiga, hay que tener muchísimo, muchísimo cuidado al conducir una motocicleta. 12:30. Ya nos vamos, oiga. Yo, como siempre, le invito para que en cosa de 3 minutos más escuche usted a mi compañera y amiga Pauletti Rodríguez, que le tiene más noticias a través de esta estación. Igualmente le recuerdo que a las 18:06 p.m. habremos de tener nuestra última edición de Noticias del Día a través del 101.7 La Cotorra. Y ya sabe usted, el mejor de nuestros deseos es que tenga usted un excelente día. Buenas tardes.
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9: Muy buenas tardes, bienvenidos a la segunda edición de ORT Noticias. Yo soy Pauletti Rodríguez, gracias por acompañarnos en esta edición más y vamos con los titulares de hoy. Poder Judicial lleva campañas de prevención a más de 2,000 jóvenes en Tamaulipas. Tochito Fest y Ruta de Racers atraen visitantes al sur de Tamaulipas. Roban 3 escuelas de Victoria en un fin de semana, suman 9 desde el verano. Bueno, esto y más en unos momentos.

0: Muy buenas tardes, las 12 ya con 34 minutos. Tenemos una temperatura de 33 grados esta hora de la tarde, la máxima que se va a tener hasta el día de hoy. Y bueno, esta misma temperatura se va a mantener al menos hasta el jueves, con máximas de 34 grados y mínimas de 32. Para este día, para ese jueves también, se espera pues un pronóstico de lluvia. Ya lo dio a conocer el coordinador estatal de Protección Civil, que viene un nuevo frente frío para este fin de semana, que podría pues disminuir algunos grados la temperatura, con probabilidades de lluvia de un 90% a partir del jueves o viernes, y bueno, con una temperatura máxima de 21 grados y mínima de 17. Vamos a estar actualizándole, por supuesto, este pronóstico para los siguientes días. Pero damos inicio ya con la información de hoy, compartirle pues de estos nuevos robos que se registran en escuelas. Tan solo en un fin de semana fueron 3 escuelas las que sufrieron atracos. Y pues en este caso el secretario de Educación en Tamaulipas, Miguel Ángel Valdés García, confirmó esta situación que se registró en escuelas de la capital del estado durante un solo fin de semana. Con esto ya suman 9 escuelas robadas desde el periodo vacacional de verano hasta la fecha. Sin dar a conocer los nombres de las instituciones educativas afectadas, comentó que los amantes de lo ajeno encontraron este fin de semana un terreno fértil en estas escuelas, de donde sustrajeron cableado eléctrico, equipo de cómputo y proyectores, además de provocar daños a la infraestructura de dichos planteles. Valdés García agregó que ya sostuvo pláticas con la vocería y con el secretario de Seguridad para solicitar un incremento en los rondines de vigilancia en estas zonas afectadas, así como continuar proponiendo que a través del programa federal La Escuela es Nuestra se puedan adquirir e instalar cámaras de seguridad en las instituciones educativas. Vamos a escuchar lo que dijo Miguel Valdés.
1: Fueron 6 en este periodo, los amigos de lo ajeno, pues parece que encontraron ahí terreno fértil, desafortunadamente, en alguna escuela, en 3 escuelas, y nos robaron cableado, material de computación, algunos proyectores, y luego también no es nada más lo que se roban, sino lo que vandalizan. No siempre es sustraer, sino es romper, es dañar. Desafortunadamente. Entonces, bueno, primero pues lo vamos a reponer y segundo estamos platicando. Hoy en la mañana volví a tomar contacto con tanto Willy Zúñiga del Secretariado Ejecutivo, con el general Pancado, a ver si podemos aumentar un poco los rondines en esas zonas donde ya han sido afectadas, y sigue la propuesta que estoy haciendo a la Federación de poner un poquito el rubro de la Escuela Nuestra, que nos permitiera comprar cámaras de seguridad de estas que se colocan, porque me dicen que es lo más cercano.
0: Bueno, y al respecto, el secretario de Seguridad, Carlos Arturo Pancardo, pues dio a conocer que se reforzó la presencia policial y la coordinación con otras instituciones ante estos reportes de robos. También el funcionario se refirió a los atracos registrados durante el fin de semana, pues así como los delitos que se han reportado tanto en escuelas como en tiendas de conveniencia, y aseguró que las corporaciones atienden de manera inmediata estos llamados de alerta y que los tiempos de respuesta se han reducido. También cuestionado sobre las detenciones relacionadas con estos hechos, confirmó que hay personas detenidas, sin embargo, destacó la importancia de que las víctimas presenten las denuncias correspondientes para fortalecer las investigaciones y avanzar en el esclarecimiento de los casos. Este llamado que hacen para acudir a denunciar si usted sufrió de algún atraco. Y bueno, a propósito de estas acciones, pues también de lo que ocurre en los entornos escolares y la importancia de proteger a niñas, niños y jóvenes, el Poder Judicial de Tamaulipas está llevando a cabo acciones preventivas directamente a las aulas, y mi compañero José Gregorio Aguilar nos tiene esta información. Adelante, buena tarde.
2: ¿Qué tal, Pauletti? Muy buena tarde aquí a la audiencia de ORT Noticias. El magistrado de la Cuarta Sala en materia penal del Poder Judicial del Estado, Ignacio García Zúñiga, informó que se han intensificado las acciones de concientización y prevención dirigidas a estudiantes de secundaria, bachillerato y universidades, alcanzando a cerca de 2,000 jóvenes en distintas instituciones educativas. Explicó que esta estrategia forma parte de la visión impulsada por la presidenta del Supremo Tribunal de Justicia, Tania Gisela Contreras López, para acercar el poder judicial a la sociedad y contribuir en la formación de las nuevas generaciones. Durante las pláticas se abordan temas como violencia familiar, delitos sexuales, embarazo a temprana edad, consumo de drogas, violencia digital y las consecuencias legales y personales derivadas de ciertas conductas. El juzgador indicó que uno de los principales objetivos es mostrar a los estudiantes las repercusiones reales que pueden tener sus decisiones, tanto positivas como negativas, a través de ejemplos y

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1: Con 42 minutos y seguimos con más información. Compartirle que la Fiscalía General de Justicia del Estado analiza repetir el operativo Carback en distintas regiones de Tamaulipas, luego de que los resultados obtenidos durante las acciones implementadas para combatir el robo de vehículos y detectar unidades con irregularidades en su documentación e identificación. El fiscal estatal Eduardo Gobea Orozco señaló que la intención es mantener este tipo de intervenciones en los puntos donde exista mayor incidencia de delitos relacionados con vehículos robados. El funcionario informó que como resultado preliminar del operativo se logró la detención de al menos 10 personas, una de ellas con una orden de aprehensión vigente, además del aseguramiento de cerca de 20 vehículos con reporte de robo e irregularidades en el emplacamiento y documentación. Explicó que la detección de este tipo de anomalías constituye indicios de posibles conductas delictivas como la posesión de vehículos robados, además de que las revisiones permiten detectar a personas relacionadas con otros delitos. Vamos a escuchar esta entrevista con Eduardo Gobea.
2: La idea es reiterar este tipo de operativos, como usted lo pregunta, en los lugares donde más incidencia de este tipo de delitos puede haber. El saldo ahorita, muy rápidamente, estamos hablando de al menos 10 personas detenidas, una de ellas incluso con orden de aprehensión. Se aseguraron cerca de 20 vehículos, la mayoría de ellos con reporte de robo o con irregularidades en el emplacamiento o en la documentación. Hasta el momento, el hecho de detectar este tipo de irregularidades constituye la presunción o el indicio de un delito, como la posesión de un vehículo robado de inicio. Mencionaba yo una persona con orden de aprehensión, que pues esto implica que este tipo de operativos pueden dar alcance también al conocimiento de otros hechos delictivos.
1: Y bueno, este operativo, le comparto, se desarrolló del 28 de septiembre al 9 de octubre en distintos municipios de Tamaulipas, teniendo como objetivo investigar, prevenir y combatir el robo de vehículos mediante acciones de búsqueda, verificación e identificación vehicular. Las acciones se llevaron a cabo en Nuevo Laredo, Reynosa, Matamoros, en Ciudad Victoria, también en los municipios del Mante, Tampico, Río Bravo, Miguel Alemán, Valle Hermoso, Tula, Güemes y San Fernando. Y bueno, ahí está la posibilidad de que se lleve a cabo nuevamente este operativo tras los resultados que se obtuvieron recientemente. Vamos a estar pendientes para compartirles la información. Y pasando a otro tema, pues darle una actualización de este caso al que le hemos estado dando constante seguimiento y que ha hecho bastante pues ruido, digámoslo así, pues es este caso Dafne. Pues están dos investigaciones en torno a esta menor del municipio de Mante. El primero, bueno, es el presunto feminicidio de la menor que se registró en una academia de Ciudad Madero, y por la otra parte, bueno, la acusación de abuso que hay contra su padre, Gabriel N. Y pues ya el día de ayer se dio un fallo condenatorio contra el padre de la menor, y pues marca este momento clave en el proceso judicial por el caso de Dafne Zapata. Y bueno, la salida de la audiencia, Alejandra Quintos, madre de la menor, celebró la resolución y aseguró que después de años de lucha, finalmente se hace justicia para su hija. La madre de la menor pues dijo, sostuvo que las pruebas presentadas durante el juicio, incluidos los peritajes, respaldaron la determinación judicial, agradeció al juez, al Ministerio Público y a su abogado por el trabajo realizado, y afirmó que continuará exigiendo justicia en memoria de Dafne. También se refirió a las críticas y señalamientos que han enfrentado durante el proceso y pidió que la atención pues se centre en el caso, no en su vida personal. También señaló que las familias de las víctimas suelen enfrentar cuestiones

0: cuestionamientos cuando deciden denunciar y hacer pública su lucha. Por ello, envió un mensaje a las mujeres que han sufrido violencia y a los familiares de víctimas de feminicidio, a quienes exhortó a no rendirse, a denunciar y apoyarse entre sí. Vamos a escuchar esta declaración de Alejandra Quintos.
1: Tantos años, mi hija recibe justicia, es culpable al 100%, todos los medios de prueba, todos los señalamientos, todo lo indica como culpable, tanto los peritajes, no tengo palabras más que agradecerle a Dios por darme esta oportunidad de tener la justicia que mi hija merece.
2: ¿Qué sigue en este juicio?
1: El día 15 de octubre a las 11 de la mañana tendremos una audiencia más, pero él es culpable.
0: Bueno, ahí está la declaración que dio Alejandra Quintos, luego pues de que se declaró culpable a Gabriel N., padre de Dafne, pues en esta denuncia que existía antes de la muerte de la menor. Pues la menor murió el año pasado, en el mes de julio, en este incidente que se registró en la Academia Militarizada Doenitz, pero ya existía este proceso contra el padre de la menor por un presunto abuso. En este caso, bueno, ya fue declarado culpable. Y pues también quien dio su declaración fue Gabriel N., quien manifestó su inconformidad con este fallo y anunció que apelará a la decisión judicial. Aseguró que desde su perspectiva las pruebas presentadas durante el juicio no acreditaron el delito que se le imputa y cuestionó los dictámenes periciales, incluidos los de la propia fiscalía. Criticó también la actuación del juzgador, a quien atribuyó falta de experiencia, y explicó también que recurrirá a una segunda instancia para que magistrados revisen la resolución y los elementos presentados durante el proceso. El acusado también señaló que todavía no se determina la pena que podría recibir, ya que habrá una audiencia posterior para la individualización de la sanción. Vamos a escuchar esta declaración que dio también al final de la audiencia Gabriel N.
3: Fallo, pues considero que es fallo condenatorio. Vamos a apelar, vamos a hacer lo respectivo y vamos a interponer las quejas necesarias, porque no es posible que con todo el caudal probatorio se haya atrevido a hacer eso.
4: ¿Por qué crees que dieron esta resolución? ¿Fue lo mediático, como tú comentaste, o qué fue?
3: Pues al juez le quedó grande la torre. Es eso. Muy poca experiencia que tiene y pues no. Hubo un desfile probatorio, no comprobaron el delito. ¿Cómo pueden dictar estas cuestiones con dictámenes que no dicen? Que lo científico te dice donde no existe una violación.
2: ¿A cuántos años?
3: No, eso todavía no lo mencionan. Va a haber otra audiencia posterior donde la individualización de sanción.
0: Bueno, ahí está la declaración también de Gabriel N. Será el próximo 15 de octubre a las 11 de la mañana cuando se lleve a cabo otra audiencia como parte de las etapas pendientes de este procedimiento judicial. Y a la par, pues continúa la investigación por el feminicidio de la menor, donde ya hay 3 personas detenidas. Se encuentra el director de la institución, Jorge Luis, también Estrellita M., quien era la instructora principal de este lugar, y bueno, una de las compañeras de la menor, Dana Yanina, también está detenida. Ella estaría presentándose en este mes de octubre en su próxima audiencia, mientras que Estrellita y Jorge Luis estarían, pues su audiencia estaría para el mes de enero ya de 2027, y vamos a estar, por supuesto, también dándole a conocer más de este tema. Nos vamos a la segunda pausa y regresamos con más.
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1: De la tarde con 52 minutos y seguimos con más información. Vamos con el enlace de mi compañera Italia Soler. Nos habla del Tochito Fest y esta ruta de Racer que están atrayendo visitantes al sur de Tamaulipas. Adelante, Italia, buena tarde.
2: Gracias, Pauletti Rodríguez, muy buena tarde. Buena tarde a la audiencia de ORT Noticias. Pues comentarte que la realización del Tochito Fest en Playa Miramar por primera vez y el cierre de la ruta Tamaulipas de vehículos recreativos, pues dejaron un incremento en la llegada de turistas al sur del estado, con cerca de 2,000 personas que asistieron a estos torneos deportivos y participantes que llegaron de distintas entidades del país. El secretario de Turismo de Tamaulipas, Benjamín Hernández, informó que la Asociación de Hoteles ha reportado un aumento en la llegada de visitantes durante este fin de semana que pasó, aunque todavía están en espera de un informe completo con las cifras de la ocupación hotelera. El Tochito Fest se realizó por primera vez, como les decía, en Playa Miramar y bueno, reunió alrededor de 105 equipos inscritos en un encuentro que convocó principalmente pues a participantes foráneos a la par de la ruta Tamaulipas, que concluyó en Ciudad Madero y que recorrió Victoria, Mante y las Dunas Doradas. Hernández Rodríguez destacó que ambos eventos pues contribuyeron a la actividad turística en la zona. Escuchemos las declaraciones de Benjamín Hernández.
3: Muy buenas expectativas, un evento muy familiar, hubo más de 100 equipos inscritos, parece que fueron 105 inscritos. También cerramos la ruta Tamaulipas, que cerró también en Madero, esta ruta que sale de aquí de Victoria de Racers, va a Ciudad Mante, de ahí se va hacia las Dunas Doradas ahí en Madero, que también tuvo una buena afluencia, hubo participantes este año de Monterrey, muchos de Coahuila, de San Luis Potosí, de Guadalajara vino un equipo, entonces por ahí estamos bien, bien contentos de todo lo que se está desarrollando durante este año.
2: Bueno, comentó también que ante las condiciones climáticas registradas durante el fin de semana, pues ya se analiza cambiar la fecha de la próxima edición del Tochito Fest para que sea a mediados del 2027 y que además pues ya se quede como un evento que se realice cada año. Explicó que el tema ya fue dialogado con el alcalde debido a que el fin de semana pues la marea se encontraba ligeramente elevada, pero las condiciones del tiempo dijo que permitieron pues que se desarrollaran las actividades sin lluvia. Es mi reporte. Que tengan una excelente tarde.
1: Gracias, Italia, por la información. Y bueno, en otro tema, compartirle pues este análisis que se sigue haciendo sobre el uso de celulares en las aulas. En este caso, la Universidad Autónoma de Tamaulipas también estudia la posibilidad de limitar el uso de teléfonos celulares y dispositivos electrónicos en sus preparatorias y facultades. De acuerdo con el rector, Damaso Anaya Alvarado, indicó que la medida se deriva del acuerdo impulsado por la Secretaría de Educación Pública para regular este uso de dispositivos en escuelas públicas y privadas del nivel básico, aunque en el caso de la educación media superior y superior, pues el acuerdo no establece una restricción como tal. También pues informó que la determinación dependerá de los resultados que arrojen las mesas de trabajo que se han desarrollado a nivel nacional. Vamos a escuchar a Damaso Anaya.
4: También ya tenemos un equipo logrando a ver hasta qué punto, nosotros tenemos principalmente la media superior, las preparatorias, hasta qué punto es necesario no retirar. En ese detalle estamos, lógicamente, buscando la coordinación nacional.
5: ¿Y en las universidades también se contemplaría o también se está?
4: Sí, pues ya veríamos, ¿verdad? Qué tan necesario, es otro sistema muy diferente, pero sí veríamos la necesidad o no necesidad de utilizar el celular. En eso estamos, y hemos participado en varias mesas a nivel nacional, estuvimos en Nuevo León, en México, y esos son los temas que están tocando. Ya hemos participado, esperemos los resultados y ya que nos digan la línea y pues bueno, seguirla para hacer
5: los
4: conclusiones.
5: ¿Los docentes qué les dicen? ¿Les han externado algo?
4: No, pues es natural, ¿verdad? Lógicamente cuando entran a esa clase, un salón, pues lo primero que dicen, no saques el teléfono celular, nada de eso, no estemos jugando. Entonces, yo tengo entendido que vamos bien en ese sentido, o sea, tanto para alumnos como para maestros.
6: Muchas gracias.
1: Bueno, por lo pronto, pues ya es un hecho que a partir del 3 de noviembre los estudiantes no podrán utilizar estos dispositivos durante la jornada escolar, pues es en los planteles de educación inicial, preescolar, primaria y secundaria, salvo en actividades educativas previamente programadas o por motivos de emergencia, salud, discapacidad, accesibilidad e inclusión, entre otras situaciones excepcionales. Bueno, ahí sigue este tema, en este caso ya lo está analizando también la Universidad Autónoma de Tamaulipas, y próximamente ya se estarán dando a conocer pues específicamente cuáles serán esas reglas en cada una de las instituciones educativas para el uso del celular de los menores, ¿verdad? Que en sí pues realmente no estaba como tal permitido, sin embargo pues no estaba regulado. Y bueno, también compartirle el día de ayer pues se dio el arranque de la campaña de vacunación invernal 2026-2027 que fue encabezada por el gobernador Américo Villarreal Anaya, y pues en este evento hizo un llamado a la población para no dejarse influir por voces no autorizadas que buscan desacreditar la inmunización. El mandatario estatal hizo reflexión sobre la importancia de las vacunas para la salud pública y destacó su contribución histórica para combatir enfermedades, prevenir complicaciones y pues salvar vidas. También, como ejemplo de los resultados de la prevención, señaló que Tamaulipas es la única entidad del país que se mantiene libre de casos de sarampión. Vamos a escuchar esta declaración de Américo Villarreal.
6: Y yo nomás hacer la reflexión junto con ustedes, porque ahora de repente lo vemos nosotros después de decenas de años de servicio en el ámbito de la salud, que de repente surgen voces que a veces sientes que no son las autorizadas para querer desvirtuar lo que es el proceso de vacunación. Y nosotros como sociedad mexicana no debemos de perder ese enfoque que siempre hemos recordado cuando se aparecen los compañeros del sector de salud a las escuelas, a las plazas públicas y dicen es la campaña de vacunación, todos nos ponemos el hombro. Tenemos esa cultura, tenemos esa confianza en nuestro sector salud y en la bonomía de lo que significan las vacunas para la prevención de las enfermedades o evitar complicaciones de ellas en algún momento dado que se pueden ver y atenuar. El que no hiciéramos eso, pues estaríamos retrocediendo.
1: Bueno, pues ahí está la declaración de Américo Villarreal. Esta campaña de vacunación invernal que dio arranque el día de ayer contempla la aplicación de dosis contra influenza, COVID-19 y neumococo, además de otros biológicos que forman parte del esquema nacional de vacunación. Ahí invitarlo para que acuda, pues sobre todo con niños y bueno, usted también, adultos mayores de igual forma, a completar su esquema de vacunación, pues a cualquiera de los centros de salud, hospitales que tenga cerca, o también que esté pendientes de los módulos que se estarán instalando próximamente. Recuerde que pues también en esta campaña se comienzan a instalar módulos en algunas tiendas o algunos puntos que están pues más accesibles para usted, incluso en los centros de trabajo. Y bueno, eso ha sido todo por hoy. Muchas gracias por habernos sintonizado en esta segunda edición de ORT Noticias. Que tenga una excelente tarde.
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5: Bienvenidos sean todos ustedes, mis queridos hermanitos, mis queridas hermanitas. Bienvenidos a este su programa Mensajes para un Mejor Mañana. Somos su Grupo Internacional Luz y Verdad y estamos aquí para poder ayudar. Estamos aquí para echarle la mano a quien lo necesite. Usted, mi querido hermano, que viene sufriendo de cosas raras y extrañas. O a usted que la suerte lo ha abandonado. A usted que el dinero no le luce. A usted que las cosas le salen cada vez peor. A usted que no haya la puerta, mi querido hermanito. Usted que se encuentra en un laberinto sin salida. A usted, mi querido hermano, que sufre y que padece en silencio. Usted que tiene su familiar en el norte, mi querido amigo, y que ese familiar en el norte vive sufriendo porque no consigue buen trabajo. O trabaja una semana y lo descansan tres, y su dinero no le rinde, y vive por ahí mal. Y que ese hermanito mexicano, ese hermanito nuestro, se fue para el norte buscando el sueño americano, buscando un mejor futuro para su familia. Y si ese hermanito allá en el norte sufre y padece, y ese hermanito en el norte las cosas no le salen bien, hijos de Dios, recuerden que eso puede ser a causa de un trabajo de influencias negativas que le hayan hecho a esa persona, que le hayan hecho a ese ser humano que se encuentra allá trabajando y sacrificándose por ustedes. Entonces, ¿por qué no ayudarle? ¿Por qué no buscarle una solución? Y a través de una fotografía, nosotros le podemos curar, nosotros le podemos ayudar. No necesariamente la persona tiene que venir ella. Es la idea, es lo óptimo. Y es lo ideal, mi querido hermano, que la persona venga directamente para nosotros atenderle. Pero si no se puede, por X o Y razón, por X o Y circunstancia, si esto no se puede, pues mis queridos hermanos, sencillo, hagámosla más fácil, tráigame una fotografía, me trae el nombre, me trae la fecha de nacimiento de ese familiar suyo, de su esposo, de su hijo, de su novio, de su novia, de su papá o de su mamá que están allá, y nosotros con esa foto vamos a trabajar porque lo podemos hacer. Por eso tenemos el conocimiento, por eso nos hemos preparado para estudiar. Por eso estamos aquí, hablando en la radio, para que usted simplemente tenga un lugar donde ir y donde poder solucionar sus problemas. Cuando se traten de cosas negativas, cuando se traten de trabajos oscuros o negros, cuando se trate, mi querido hermano, de toda maldad que pueda estar invadiendo su vida y su familia. 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Para nosotros es muy agradable que las personas nos llamen. ¿Por qué? Porque ustedes son los que hacen el programa. Regáleme, por favor, la persona que está en la línea. Deme, por favor, su fecha de nacimiento.
3: 4 de mayo del 83.
5: 4 de mayo del 83. Lo que nos indica, mis queridas hermanitas, de que usted pertenece a la constelación de Tauro. Uh-huh. ¿Sí?
3: Sí.
5: Su elemento, hermanita, es la tierra. Su día favorable es domingo. Su planeta es la luna. Su color el naranja. Piedra el jade. Metal el hierro. Y parte corporal que usted debe cuidar mucho, su estómago, mi querida hermana. Uh-huh. Y el aparato reproductor femenino. Uh-huh. Le estoy indicando que ojalá utilice un perfume que contenga gardenia. Uh-huh. Las personas como usted, mi querida hermana, uh-huh, nacidas en esta fecha, hermanita, las personas de signo Tauro, el signo Tauro es un signo fuerte, mi querida hermana. Uh-huh. Son personas que desarrollan buenas ideas y técnicas, son buenos comunicadores, les gusta guiar a los demás. Son un poco agitadores y revolucionarios y no les gusta que nadie se meta con ustedes. Sí. ¿Ok? Uh-huh. ¿En qué le puedo ayudar, hija de Dios?
3: Ah, es que mi marido tiene... hace un mes que está afuera.
5: A ver, usted quiere saber de su esposo.
3: Ajá.
5: Deme la fecha de nacimiento de él.
3: 12 de agosto.
5: Sí.
3: Del 69.
5: Ok. A ver, ¿qué me estaba platicando?
3: Tiene un mes fuera.
5: Tiene un mes fuera.
3: Duró 20 días sin hablarme.
5: Perdón, tiene un mes fuera. ¿Por qué se fue?
3: Él trabaja viajando mucho.
5: ¿Chambea?
3: Sí.
5: ¿Trabaja?
3: Ajá.
5: Okay.
3: Y me acaba de hablar hace unos días, pero muy enojado.
5: ¿Hace unos días? ¿Hace cuánto?
3: Me insultó.
5: ¿Y por qué?
3: Pues me dijo que llegando iba a hablar conmigo, que porque se habían traído unas cosas y...
5: Ajá.
3: Mitotes así. Y no sé si cuando llegue vayamos a tener problemas, discusiones, o nos vayamos a separar.
5: A ver, mi querida hermana, mitotes. Pero dicen que cuando el río suena es porque piedras lleva.
3: Uh-huh.
5: Sinceramente, mi querida hermana, así usted haciendo como un acto de reflexión. Uh-huh. ¿Usted la ha regado?
3: No.
5: ¿Está segura?
3: Segura.
5: Entonces, ¿por qué le han dicho cosas a él?
3: No sé. Es lo que no entiendo. No sé si sean pretextos o no sé, porque él bien sabe que pues nada más en mi casa y me dedico a mis hijos.
5: O sea que usted tiene su conciencia limpia.
3: Sí.
5: ¿Estamos de acuerdo?
3: Ajá.
5: Bueno. Yo lo que veo en la fecha de nacimiento de él, mi querida hermana,
3: ajá,
5: es que sí hay personas que le están metiendo chismes y mitotes.
3: Ajá.
5: ¿Ok?
3: Sí.
5: Y que estas personas no solamente están metiendo chismes y mitotes, sino que están haciendo hasta lo imposible para que ustedes se separen.
3: Ajá.
5: ¿Ya?
3: Uh-huh.
5: Eso es lo que está pasando con usted, mi querida hermana.
3: Uh-huh.
5: ¿Ya?
3: Okay.
5: Y por esa razón, mi querida hermana, pues las cosas están como están.
3: Uh-huh.
5: ¿Ok?
3: Ok.
5: Pero usted no se puede quedar con los brazos cruzados.
3: No, pues no.
5: ¿Sí?
3: Pero cuando él llegue no vamos a tener ninguna discusión.
5: Claro, ¿verdad? Que sí la van a tener, mi querida hermana. ¿Cómo no la van a tener, hija de Dios? Uh-huh. Si eso es lo que están haciendo, a través del chisme, del mitote y a través de un trabajo de energías negativas que les están haciendo.
3: Uh-huh.
5: Claro que sí, mi querida hermanita.
3: Bueno.
5: ¿Okay?
3: Okay.
5: Entonces, hermanita, pues lógicamente que usted, me imagino que no se puede quedar con los brazos cruzados.
3: No, pues no.
5: Tiene que esperar, mi querida hermana. Tiene lógicamente que hacer algo.
3: Ajá.
5: Si usted quiere, mi querida hermana, que las cosas se calmen, que las cosas estén bien, que no los vayan a separar, hermanita, sí, yo la invito a que nos visite algún día.
3: Ajá.
5: Para que desbarate ese trabajo que están haciendo y para calmar a esas personas que viven metiéndola en chismes y en problemas.
3: Bueno.
5: ¿Ok?
3: Ok.
5: ¿Alguna otra pregunta?
3: Es todo, muchas gracias.
5: Sí, mi sí, querida hermanita. Lo único que le digo es que cuando usted quiera, estamos para servirle. Nosotros le garantizamos el trabajo y le ayudamos para que usted cada vez esté mejor.
3: Bueno.
5: ¿Sale?
3: Gracias.
5: Que Dios la bendiga.
3: Igualmente.
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5: 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Sí, ya tenemos otra llamadita. Gracias. Sí, por favor, la persona que en este momento nos escucha, regáleme por favor su fecha de nacimiento.
6: 16 de octubre.
5: ¿Sí?
6: De 1968.
5: 16 de octubre, mi querida hermana. Usted pertenece a la constelación de Libra, ¿no? Bueno.
6: Bueno.
5: Pertenece a la constelación de Libra usted.
6: Sí, sí.
5: Para usted su elemento, hija de Dios, es el aire y su día favorable es viernes. Su planeta, hermanita, es Venus, su color el verde, piedra el ópalo de fuego, metal para usted el cobre y parte corporal que usted debe cuidar mucho, sus riñones, la apéndice y la glándula tiroides.
6: Ajá.
5: Le estoy recomendando, ojalá que utilice un perfume que contenga violeta.
6: Sí.
5: Las personas nacidas en esta fecha, mi querida hermana, en que usted tuvo la dicha y la fortuna de nacer, son personas que son muy realistas. Están dotados de energía para avanzar en la vida. Les gusta impresionar mediante la apariencia, la palabra o la influencia. Les gusta ser elegantes, son muy cuidadosos en la calidad de su trabajo. En el amor son eternos enamorados y se ven involucrados en grandes conflictos sentimentales. ¿Ok?
6: Sí.
5: Mi querida hermanita, ¿en qué le puedo ayudar?
6: Ah, mire, lo que pasa que resulta de que pues estábamos bien en el trabajo, pero pues de repente se nos fue acabando. Y pues la verdad, nos venimos de allá de Guadalajara porque siempre estábamos peleando, no aguantábamos.
5: Ok, tuvieron que irse en ustedes porque las cosas no les funcionaban.
6: Y ahorita
5: bien.
6: Le estoy hablando de ese acuerdo.
5: Ok, tranquila. A ver, mi querida hermana, cuando usted habla de nosotros, habla de usted y de su esposo.
6: Sí.
5: Deme la fecha de nacimiento de él.
6: 22 de agosto.
5: Sí.
6: De 1966.
5: Mi querida hermana, yo le voy a decir algo, que es lo que yo veo, capto aquí a través de la fecha de nacimiento suya como la de su esposo. ¿Qué es lo que veo, mi querida hermanita? ¿Sí? Lo que yo veo aquí, sinceramente, mi querida hermana, es que a ustedes los dos los salaron. ¿Ok?
6: Sí.
5: Les pusieron un salamiento, mi querida hermana. Ese salamiento no solamente afectó la casa, porque ustedes se lo pasaban peleando.
6: Sí.
5: ¿Ok? Entonces, mi querida hermana, al ustedes pelear tanto, las malas vibraciones, eso pues lo fueron afectando día tras día, hasta que decidieron salirse de ahí. Entonces, el mal, esa sal, ese daño que hicieron, no solamente afectó la casa, sino que los afectó a ustedes como pareja. ¿Sí?
6: Sí.
5: Los afectó a ustedes como pareja, en su trabajo, en la relación de ustedes, se lo pasaban peleando, el dinero no le rinde, el trabajo malo, ¿estamos?
6: Sí.
5: Por eso, porque ya el daño está hecho. El daño lo pusieron a la casa, pero ustedes se contaminaron.
6: Sí.
5: Entonces, si ustedes se van para donde están, se van ustedes para un lado, se van para el otro, van para Estados Unidos, para China o para Alemania, ajá, van a estar cargando con esa sal.
6: Sí.
5: ¿Ya?
6: Sí.
5: El problema de fondo no es salir corriendo, el problema de fondo es curarse uno, es, ajá, quitarse ese mal del cual uno ha sido víctima. Entonces, hermanita, para eso, lógico que necesitamos... Bueno, una pregunta.
6: ¿Sí?
5: ¿Ustedes se quieren curar?
6: La verdad, sí.
5: Ok, entonces necesitamos de la presencia de ustedes con nosotros.
6: Sí.
5: Para poderle ayudar, para poderle servir. En caso de que su esposo no quiera, no pueda, por muchas cuestiones, me viene usted y me trae una fotografía.
6: Ah, muy bien.
5: Y yo le ayudo con el mayor de los gustos.
6: Ajá.
5: ¿Sale?
6: Sí, está bien.
5: Cuando usted quiera, mi querida hermanita, estamos para ayudarle. Gracias por habernos llamado y el día de hoy usted se ha desengañado.
6: Sí.
5: ¿Sale?
6: Sí, pues muchas gracias.
5: Que Dios la bendiga, no tiene nada que agradecer, hermana, la esperamos pronto con nosotros.
6: Sí.
5: Hasta luego.
6: Ándale, hasta luego, gracias.
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5: 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Bueno, mis queridos hermanos, estamos llegando ya al final de nuestro programa, dándole las gracias a todas las personas que nos llamaron. Que estén muy bien, que pasen un buen día y que el Dios Padre Todopoderoso los bendiga.
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1: Hola, hola, ¿qué tal, mis amigos? Buenas tardes, bienvenidos todos en este martes 13 de octubre del 2026. ¡Martes! Marte, no te cases, ni te embarques, ni de HP te apartes. Oiga, en ausencia de mi compañero Florencio Montelongo Pérez, aquí estamos cubriendo su espacio. Hasta las 2 de la tarde nos vamos. Hasta las 2 nos vamos.
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1: ¿sí? Si está comiendo, buen provecho. Estamos ya en la hora de la comida, a la 1:22 ya.
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1: En la hora de la comida, si está usted comiendo, muy, pero muy buen provecho. Dios me lo bendiga. Y ánimo, si va en el tráfico, sea paciente, ¿verdad? No se estrese en el tráfico, es la hora pico ahorita. Si va manejando, yo le recomiendo que con calma, todo tranquilo, para que llegue con bien ahí a casita con sus niños y los lleva ya de regreso a casa después de la escuela. Tómese su tiempo, no se estrese, no se mortifique. Vamos a evitar algún percance, algún golpe, algún accidente. Así es que ánimo, racita, mucho ánimo en este martes que parece viernes. ¿Cuál viernes? Ni qué nada. Martes 13. La invitación para que se comunique 834-318-2402. Teléfono en cabina. También puede mandar su mensaje de WhatsApp al 834-352-0830. Bienvenidos. Arrancamos con esto que se llama El Vampiro. El Vampiro. Súbale, comadre.

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1: Ahí escuchamos el vampiro. Vampiro, vampiro, vampiro, vampiro. Ahí juela, bueno. Ya la 1:26, 1:26. Dice Willy, mi Willy, mándame un saludo aquí, el gallito, te sintonizo acá en Brosville. Mándame un saludo, dice, al tremendo, ¿quién? ¿Zenón o qué? Saludos allá para Lila, para el Pelón, para Mari, para Ramón, y para Nayeli, también para Yuri, que están allá por Río Bravo. Dice, aquí estamos, mi Willy, ya sabes, siempre escuchándote. Saludos para todas las chicas guapas de Ciudad Victoria. Salúdame también a Florencio Montelongo Pérez, de parte del Gallito, y a su compañera Italia Soler, verdad que son muy buenos conductores y siempre los escucho acá en Brosville. Órale, de parte del Gallito, allá en Brosville, allá está la Unión Americana. Good afternoon, my people, my friend, Gallito. Un saludo para ti, el Gallito Kikiriki. Hasta allá está la Unión Americana, allá en Brosville. Están escuchando como siempre, allá en la Unión Americana. Es el turno del Dueto Estrella. La 1:27, Dueto Estrella. Y este tema se llama Misión Cumplida. Aquí a través de la número 1, la HP.

0: 1:30, una de la tarde con 30 minutos. Vamos a la pausa comercial y regresamos.
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3: Estamos de vuelta después de la pausa comercial. Estamos ya de regreso. 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
1: Las 13 horas, 1 de la tarde con 37 minutos, ya 1 con 37 ya de la tarde. 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

bárbaro, la música de Polo Urías y ese tema La Borrada. Polo Urías, aquí en la 97.5 FM. Bueno, dice William, mándame un saludo. Escuchamos siempre el HP. Dice algo de Ramón Ayala para toda la familia Rivera y los trabajadores de la fábrica de muebles acá por El Cuerudo. Acá te escuchamos como siempre. Un saludo allá para mi buen amigo Ramiro. Órale, compadrito Ramiro. Fíjate que tengo el tema que me pediste hace rato. Lo que pasa es que, bueno, por la cuestión del tiempo, ¿verdad? Y la programación que tenía hace rato no te la pude poner, pero aquí la tengo, Ramiro. No sé si te parezca, ¿verdad? Ojalá te agrade este tema que me estabas pidiendo. Más o menos como a las 11 me lo pediste. Aquí está. Saludos para ti, Ramiro, que se acaba de comunicar. Me pidió otro tema, pero ese sí está en amarillo, compadre. El tema ese de el que me pediste ahorita está en amarillo. Pero ¿qué te parece este, verdad? Ojalá le agrade a mi compadre Ramiro, que me la estaba pidiendo hace ratito. Al pie de la tumba, la 1:43 ya de

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4: Ya de vuelta, mis amigos, la 1:48 minutos, ya estamos de vuelta en los comerciales. Para continuar con el programa, continuar con los saludos, con las complacencias. Y agradeciéndoles, por supuesto, sus mensajes, sus llamadas. Vengo a verte a la manera de los relámpagos del norte. Llámenos. 834-318-2402. WhatsApp. 834-352-0830. Buenas tardes, familia.

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2: Ahí escuchamos al dueto Estrella y este tema bastante bueno, ¿verdad? Este temita bastante bueno. Mi raza, son ya las 13 horas, ya la 1 de la tarde con 52 minutos. Saludos para, dice Willy, mándame un saludo muy especial para mi hijo Arturo. Dice, para mi hijo Arturo Díaz, que el día de hoy cumple años y lo puedes mandar mañanitas de parte de su papá Arturo, ¿verdad? Así es que felicidades a los dos Arturos que el día de hoy nos escuchan. Y bueno, para Arturo Junior, que el día de hoy está de manteles largos, felicidades allá por la Colonia México, allá nos oyen.

sigan pasando fenomenal, que disfruten de este día y todos los días de su vida, por supuesto, no solo hoy, sino siempre, ¿verdad? Lo mejor de lo mejor para ustedes. Felicidades, mis amigos. Yo me retiro. Regreso el día de mañana, si Dios quiere, mañana a las 10 de la mañana en la hora del cadetazo. Excelente tarde para todos. Gracias. Hasta mañana, si Dios quiere. Buenas tardes. Ánimo.

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2: La consejera del Instituto Electoral de Tamaulipas, Marcia Laura Garza Robles, consideró grave que existan amenazas en contra de cualquier integrante de órganos electorales, quienes deben ejercer sus funciones en total libertad y sin ningún tipo de presión. En este caso se trata de la consejera del Instituto Nacional Electoral, Frida Denise Gómez Puga, quien la semana pasada denunció ser víctima de amenazas, las cuales alcanzaron a integrantes de su familia derivadas de un debate relacionado con las llamadas boletas planchadas. La presidenta de la Comisión de Igualdad de Género y No Discriminación señaló que ninguna decisión adoptada en el ejercicio de un cargo público, particularmente dentro de los órganos electorales, debe derivar en amenazas o actos de intimidación. Acelerar la respuesta ante nuevas desapariciones y fortalecer la identificación de personas sin localizar son los dos retos que enfrenta Tamaulipas, donde la administración estatal reporta más de 3.000 personas localizadas en casi 2.500 operativos realizados durante los últimos 4 años. El secretario general del gobierno, Héctor Joel Villegas González, informó que se trabaja en el fortalecimiento del personal, el equipamiento y la atención jurídica a víctimas, además de avanzar en la preparación del Centro de Identificación Humana, cuya puesta en marcha se contempla para 2027, sujeta a posibilidades del Estado. El funcionario explicó que las labores se desarrollan de manera coordinada entre la Fiscalía General de Justicia, la Comisión Estatal de Búsqueda de Personas, la Comisión de Atención a Víctimas y los colectivos familiares, con operativos tanto para casos recientes como para desapariciones de larga data. Sin embargo, reconoció que los esfuerzos actuales deben aplicarse para responder con mayor rapidez, particularmente ante reportes recientes, como parte de esa estrategia. Indicó que ya cuenta con células de búsqueda en la frontera y que se busca reforzar las capacidades operativas. Villegas González también llamó a la población a reportar oportunamente cualquier desaparición, al considerar que la rapidez con que las autoridades reciben información puede favorecer las posibilidades de localización. La Universidad Autónoma de Tamaulipas estudia la posibilidad de limitar el uso de teléfonos celulares y dispositivos electrónicos en sus preparatorias y facultades. El rector Damaso Anaya Alvarado indicó que la medida se deriva del acuerdo impulsado por la Secretaría de Educación Pública para regular el uso de estos dispositivos en las escuelas públicas y privadas del nivel básico. Aunque el caso de la educación media superior y superior, el acuerdo no establece una restricción como tal, Anaya Alvarado informó que la determinación dependerá de los resultados que arrojen las mesas de trabajo que se han desarrollado a nivel nacional. Por lo pronto, donde ya es un hecho que a partir del 3 de noviembre los estudiantes no podrán utilizar estos dispositivos durante la jornada escolar, es en los planteles de educación inicial, preescolar, primaria y secundaria, salvo en actividades educativas previamente programadas o por motivos de emergencia, salud, discapacidad, accesibilidad e inclusión, entre otras situaciones excepcionales. Para ORT, Areli Treviño.
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0: Muy buenas tardes, qué gusto me da saludarles y que nos acompañen en este martes 13 de octubre de 2026. En este su programa Hablemos del Campo, martes 13. Dicen por ahí martes ni te cases ni te embarques, pero bueno, aquí vamos a hablar de puras cosas buenas. Y le invitamos para que nos acompañe durante la próxima hora en esta información que le tenemos preparada para usted hoy, que es también martes, pero de mesa de análisis, y en donde pues vamos a estar compartiendo el tema del aniversario de la Facultad de Veterinaria de aquí de la Universidad Autónoma de Tamaulipas, que bueno, este fin de semana pues concluyeron los festejos, las diferentes actividades que se desarrollaron con motivo del 69 aniversario. Ya por ahí el rector hablaba incluso que ya se alistan para el próximo año pues con más fuerza llevar a cabo el aniversario número 70, y por ahí pues ayer compartíamos parte de lo que anunciaba. Pero bueno, le invitamos a que nos acompañe en este programa en el que pues vamos a platicar de este y más temas, y le invitamos para que se quede con nosotros durante esta próxima hora. Mi nombre es Italia Soler, estamos en vivo a través de la 97.5 FM, la más prendida, y para la región cañera le recuerdo que estamos por la 98.7 FM, La Jefa. 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Por supuesto, de lunes a viernes va a encontrar a las 2 de la tarde este programa, su programa Hablemos del Campo. Y también le tengo a su disposición nuestra línea telefónica en cabina, el 834-318-2402, 834-318-2402. O también, si usted quiere mandarnos algún WhatsApp, algún mensaje vía WhatsApp, para dejar sus reportes, sus avisos, opiniones, denuncias, puede comunicarse y dejar su mensaje en el 834-352-0830. 834-352-0830. Y bueno, como le anunciaba, es martes de mesa de análisis y me da muchísimo gusto recibir aquí en cabina al médico Javier Terrazas. Muy buenas tardes, médico, ¿cómo está?
1: Gracias a Dios, bien, Italia. Muy buena tarde, buen provecho para todos quienes nos acompañan en esta emisión del programa Hablemos del Campo, y que estén tomando sus sagrados alimentos, que tengan buen provecho. Y bueno, pues muy contento del tema, porque bueno, pues soy egresado de esa institución y me tocó estar ahí, al igual que Ángel en calidad de parrillero, pero yo en calidad de exalumno, pero ahí nos encontramos, entonces pudimos pues apreciar esa parte de la culminación de los festejos. Y bueno, pues hablar del alma mater pues siempre es interesante, y bueno, espero traigo por ahí algunos datos históricos que vale la pena. Creo que hay que hacer, más allá de la fiesta del año, hay que hacer un reconocimiento a quienes fueron los precursores de esta institución.
0: Porque además, bueno, nos compartía el viernes, si no me equivoco, en el enlace, pues la participación también usted en este congreso, en estas actividades que también llevaron antes, previo al cierre del fin de semana. También, pues bueno, vamos a estar platicando de este tema. Y también le damos la bienvenida a Ángel Lara. Muy buenas tardes, Ángel.
2: ¿Qué tal, Italia Soler? Muy buenas tardes. Muchas gracias por la invitación a participar en esta mesa de los martes, en la mesa de análisis. Contento de haber participado también en los festejos conmemorativos del 69 aniversario de la Facultad de Veterinaria y Zootecnia. La verdad que una grata experiencia, es el cuarto año consecutivo en el que estoy yo ahí participando. Y bueno, pues habrá oportunidad de platicar detalles de estas actividades. Hoy es martes 13, como bien lo dices, y bueno, pues estaba revisando ahí la agenda y es el Día Mundial de los Fertilizantes. Para la gente que recibió, pues muy contentos, los citricultores en la semana pasada, ya ves que nos comentaba el subsecretario Eliseo Nieto que estaban en ese proceso. Uh-huh. Y algunos compañeros ya nos habían estado incluso mensajeando ahí por las redes sociales para preguntar si no sabemos cuándo. Afortunadamente ya se les ha entregado este apoyo, y que bueno, es muy bien aprovechado en el tema de la citricultura, en el de la caña. Y en otros cultivos ya no me meto más, porque bueno, ya lo he externado en varias ocasiones mi punto de vista al respecto. gracias al ingeniero Enrique Cárdenas de Lavellano por la invitación y la oportunidad de estar pues responsablemente con estos micrófonos.
0: Pues bueno, empezamos, gracias a ambos por estar aquí y pues por compartir, ¿no?, todo lo que se vivió en estas actividades, que además me llamaba la atención también, pues que viene gente de otras partes, de otros estados, gente que aquí estudió, que se fue a otros estados. El médico también nos compartía la semana pasada esta reunión que habían tenido en Hidalgo, médico.
1: En Huejutla, Hidalgo, así
0: Hidalgo.
1: Es.
0: Y bueno, pues es importante también ver cómo de alguna manera quienes están ahorita, quienes estuvieron, pues siguen ahí permanentes, siguen presentes y pues siguen haciendo el legado a través del paso de los años. Me gustaría conocer, primero saber, sobre todo usted, médico, que es egresado de ahí, ¿cómo considera que llega la universidad a estos 69 años? Bueno, la Facultad de Medicina Veterinaria y Zootecnia a estos 69 años, y cómo este significado, ¿no? Porque también es muy importante cada año en esta actualización, cómo contribuyen a transformar esta actividad pecuaria y pues también el desarrollo, ¿no?, del campo en Tamaulipas.
1: Sí, me gustaría citar primero, Tamaulipas es un estado ganadero referente a nivel nacional. Su vocación inicial, antes que la agricultura, fue ganadería. Desde la llegada de los españoles, pues fue, en aquellos tiempos eran ovejas, pero siempre eran zonas de amplio pastoreo para la crianza de ovejas principalmente. Entonces, a la par del crecimiento y después de la introducción de la ganadería bovina, muy fuerte en las razas cebuinas acá por ser trópico, uh-huh, en donde había necesidad. En aquellos tiempos la ganadería era extensiva porque estaba en grandes extensiones de terreno, era en pastoreo básicamente, y pues se necesitaba ganado rústico que se adaptara a la región, al calor, al trópico, y bueno, también resistente a enfermedades como el caso de la garrapata, pues que era una zona con mucha presencia de garrapata. Entonces, a la par de eso, pues empezó allá en 1957, pues fue cuando se le da formalidad a la facultad, precisamente para acompañar este esfuerzo y estas necesidades de la salud y del bienestar animal. Entonces, había dos instituciones de medicina veterinaria a nivel nacional y hacía falta una en el norte de la República. La primera, pues, en la UNAM, en la Ciudad de México, y la segunda en Veracruz, en el Golfo, pero más hacia, atendiendo a la zona del sureste, que es una zona ganadera muy fuerte, en la región del sureste. Entonces, el norte pues no tenía esa referencia, y coincide con hombres visionarios, con un acompañamiento del esfuerzo institucional. En aquel tiempo gobernaba al estado el doctor Norberto Treviño Zapata. Una hija suya estudiaba medicina veterinaria en la UNAM. Entonces ella tenía una visión integral de la relevancia y la fuerza que tenía la ganadería en el norte de la República y la necesidad de una facultad de medicina veterinaria en el norte. En este caso, la organización y la vocación de Tamaulipas Ganadero, pues se confluyen y empieza este esfuerzo. Inicialmente, pues fue difícil porque empezaron en la primera dirección fue el 19 Gutiérrez de Lara, una manzana que está ahí, que todavía es propiedad ahí de la universidad, pero era dos o tres cuartitos en donde estaba, donde empezó a operar. Uno era la dirección, otro el salón de clases, y el resto pues ahí operaba como corralitos o como para hacer prácticas, y tenían un pequeño laboratorio. Entonces fueron 5 alumnos en la primera generación. Voy a hacer referencia así muy rápido de quiénes fueron: Carlos Montelongo Terán, Luis Tomás Jaques López, René Bautista Gómez, Rafael Almaguer Morales y Mateo Vázquez Proa. Fueron los cinco alumnos de la primera generación. Y bueno, el director fundador es Crescencio Saldaña Bolaños, originario de Jicotenca, pero egresado de Medicina Veterinaria de la UNAM, que se hizo acompañar por otros veterinarios: Carlos H. Villarreal Galván, Antonio Gallardo Rubio, Jesús Fernando Jurado Mendoza, Francisco Jací Medina, Néstor Morales Camacho, Luis Flores Flores, Isidro Morales Hernández y Pascuat Jicotenca Tenka Lara. Ellos eran veterinarios, pero también se sumaron un esfuerzo de médicos de medicina humana, que dieron algunas clases sobre cirugía, sobre química o fisiología, materias que son comunes para todas las medicinas. Uh-huh. Y entre ellos estaba el doctor Manuel Villegas López, Egidio Torre López, Tomás Guillén García, Félix Garza Salas, Armando Gómez González, Sergio Manotú Lavín, así como las químicas Concepción Dávila Crespo e Isaura Peña Vega, además del ingeniero Carlos Vargas Saldívar y el radiólogo Marco Antonio Gómez Sánchez. Esa fue la primer plantilla que dio vida a esta institución. Ahí duraron 15 años. Conforme iban aumentando los alumnos, le aumentaban uno o dos cuartitos. Por eso la estructura de ese inmueble está así alrededor de todo lo que es la manzana. Como cuando vas creciendo, que tuviste un hijo y luego otro y otro, y no daba para más y le vas pegando un cuartito. Así empezó, y así empezó a crecer la Facultad de Medicina Veterinaria. Y bueno, hubo un respaldo muy importante en el gobierno de Prajeis Balboa, que fue cuando se trasladó la sede de la facultad a La Loma, en el centro universitario, al fondo. Ahí operó desde ese traslado, después de los 15 años, hasta 1982, que ya se cambió a la actual sede, que es en el kilómetro 5, en la vieja carretera Almante, donde tiene mucho mejor infraestructura. Uh-huh.
0: Pues bueno, eso es parte de los inicios de la facultad. ¿Usted en qué año egresó, médico?
1: Mira, llegué a Ciudad Victoria en 1980, soy generación 1980-1985.
0: Entonces todavía le tocó.
1: Me tocó el cambio, me tocaron 2 años acá en La Loma y ya después 3 años allá en la actual sede. Tengo aquí ya pues 46 años, entonces de esos 46, pues prácticamente de los 69 años que tiene la facultad, he acompañado a la facultad de una u otra forma, primero como alumno, como exalumno, como periodista, como participante en congresos, durante las 2/3 partes de vida de la institución. Entonces, conozco más o menos las diferentes etapas y ha sido una buena institución, sigue siendo referente a nivel nacional. Hay alumnos de la mayor parte de los estados de la República, principalmente del norte y del centro de la República. Pero también hemos tenido alumnos de Centroamérica, de el Caribe, de Estados Unidos, de Canadá. Entonces, es una buena escuela que se ha cuidado no solamente el nivel académico, el prestigio y el mejoramiento de su infraestructura.
0: Bueno, pues nos vamos a nuestra primera pausa comercial y enseguida regresamos para seguir hablando de todo lo que ocurrió. Estamos en Hablemos del Campo.
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4: Ya estamos de regreso en este su programa Hablemos del Campo, son las 2:18 p.m. y bueno, pues seguimos hablando de estos festejos que tuvo la Facultad de Medicina Veterinaria y Zootecnia de la UAT por su 69 aniversario con diferentes jornadas, entre ellas pues bueno, un congreso de ciencias veterinarias y producción animal. Esto del 7 al 9 de octubre y precisamente pues el fin de semana concluyeron parte de todas las actividades también con la cabalgata conmemorativa en un recorrido por ahí desde la facultad hasta el ejido Juan Capitán y de regreso al plantel. Se habla de la participación de unos 400 jinetes y también pues se tuvo el torneo de parrilleros en donde Ángel estuvo presente, estuvo representando a su facultad.
5: Hablemos del campo
4: también lo estuvo representando. Platícanos pues también esta experiencia, Ángel, desde estabas con compañeros de la Facultad de Educación,
5: sí.
4: Pero pues a la par también con tus conocimientos, disfrutando y a la vez participando, ¿no?
5: La verdad que es toda una fiesta y es una fiesta muy familiar el contexto de la pues de esta pachanga, como decimos acá en la región, ¿no? Y convoca familias enteras, aparte de los profesionistas y los exalumnos, como bien lo ha dicho el médico, ¿no? Es momento preciso, propicio para hacer, porque les convocan a generaciones y hacen actos protocolarios relacionados con las generaciones que llevan pues alguna actividad en específico, ¿no? A nosotros, bueno, nos tocó participar en las actividades del día sábado, 10 de octubre. Primero, bueno, pues ahí se llega muy temprano, ahí a las 6:30, 7 de la mañana uno tiene que estar en el espacio que se les asigna mediante sorteo, que fue en una noche previa. Y bueno, pues tengo entendido que había, ¿qué? 20, 30 equipos.
6: Pues yo creo que yo conté como unos 30.
5: Sí, más, serán 30 porque se contabilizó registrados 150 participantes. Okay. Cada equipo es de 5 integrantes.
4: Okay.
5: Y bueno, pues la convocatoria establece que al menos uno tiene que ser estudiante de las facultades o del área de la universidad, de la rectoría, de alguna secretaría que estén participando, y por supuesto pues el incentivo para que los empleados de las diferentes áreas participen. Entonces esta actividad pues genera mucha hermandad, mucho compañerismo, lejos de lo que es un concurso. Sí, es un concurso. Uh-huh. Y el concurso, bueno, pues significa presentar un platillo que uno prepara ahí en las brasas, en el ataúd, en diferentes técnicas, ¿no? Que presentamos ahí los parrilleros. Este es el cuarto año que yo participo. En el primer año, bueno, fui ahí a ayudarles a hacer algunas actividades. Después ya nos invitaron a participar dentro del equipo en la Facultad de Ciencias de la Educación y Humanidades. El año pasado nos fue muy bien, tuvimos muy buenos resultados con res y con el puerco. Este año, pues, la sorpresa, no digo que haya sido malo, fue buenísimo la participación de todos, pero hubo sorpresas, por ejemplo, con la Facultad de Enfermería, que pues sobresalió en sus presentaciones de platillos. ¿Y qué había? Bueno, pues hay infinidad de productos, pero todos relacionados con la res, con el puerco y un concurso adicional, que es la salsa, y además había un premio especial para el estante o el lugar ahí donde presentábamos el platillo. Eso es motivante porque participa, se involucran alumnos, se involucran obviamente el personal de las diferentes facultades. Y bueno, yo lo viví con el caso de mi facultad, la Facultad de Ciencias, donde bueno, la directora Evelia Reséndiz pues hace la invitación abierta a toda la comunidad universitaria, y hay quien dice, no, pues yo llevo un arreglo, yo llevo un adorno, yo llevo un mantel, yo llevo una hielera, y se hace toda una fiesta, ¿no? El previo para poder llegar a esta pues celebración, ¿no? Se invita a reconocidos chefs o cocineros de la ciudad, que tienen algunos establecimientos pues muy reconocidos, gente que conoce de este tipo de cocina norestense, donde, bueno, pues los principales ingredientes, aparte de la proteína, pues son pues los aromas que ya conocemos, ¿no? Que es el orégano, el comino, el ajo, pues el clavo de olor, la pimienta negra, todo ese tipo de pues aromas, de ingredientes, de condimentos, aderezan, por supuesto, estos platillos. Hay quien dice que la carne solamente lleva sal, pero hay quienes, como por ejemplo nosotros, hicimos una picaña con una lámina costra de ajo, con hierbas, y bueno, tiene un toque. El médico fue, yo no lo probé porque, bueno, pues de tanto estar cocinando uno ya no, pues no se le antoja probar, ¿verdad? Pero el médico fue, ¿cómo se le puede decir?
6: Yo fui auditor de los jueces porque iba detrás de los jueces, y bueno, íbamos viendo, presenciando, y también nos tocó probar algunos de los platillos, y la verdad el que me compartió Ángel estaba delicioso. Yo lo ubicaba entre los tres primeros lugares, pero bueno, no probé todos, hay que ser claro, porque en esos momentos en que estábamos haciendo los recorridos, de pronto empezaron a llegar los cabalgantes y yo me trasladé a la zona donde estaban llegando los cabalgantes, que fue impresionante pues ver a casi todos los participantes, hombres y mujeres, sus vestidos de vaqueros, con uniforme, o sea, camisas, con los logos de la escuela, de la UAT y de veterinaria, sus sombreros bien ataviados, con todos los implementos cuando vas a una travesía de 10 kilómetros. Entonces, muy bien. Sorpresivamente, bueno, pues muchos jóvenes, mucha participación de mujeres, recordando que la facultad actualmente tiene cerca de 1,000 estudiantes y el 54% son mujeres. Ha migrado mucho lo de género, porque hemos cambiado como sociedad. Somos una sociedad más urbana que rural ahora, y en esta nueva realidad de familias más compactas, las más mascotas han tomado un rol muy importante dentro de la familia. Perrijos, gatijos, cotorrijos, lagartijos y toda una fauna que de pronto tenemos ahí dentro de los animales que están en las casas, en los hogares o en los ranchos. Creo que la necesidad de la medicina veterinaria para pequeñas especies ha tenido un auge y sigue creciendo con especializaciones. Entonces, a ello se debe la presencia de muchas mujeres que optan por hacer clínica con pequeñas especies. Entonces, fue una fiesta. Casi, yo creo que contabas cuántos cabalgantes, y yo creo que de perdido la cuarta parte eran mujeres. Unas se quedaron en el camino, unos venían en plan familiar. A la hora de la comida posterior a los cabalgantes, ahí sí dominaron las mujeres. En los stands acá de las parrilladas también una presencia muy equilibrada. Entonces, fue una fiesta familiar importantísima, en donde fue la culminación, como bien lo comentabas, Italia, después de un congreso académico que fue muy intenso, con temas muy interesantes desde el punto de vista profesional, tanto para pequeñas o para grandes especies. Es igualmente para el ramo zootécnico, que es la explotación, con una nueva visión que hay para que incluye no solamente el cuidado medioambiental, sino también el bienestar animal como un elemento importante para la mejoría de los rendimientos del ganado. Entonces, fue una fiesta académica, pero también la cabalgata y la parrillada y la música y el ambiente que se generó el sábado ahí en la facultad, pues fueron importantísimos y fueron la cereza del pastel.
4: Ángel, y bueno, aquí nos preguntan que cómo definen qué van a preparar.
5: Claro.
4: En tu caso, bueno, tú tienes contacto también con las ganaderas de Tamaulipas, con esas mujeres que también pues han estado activas en estos temas. En torno a esta pregunta, ¿cómo definen precisamente cómo cada año que van a preparar?
5: Bueno, pues hay una reunión, eso es libre para cada equipo, ¿no?
4: Okay.
5: El equipo toma la decisión y bueno, pues es ahora sí que un volado. Yo el año pasado tuvimos la oportunidad de preparar, en el caso del cerdo, un tocino igual con esta costra de ajo, y la verdad nos fue muy bien, impresionó mucho a los jueces, sobre todo las tres características que nos evalúan. O las tres principales, porque hay más cosas, pero claro, las tres principales es la técnica de cocción, el sabor de lo preparado y el término en el que se presenta.
4: Okay.
5: En el caso, pues, de la res, sin duda, el ribeye, bueno, pues es un corte muy atractivo y llama mucho la atención porque por el nombre, ¿no? Y aparte la presentación.
4: Uh-huh.
5: Entonces, ya un corte de una pulgada o dos pulgadas, pues implica otras técnicas para poderlo cocer y poderlo presentar. Es ahí donde pues el juez llega a tener esas diferencias en los puntos, porque son puntos los que te van dando en cuanto al término de cocción y en término de sabor. La carne, bueno, pues siempre es de muy buena calidad. La carne, por lo general, se busca que sea de la región. Los cortes de carnicerías, pues de aquí, ¿no?
4: Uh-huh.
5: Eso es lo que se busca. El año antepasado, en el caso de la facultad, le otorgó a cada uno de los equipos, lo recuerdo, cortes procesados dentro del mismo. Se estaban haciendo las pruebas de los cortes en el rastro, tipo okay. TIF que tiene la escuela, la facultad. Y bueno, pues todo es muy padre. En el caso, por ejemplo, del equipo de la Facultad de Veterinaria, que seguramente me están escuchando en los corrales de cerdo, ellos presentan un cerdo completo, ¿verdad? Un lechón, en el ataúd. Pues es bastante llamativo, ¿no? Y el sabor, bueno, pues es que hasta se me hace agua la boca.
4: Muy
6: y a esta hora.
5: Más, ¿no? Insisto, es una gran oportunidad para demostrar habilidades en este sentido. Y sí, como decías tú, las ganaderas tamaulipecas, pues ahí están las amigas también, no participaron en el concurso, pero estaban dentro de las actividades porque, bueno, la mayoría de ellas son veterinarias y son parte también de la institución.
4: Bueno, pues nos vamos a ir a nuestra segunda pausa comercial y al regresar vamos a seguir platicando de este tema. Estamos en Hablemos del Campo.
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7: Dos de la tarde con 32 minutos. Seguimos en este su programa, Hablemos del Campo, y estamos platicando sobre este aniversario y todo lo que hubo alrededor de la Facultad de Medicina Veterinaria y Zootecnia de la UAT. Y bueno, hacíamos referencia de dos puntos en este corte, porque hablaba el médico de cómo, pues, de alguna manera las mujeres se fueron integrando e incorporando a esta carrera. Le preguntaba yo en el corte que cuántas mujeres habían egresado de cuando usted se graduó, si nos quiere compartir un poquito.
8: Sí, mira, normalmente se forman tres grupos al inicio de cada semestre. Nosotros fuimos 120 que ingresamos y creo que eran cerca de 15 mujeres las que estaban distribuidas en los tres grupos. Paulatinamente, pues como lo hacía referencia hace un momento, ha habido más mujeres, como en todas las profesiones.
7: Claro.
8: ¿Y por qué hay más mujeres? No solamente es esta explicación que tiene que ver con lo de las pequeñas especies y con la nueva familia en donde siempre ya están las mascotas integradas. En las familias compactas, antes los rancheros, los ganaderos, los productores decían, bueno, pues tenían 8 hijos o 6 hijos o 9 o 10, y de pronto decías, bueno, pues la mitad más o menos eran así como en el ganado, también el 50% son hombres o mujeres. Entonces, obviamente que como es un trabajo más duro, más pesado, pues orientaban más a los varones. En este caso de familias más compactas, en donde a veces los ganaderos, pues ahora se tienen 1, 2 o 3 hijos. Y bueno, muchos tienen puras hijas. Entonces las hijas de los ganaderos le han entrado a la empresa, porque es una empresa familiar. Digo, aquí han estado algunas mujeres médicas veterinarias que son hijas de ganaderos, que fueron muy importantes ganaderos, y ellas han sido las que han dado continuidad a los ranchos, y lo están haciendo, y lo están haciendo bien. Entonces, es importante que, ahora, no solamente son los grandes ganaderos, o sea, el ser ganadero implica pequeño ganadero, mediano ganadero, y son pequeñas empresas. El día que estuvo el presidente de la Confederación Nacional Ganadera disertando ahí con una conferencia sobre el impacto del gusano barrenador en la economía pecuaria, hablaba también de la importancia de las organizaciones. Uh-huh. Y citaba que el 80% de las unidades de producción pecuaria pues están en las pequeñas y medianas empresas. Entonces, y en esas pequeñas y medianas empresas hay muchísimas mujeres al frente de estas empresas. Entonces, no solamente es el de las pequeñas especies en las grandes o en las medianas ciudades como Victoria, sino también en las empresas pecuarias. Ahora, algo importante y valioso es en la Facultad de Medicina Veterinaria no solamente llevas la parte médica, es medicina veterinaria y zootecnia. ¿Qué es zootecnia? Pues es la técnica de la explotación de las diferentes especies como empresas rentables y rentables. Se lleva estadística, se lleva administración, se lleva algo de tenencia. Nosotros en particular, en mi época, se llevó tenencia de la tierra para saber todo lo, el marco legal en lo jurídico de las extensiones de la tierra. O sea, todo es una formación muy, muy sólida, muy completa. Claro que haciendo mucho más énfasis en todo lo que es la medicina y en las diferentes especies, porque a veces en el caso de la medicina humana, pues es nomás el hombre y la mujer en sus diferentes etapas, pero aún así hay pediatras, hay especialistas en todo. En el caso de la medicina veterinaria, pues teníamos que entrarle a todo. Ahora se ha dado mucho la especialización. Hay clínica en pequeñas especies, hay clínica para grandes especies, pero quienes optaron por la administración o el manejo de ranchos o de empresas pecuarias, obviamente que están en las dos cosas, están en lo del calendario de sanidad, en el cuidado de la sanidad del ganado, pero también en la administración y en la formación y la consolidación de las empresas. Un médico veterinario pues está sólidamente formado para administrar una empresa, no solamente pecuaria, sino cualquier otra empresa. Entonces, ahora ha habido maestrías, hay especializaciones, hay cursos en diferentes formas, ahora con las nuevas tecnologías. Entonces es muy importante el vínculo que hay de todas las generaciones que están repartidas en toda la República o en el extranjero. Tengo compañeros en Australia, en Europa, en Estados Unidos, en Canadá. Entonces sigue ese vínculo gracias a la magia del internet, de todas las plataformas, las redes sociales, pero el vínculo académico con la universidad o a través del Colegio de Médicos Veterinarios está muy, muy, muy integrado y muy sólido, porque las exigencias de la sanidad animal, no solamente por el bienestar animal, sino por la inocuidad de todos los derivados, toda la alimentación humana y los derivados de los productos principales, pues es muy importante que sigamos actualizados y pendientes y conectados con el sector de la sanidad.
7: Ángel, el rector mencionaba en una entrevista ese día precisamente que para el próximo año, con los festejos del 70 aniversario, están ya trabajando en eso, en la instalación de un rastro de ovinos. La facultad, pues bueno, sabemos que ha crecido en estos temas, en el rastro TIF que tiene, y bueno, ahora están por ahí pues haciendo todo lo posible para este rastro de ovinos. ¿Qué opinas también al respecto?
0: Es muy buen proyecto. Fíjate que este rastro con el que se cuenta actualmente es la verdad de un gran nivel. Yo he tenido la oportunidad de llevar a sacrificio algunos animales ahí, y pues las mejores condiciones e instalaciones a comparación de hace algunos años, que también nos tocó verlo. Hoy en día pues es la verdad de primer nivel. Su nombre lo dice, es tipo inspección federal, ¿no? Uh-huh. El hecho de pensar en este proyecto para ovino caprinos debe estar ligado, por supuesto, a la Unión Ganadera Regional de Tamaulipas. En la Unión Ganadera, en el complejo ganadero, hay un área específica para poder desarrollar estas especies, la engorda de ovinos. Hace algún tiempo tú ibas a estos corrales, elegías un borrego, lo pesaban y pagabas por el kilo de esos borregos. Okay. Pero en algún momento algo pasó en el tema de la comercialización de estas especies, y bueno, pues ahí están esa infraestructura, están ahí esos corrales, y creo que tiene mucho que ver el hecho de volverlos a echar a andar, volverlos a utilizar para poder llegar a finalizar y no solamente vender como lo hacemos con el caso de los becerros, ven en pie a los borregos y a los caprinos. Aquí en la región hay pues importantes productores de razas, tanto en el caso de los ovinos como el Dorper, el Peligüey, el Anadín, principalmente el Dorper, que ha tenido un auge muy importante, y en el caso de los caprinos, la raza Boer, los nubios y esas mezclas de cabras, pues ha tenido un fuerte repunte, al grado de que los ranchos o los principales ranchos ganaderos pues ya tienen estas alternativas también de tener ovino caprinos dentro de sus mismas instalaciones. Creo que es un muy buen proyecto. Creo que ya con la experiencia que se tiene con el rastro para cerdos y bovinos, pues anexarle este tipo de sacrificios o esta sala de sacrificios puede ser significativo, porque podemos estar pensando que este tipo de carnes caprinos dentro de sus mismas instalaciones. Creo que es un muy buen proyecto. Creo que ya con la experiencia que se tiene con el rastro para cerdos y bovinos, pues anexarle este tipo de sacrificios o esta sala de sacrificios

0: y lo compras y sabes que es un cabrito de la región y que no tiene mucho tiempo que ha sido sacrificado. Entonces, ya tener el tema del rastro y tener estos tipos de canales de comercialización, por supuesto que va a mejorar en cuanto al ingreso para los productores.
1: Médico también.
2: Sí, es muy importante porque ahorita que hablábamos de lo de las parrilladas, pues no solamente es la pachanga o es el momento de... Claro. No, o sea, Tamaulipas ha evolucionado de manera muy, muy amplia en la calidad de su carne. En cortes, se está haciendo un esfuerzo, ahí vienen inversiones importantes para poder, en lugar de vender a Estados Unidos, la posibilidad de engordar aquí, de sacrificar aquí, de entrar fuerte al mercado nacional con cortes, bien clasificada la carne, y también para enviar al extranjero, competir, porque México está entre los 10 primeros productores de ganado bovino a nivel mundial. Y la calidad genética de nuestros hatos y la calidad de la carne y de los cortes, pues es para competir a nivel mundial. Entonces, esto que ocurre con la ganadería bovina, también es importante hacerlo con la ganadería, los ovicaprinos. ¿Qué es Tamaulipas desde el punto de vista de los ovicaprinos? Es un proveedor de los cabriteros de Nuevo León. ¿Sí? Entonces, vienen y se llevan los mejores cabritos de nosotros, de Méndez, Burgos, Curillas, de toda esa zona de San Carlos, y o los de acá del cuarto distrito, entran acá por Doctor Arroyo y se llevan todos nuestros cabritos o los borreguitos. Entonces, creo que la carne de cordero y la carne del cabrito pues son muy sabrosas y son muy cotizadas. Desgraciadamente no tenemos toda esa cultura para nosotros degustarla. Y solamente cuando vamos a Monterrey, después de impactarnos el Rey del Cabrito y otra serie de restaurantes clásicos ahí, pero son los cabritos de aquí de Tamaulipas. Entonces, creo que es fundamental que tengamos aquí una alternativa para el procesamiento, engordarlos, llevarlos a su punto apropiado, llevarlos al sacrificio y ahora sí venderlo como en canal o bien ya en cortes o bien ya servidos, como se va a especializar Ángel en prepararlos.
1: Pues bueno, nos vamos a ir a nuestra pausa comercial y enseguida regresamos con más. 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
2: Ya estamos de regreso, son las 2 de la tarde con 46 minutos. Gracias por continuar con nosotros en este su programa Hablemos del Campo. Ya en esta parte final, pues me gustaría también conocer por parte de ustedes, hemos hablado ya de lo que se llevó a cabo, lo que viene el otro año, pues es muy importante, son los 70 años. ¿Cuáles consideran que son los retos, ya para despedirnos, los retos actuales, no solo de la facultad, sino de la medicina veterinaria como tal?
3: Así muy, muy breve. La facultad tiene el compromiso de mantener las certificaciones en su nivel académico, no solamente en la licenciatura, sino en los programas de maestría y doctorado, para poder seguir siendo un referente en el norte de la República y a nivel nacional. Y

0: Pues vienen desafíos fuertes en el rediseño de la ganadería y de la industria hacia la industria pecuaria, en el caso de Tamaulipas, para dejar de ser más proveedor de becerros para que vayan a engordarse y a terminarse en Estados Unidos y luego que nos lo regresen como la mejor carne. Creo que hay un gran reto y un necesario acompañamiento de los médicos, veterinarios o tecnistas sanitaristas en todo este proceso de engorda, bienestar animal, sanidades y la industrialización y la comercialización de la carne. Creo que la formación profesional y la investigación que se está haciendo en la Facultad de Medicina Veterinaria y Zootecnia de la UAT es importantísima para este acompañamiento y una labor de equipo. Y se da de manera natural porque en la Unión Ganadera Regional de Tamaulipas, que ha sido punta de lanza para este proceso, con el acompañamiento de la Confederación Nacional de Organizaciones Ganaderas, que por cierto, esta semana cumple 90 años y van a tener sus reuniones en la reunión nacional en Saltillo, Coahuila. Creo que en todas las directivas de las uniones o en las estructuras hay médicos veterinarios muy valiosos que han aportado no solamente sus conocimientos sobre sanidades, sino en administración, en operación y en la instrumentación de todas las normas sanitarias y zootécnicas para hacer de Tamaulipas un estado desde el punto de vista de la sanidad de los mejores, aún con sus características de frontera y de tanto en el litoral como en la frontera para la entrada de enfermedades, creo que se mantiene sólido y es gracias a ese binomio que tiene productores y una institución de educación superior que es referente.
1: Ángel.
2: Sí. Yo creo que una de las principales fortalezas que hoy tiene la Facultad de Medicina Veterinaria, sin duda, es que el rector Dámaso Anaya sea egresado de la misma facultad. ¿Por qué? Porque ha volcado el conocimiento al servicio de los tamaulipecos, al servicio de los productores. Y creo que, bueno, en el mes de junio tuvimos un curso para productores para el manejo de ranchos, donde se ha combinado esta parte de compartir el conocimiento que se genera tanto en los laboratorios como en las aulas para podérselo llevar a los productores y que esas nuevas generaciones que hoy en esta semana pasada ha sido el tema, ¿no?, en el relevo generacional en la ganadería, pueda tener pues más cerca, más información que le permita tomar decisiones adecuadas en los ranchos. Creo que esa fortaleza se ve. No quiero quedar bien con el médico, lo conozco desde hace muchos años, pero creo que se nota en no solamente en el festejo, sino que se nota en esa vinculación que tanto ha hecho hincapié el médico Terrazas aquí, en esa vinculación de poder tener en las parcelas, en los ranchos, toda esa investigación científica que se desarrolla ahí. Entonces creo que para el siguiente aniversario, que es el 70, pues habremos de, sí, festejar o de participar en esa parte de los festejos, pero creo que habrá de consolidarse pues algo muy interesante en estos temas que hoy planteo. Por otro lado, hablando también del tema donde la ganadería y de esta fortaleza, recordamos que esta semana inicia la Feria Regional de Tamaulipas y el sábado tendremos pues una actividad importante relacionada con los ganaderos de Tamaulipas, que es poder evaluar la genética del novillo gordo, y esa actividad pues tiene que ver mucho con el tema de la Facultad de Veterinaria, porque siempre los veterinarios están muy muy pegados con el tema de nutrición. Entonces, bueno, pues ahí está parte de estas bondades de la facultad.
1: Ok, pues bueno, vamos a estar al pendiente. ¿Y algún saludo a alguien que quiera?
0: Sí, bueno, compartir. Yo quiero también citar los nombres. En este trayecto de 69 años, la facultad ha tenido 15 directores. Okay. Así muy muy breve, el primero fue Crescencio Saldaña Bolaños, Carlos H. Villarreal Galván, José Fernando Jurado Mendoza, Alfonso Garza Narváez, que fue el primer alumno que se convirtió en director de la institución, y al que le tocó, es hermano de Felipe Garza Narváez, falleció hace unos años, pero él fue además el precursor ante el gobierno, ante un gobernador, que ahorita no recuerdo ante quién, pero el que gestionó lo que fue la posta veterinaria para que es donde finalmente está el asiento de la facultad. Después de Garza Narváez es Néstor Morales Camacho, Héctor Gojón de la Garza, Jorge Luis Uriegas García, que fue el director cuando yo ingresé a la escuela, Jorge Luis Ertuche Rodríguez, que fue en dos periodos y ha sido quizá de los mejores directores y muy buen funcionario público, fue secretario de Desarrollo Rural, fue delegado de Agricultura aquí en el estado y fue subsecretario de Agricultura a nivel nacional. Es uno de los valiosos funcionarios egresados de la facultad. Sergio Garza Quiroga, Abundio González González, Ernesto Carlos Lerma Doria, Rigoberto López Zavala, Edgar López Acevedo, Flaviano Benavides González, y el actual es José Octavio Merino Charrés. Cada uno ha hecho su esfuerzo, todos muy valiosos, y creo que ante grillas y ante las épocas porriles y ante todo se defendió primero que de nada la academia, y creo que ha sido una de las de los baluartes de la institución. Y bueno, también es digno de señalar que pues ha habido veterinarios valiosos que han estado muy cerca de llegar a la rectoría, pero se quedaron a un paso. Okay. El caso de Jorge Luis Uriagas García, que fue secretario académico, y el caso de Fernando Arispe García, que él fue secretario de administración, estuvo en el área de servicio social y llegó a ser secretario general de la UAT, pero hasta ahí llegó, y a quien le toca cosechar todo ese trabajo, bueno, pues fue a Damaso Anaya Alvarado. Y también ha dado para más la facultad, ha generado buenos políticos. Recuerdo ahí algunos que fueron alcaldes de sus municipios, entre ellos, en el caso de Sotolamarina, Abel Gámez Cantú, en Abasolo, Juan Alberto Silva Bernal, en Padilla, José Guadalupe Sena Rodríguez, que en paz descanse, y en San Carlos, Jaime Garza Pérez, que pues es por aquí, está entre nuestros fieles radioescuchas, entonces le mandamos un saludo. Y se me quedan algunas cosas más en el tintero, pero bueno, el tiempo apremia.
1: Ok, pues bueno.
2: Yo rápidamente saludar también a médicos, ya algunos los comentó el médico Terrazas, al médico Sergio Garza, al médico Francisco Bonilla, que fue también secretario de Desarrollo Rural, al médico Oscar Gaitán, al médico Eduardo Mercado, a las médicos Alicia González, que aquí ha estado presente, con Aimé Rodríguez, a Carla Gómez, al subsecretario Temo Anmaya, también el médico veterinario, el médico Serafín Tobar, quien es comisariado de mi ejido, a José Luis y a Lorenzo Rodríguez, que son ahí de Matías García de Jaumave, a Orián Enríquez, especialista en reproducción animal, a Juan Manuel Peregrina, que está ahí en la Unión Ganadera, al médico Milton Quiroz, especialista en equinos, al médico Oscar González Ríos, a Vicente Carrizales, y por supuesto al médico Rogelio Ramírez.
1: Pues bueno, ahí está la felicitación para todos ellos y el saludo también, también para todos los que escuchan este programa. Nos despedimos, algo que quieran decir rápido. Ahí tiene el mensaje también para aquellos que estén buscando estudiar esta carrera, o a los padres que, bueno, por ahí saben que sus hijos se quieren dedicar a ello. Pues bueno, ahí tiene también pues toda esta información que nutre siempre, para todos los que quieran prepararse al respecto.
0: Sí, nada más, el día que estuvo ahí el ingeniero Homero García Layata hizo una invitación a todos los estudiantes y a los quienes quieran estudiar, comentando que hay nichos de oportunidad todavía en el caso de la ganadería, y que aún con todos los problemas del cierre de las fronteras y de sanidad, la ganadería mexicana tiene viabilidad y todavía mucho por crecer y por hacer, en donde tendrán cabida los médicos veterinarios, ya sea como administradores, como médicos o como zootecnistas, pero hay áreas de oportunidad para hacer empresa y hacer buenas empresas dentro del sector pecuario.
1: Muchas gracias, médico Javier Terrazas. Gracias, Ángel, también por su participación. Y bueno, a nombre de Organización Radiofónica Tamaulipeca y de nuestro director general, el ingeniero Enrique Cárdenas del Avellano, le agradecemos a usted que nos acompañó el día de hoy. Recuerde que mañana tenemos una cita en punto de las 2 de la tarde. Que pase un excelente día.

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3: La ciudadanía tendrá la última palabra sobre quienes aspiren a una candidatura a partir de su trayectoria profesional y su desempeño en el servicio público. Así lo afirmó el gobernador Américo Villarreal Anaya al llamar a los militantes de Morena a privilegiar la unidad y respaldar sus aspiraciones con resultados. El mandatario sostuvo que la evaluación ciudadana debe ser un factor determinante para quienes busquen competir en las próximas elecciones, por encima de la posición que actualmente ocupen en el gobierno. Villarreal Anaya señaló que el mensaje para los funcionarios con aspiraciones políticas es mantener la unidad partidista, como se planteó durante el Consejo Nacional de Morena, y orientar su participación a impulsar el crecimiento y desarrollo de las entidades con un enfoque humanista. En este contexto, reveló que dos integrantes de su gabinete ya le informaron que buscarán una candidatura, aunque evitó dar sus nombres y dijo que todavía podrían sumarse más funcionarios antes del 18 de octubre. Este lunes arrancó en Tamaulipas la campaña de vacunación invernal, con la meta de inmunizar a más de 1.200.000 personas en los 43 municipios del estado. El secretario de Salud, Ricardo Guerrero Morales, informó que la estrategia contempla la aplicación de dosis contra la influenza, COVID-19 y neumococo, además de otros biológicos del esquema básico, entre ellos la vacuna contra el virus sincitial respiratorio dirigida a mujeres embarazadas. Esta última se aplica entre las semanas 32 y 36 de gestación y permite que la madre transfiera anticuerpos al bebé a través de la placenta para protegerlo contra complicaciones respiratorias graves durante sus primeros meses de vida. La campaña se desarrolla en coordinación con las distintas instituciones que integran el sector salud y permanecerá vigente hasta abril de 2027. La Universidad Autónoma de Tamaulipas estudia la posibilidad de limitar el uso de teléfonos celulares y dispositivos electrónicos en sus preparatorias y facultades. El rector Damaso Anaya Alvarado indicó que la medida se deriva del acuerdo impulsado por la Secretaría de Educación Pública para regular el uso de estos dispositivos en las escuelas públicas y privadas del nivel básico. Aunque en el caso de la educación media superior y superior el acuerdo no establece la restricción como tal, Anaya Alvarado informó que la determinación dependerá de los resultados que arrojen las mesas de trabajo que se han desarrollado a nivel nacional. Por lo pronto, donde ya es un hecho que a partir del 3 de noviembre los estudiantes no podrán utilizar estos dispositivos durante la jornada escolar, es en los planteles de educación inicial, preescolar, primaria y secundaria.
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0: Buenas tardes, 3:00 p.m, ya con 6 minutos, 3:06. Oiga, me da mucho gusto saludarles en este bonito martes. Sí, sí, claro.
1: ¿Y qué estás haciendo ahí tú, Rubén?
0: Estamos cubriendo el horario de Florencio Montelongo, titular de este espacio, que se encuentra de vacaciones, de aquí hasta las 4:00 p.m, con los corridos famosos, aquí a través de la HP, sí, 97.5 FM, así es que quédese conmigo de aquí hasta las 4, porque la vamos a pasar súper chévere, chévere, ¿sale? Dele, le repito, titular de este espacio, Florencio Montelongo, se encuentra de vacaciones, y un servidor se queda al frente de este, de esta hora de corridos de aquí y hasta las 4:00 p.m, ¿sale? Quédese conmigo, por ahí el WhatsApp listo, disponible para que nos escriba, es el WhatsApp 834-352-0830, teléfono en cabina 834-318-2402, ¿sale? ¿Vale? Ándale, vamos a continuar. 3:07 p.m, ya 3:07. Vamos a escuchar la música del señor Beto Quintanilla. Beto Quintanilla.

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1: Ay, quedó la preciosa con el señor Beto Quintanilla. Oiga, dice por acá, felicítame por favor a mi esposa María Teresa Moreno García, que el día de ayer cumplió 50 años y la festejamos allá en Reynosa con unos tamalitos y un pastelito. Que Dios me la conceda. Con mucha vida, saludos de parte de su esposo Emilio, don Emilio Trejo, y su hijo Santiago, todos que estuvieron por ahí el día de ayer con ella cantándole mañanitas. Gracias, excelente tarde, pues aquí estamos al pendiente, sí, saludos, gracias, claro que sí, allá para Teresita que ayer cumplió años, de parte de Emilio Trejo, felicidades, sí, y bueno, que por ahí la festejaron allá por Reynosa, Tamaulipas, ¿verdad? Saludos para ella, por supuesto, mañanitas para Teresita, que hoy, bueno, hoy por ahí están cantando las mañanitas todavía, felicidades.

minutos, la temperatura en Ciudad Victoria de los 34 grados aquí en Ciudad Victoria, 34 grados la temperatura actual en la capital Tamaulipeca. Vámonos con esto, se llama Los Llaneros de la Frontera, Hijo Mal Agradecido.

0: pausa comercial. Ya son las 3 de la tarde con 15 minutos. Ya 3 de la tarde con 15 minutos. Es el momento de irnos a la pausa comercial. Pero regresamos con más en este espacio de los corridos famosos por la 97.5 FM.
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2: Retornamos de la pausa comercial. 3 de la tarde con 17 minutos. Bueno, ¿no contestaron? ¿Por qué? Te digo, no, hombre. Entrenle al aire, no pasa nada. ¿Sí? Luego dicen, oye, el locutorcillo que está ahorita nunca contesta las llamadas. ¿Ah? Pues sí, allá para mi comadre doña Juani Castillo. ¿Cómo está doña Juani? Dice, oiga, aquí me estoy preparando unos chicharrones de res con salsita de frijoles de jarro. ¡Órale, buen provecho! ¿Sí? Aunque sea con tripita, compadre, y aunque sea ahí, póngale tantito, ¿cómo se llama? Tantito bofe. Sí, para que amarre. HP, bueno. Buenas tardes, hola.
3: Quiero mandar saludos.
2: Adelante, dígame usted.
3: Desde la familia Treviño Moreno.
2: Sí.
3: A la familia de mi prima Juan y Treviño.
2: Sí.
3: Y que felicidades por su nuevo bebé.
2: ¿Por su bebé?
3: Sí.
2: Ah, bueno, perfecto. Claro que sí, va para allá, ¿eh?
3: Y que tengan mucha salud en este nuevo inicio.
2: Ándele. Felicidades, ¿eh?
3: Sí, y una cancioncita.
2: ¿Cuál canción quiere que le mandemos, alguna en especial?
3: ¿Cuál se puede?
2: Puros corridos ahorita, ¿eh? Puros corridos.
3: La de Jacinto Treviño.
2: Ahorita la buscamos, ¿va?
3: Gracias.
2: Ándale, gracias. Bueno, ahí está. Vámonos con otro tema musical. 3 de la tarde con 19. Ya, 3:19. Te digo, no nos rinde nada el tiempo, compadre.

0: doña Lupita Ríos. Doña Lupita Ríos, ¿cómo está, doña Lupita? Le mandamos un saludo a doña Guadalupe Ríos, acá en la colonia de Tamatán. Acá nos está escuchando. Sí, doña Guadalupe Ríos, le mandamos un saludo. Y también por allá le mando un saludo allá para don Francisco Márquez, a doña Meche, que también todos los días nos acompañan. Sí, por ahí le mando un saludo especial. ¿Tenemos llamada? A ver, échala de una vez, papá. HP, buenas tardes, hola.
1: Hola.
0: Sí, bueno.
1: Buenas tardes, Rubén.
0: Buenas tardes, adelante.
1: Un saludito aquí, por favor.
0: A ver, dígame, ¿para quién va el saludo?
1: Uh-huh. Aquí para María Francisca Contreras.
0: Uh-huh, sí.
1: Margarita Gómez.
0: Ajá.
1: Margarita Gómez. Y para Elvira Yáñez, que acaba de traer tres pollos.
0: Oh,
1: de parte de Agustín Berlínez. Oye, Rubén, quería el corrido de María la Borrada, por favor.
0: María la Borrada.
1: Esa que era muy lista.
0: No, ahorita la buscamos, ¿sí?
1: Ah, bueno, Rubén, muchas gracias.
0: Cuídese mucho, yo se lo mando con todo gusto, ¿va?
1: Ándale, sí.
0: Gracias, ándale, ahorita la buscamos a Mari la Borrada. ¡Vámonos! 3:26 p.m. ya 3:23. Es que está viendo el segundero, compadre. 3:23, ya le ando poniendo de más. 3:23, compadre, 3:23, ¡vámonos!

0: Bueno, rápidamente nos vamos a ir a la pausa comercial y regresamos con más aquí a través de la 97.5 FM. Nos vamos a la pausa comercial.
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5: Es de la tarde con 33 minutos. Regresamos de la pausa. Retornamos de la pausa comercial. Oiga, por ahí estaba checando un dato muy importante acá en el clima. Hablando del clima, por ahí para que tome el dato. Cheque el dato. Mañana miércoles tendremos una máxima de 23. De 36. Mínima de 23. Para el día jueves tendremos. Parcialmente soleado, 45% de probabilidad de que llueva, sí, tormentas eléctricas para el día jueves 15, por ahí también tenemos una temperatura máxima de 33, mínima 22, pero ojo, aquí hay un cambio importante en el clima, ¿sí? ¿Por qué? Porque se espera una lluvia de 87% de probabilidad para el día viernes. Esto dejará una temperatura máxima de 28 grados, mínima de 16. Pero para el día sábado, un fin de semana agradable, 20 grados máxima, mínima 15. Hijo de la mañana y comienza la fresca aquí en la capital Tamaulipeca, ¿sí? Para el día sábado, fin de semana, se espera una fresca aquí en Ciudad Victoria, ¿sí? Por ahí como quiera para que se prepare, por si llueve. Ya sabe que la madre naturaleza es bien caprichosa. Ahí está el porcentaje alto de que llueva. Y si no llueve, pues... HP, bueno, buenas tardes.
6: Hola.
5: A ver, dime, ¿para quién hay que echar paz?
6: Para Fidel Díaz.
5: ¿Qué es nuevo?
6: Para David.
5: ¿Sí?
6: Para mí.
5: ¿Para quién más que echar paz?
6: A ti.
5: Ajá.
6: Dale.
5: Vete.
6: Sí, para José Luis y para Altamira.
5: Para José Luis y Altamira.
6: Sí.
5: Ok, otra ya, ¿sí? Vete, ahí está, no lo escuchaba muy bien, pero más o menos, ¿eh? Más o menos. Al tremendo Cacharpa, siempre escuchando la HP. El árbol de la horca, son los sementales. ¿Qué dice?

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1: Pero déjame mandar un saludo por acá, chavalón. Aguántame, déjame mandar un saludo acá para el buen Toño Muñiz. Saludos, dice, oye, dile a Cacharpas que se oye bien feo su teléfono. Que le cambie, porfa, yes. Bueno, pues ahí está, dice mi compadre Toño. Sí, pero sí le entendí más o menos. Más o menos le entendí. Dice por acá, compadrito, buenas tardes. Saludos para el Pichi, para el Pollo, para Tano y Felipe, también para Felipe y Javi, para Javi, Felipe, allá para el Pollo, para Tano, para el Pichi y a toda la racita por ahí escuchando la 97.5 FM. Muchas gracias. Aquí al pendiente de la número uno, sí, en los correos. ¿Qué más tenemos por acá, chablón? A ver, un saludo especial allá para doña Juanita Olmeda. Saludos a doña Juani Olmeda. Dice por acá escuchando la HP, a ver si por ahí tiene algo de los Alegres de Terán. Por favor, ¿sí? Ahorita lo checamos. HP, bro, buenas tardes. Bueno.
2: Hola, Rude, buenas tardes.
1: ¿Qué pasó? ¿Cómo estás, compadrito?
2: Te habla Gumercindo Quiñones, ladrano.
1: El tremendo Gumercindo Quiñones.
2: Ya preparando mi caballo de acero para pegarle para el jale de ratito.
1: Ya está, compadre.
2: Un botanón bien rico. Y ahí te encargo, puedes complacerme con Venganza Cumplida.
1: Venganza Cumplida, ahorita lo buscamos, ¿sale?
2: Y ahí saludos para mi princesa de Día de Casas.
1: ¡Ay! ¡Dile algo bonito!
2: Muchas gracias.
1: ¡Ándale! ¡Cuídate!
2: Igualmente,
1: yo sería. No. Vámonos, vámonos con este tema. 3 de la tarde, 40 minutos, ya 3:40. Continuamos con más de los corridos a través de la HP, la más prendida.

0: Bueno, queda la música de los Alegres de Terán, siempre Alegres de Terán. 3:47 PM, ya 3:47. Permítame, a ver, HP Bro, buenas tardes. Bueno. Sí, buenas tardes. Bueno, pues de modo. Ahora el Alicón le mandamos un saludo. Dice aquí escuchando su bonito programa. Le encargo. Ahorita lo checamos. El tema que por ahí nos está pidiendo mi comadre Aurelia Alicón. Le mandamos un saludo. Dice, écheme ese tema porque me quiero aventar un. Un grito bien machín. Saludos a Aurelia allá en el 1 de abril. Vamos a la pausa comercial y regresamos. Ya casi lo vamos, ¿eh? Ya casi lo vamos.
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3: Ok, aguántame, ya casi nos vamos. Oiga, teléfono en cabina 834-318-2402. En el WhatsApp, por ahí ya para enviar los últimos saluditos, 834-352-0830. ¿Sale? Vámonos, ya casi nos vamos. Viene otro tema, se llama El Corrido del Albañil con los troqueros. ¡Sóbale, comadre!

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1: Bueno, pues ya llegamos a la parte final. Ya faltan 7 minutos ya para que sean las 4 de la tarde. Faltan 7 minutos ya para que sean las 4 de la tarde. Oiga, no se le olvide que mañana tenemos una cita, usted y nosotros, en punto de las 6:00 a.m. a 8:00 a.m. en el Morning Show. Mañana miércoles, mitad de semana, no se lo puede perder. Un programa bien alegre, bien, bien sabroso. Mañana aquí lo espero, de 6 a 8 de la mañana, por esta frecuencia, la 97.5 FM. Así es que mañana lo esperamos a las 6:30. Llega justo Coronado Garza, la voz alegre de San Carlos, así es que en punto a las 6:30 llega justo Coronado Garza. Se quedan con la programación musical de la HP, así es que pues no hay pretexto alguno para que usted le cambie. Ya lo vamos, cuídense mucho, hasta aquí llegamos, bye bye, gracias, bonita tarde, cuídense mucho.
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3: En México, desde hace varias décadas, se luchó para que se reconociera el derecho de la mujer a votar y ser electas. El camino para alcanzar esa igualdad no ha sido fácil. Aunque se ocupan cargos públicos y se participa en la toma de decisiones, hay quienes consideran que una mujer puede llegar al poder siempre y cuando no contradiga o no cuestione. Y es ahí cuando empieza a limitar o anular el ejercicio de los derechos político-electorales de las mujeres o desempeñar un cargo público. Definitivamente que la participación de la mujer en la vida política enfrenta un desafío. De acuerdo con datos del Instituto Nacional Electoral, los medios de impugnación promovidos por mujeres se triplicaron. El Registro Nacional de Personas Sancionadas en Materia de Violencia Política contra las Mujeres en Razón de Género, administrado por el Instituto, a la letra dice que acumula 476 registros otorgados por distintas autoridades, principalmente tribunales electorales locales, desde su inicio en septiembre de 2020 y con corte el 10 de marzo de 2026. La cifra de quejas por violencia política de género no solo revelaron un aumento, sino que el 85% de las denuncias se sitúan en los espacios virtuales, es decir, los ataques y hostigamientos se han dado a través de redes sociales. Sin lugar a duda que la participación de la mujer en la vida política de México representa un logro. Sin embargo, ocupar un espacio, obtener una candidatura o simplemente expresar una postura implica para muchas enfrentar agresiones o descalificaciones. Aunque no siempre se manifiesta de manera directa, también puede darse mediante burlas o comentarios que desacrediten a la persona. Pero antes de ir más allá, debemos dejar en claro que el problema no es la crítica. Toda persona que ejerce un cargo público está sujeta al escrutinio ciudadano, sea hombre o mujer. Sin embargo, no se deben cerrar los ojos a una realidad. La violencia política contra la mujer sigue siendo un problema que exige atención y las cifras del INE así lo demuestran. Pero más allá de las estadísticas, la pregunta es: ¿qué hacen para garantizar que las mujeres puedan ejercer su derecho político en condición de igualdad? Porque definitivamente que las estrategias de prevención de la violencia política contra la mujer en razón de género no ha dado resultados. Sabemos que el compromiso del Instituto Nacional Electoral busca que la mujer ejerza plenamente su derecho político y electorales en un contexto libre de violencia. No se trata de otorgar o permitir ciertos privilegios a la mujer, es simplemente defender los derechos, que existan acciones concretas y efectivas para que no se limite la participación en la vida política.
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7: Bienvenidos sean todos ustedes, mis queridos hermanos, a este su programa Mensajes para un Mejor Mañana. ¿Por qué el mensaje para un mejor mañana? Porque usted a través de este mensaje, mi querido hermano, que yo le estoy diciendo hoy, a través de estas palabras que ojalá no entren por un oído y se salgan por el otro, usted puede encontrar a través de este mensaje un mejor futuro, un mejor mañana. ¿Por qué? Porque si usted me está escuchando ahora y usted ve que la suerte a usted no le mejora, que su negocio se le vino abajo, que usted tiene un negocito próspero, que le llegaba gentecita, que usted vendía sus cositas, y de un momento a otro no llegan ni las moscas, hermano mío. De un momento a otro ya las cosas no le salen. La gente que antes llegaba a comprarle ya pasa derecho. Gente envidiosa le puso un negocio al frente o a media cuadra o enseguida. Y las cosas a usted no se le están dando, mi querido hermano. Pues sencillamente, mi querido hermanito, con este mensaje que yo le estoy diciendo, usted me escucha, usted siente que algo de lo que yo estoy hablando le está sucediendo, pues simplemente usted puede venir, nos puede hablar, usted soluciona su problema y va a tener un mejor futuro, o sea, un mejor mañana. Por eso nuestro programa se llama Mensajes para un Mejor Mañana, para echarle la mano a usted. Usted que tiene su familiar en el norte, ese familiar que tal vez ya se olvidó de usted, ese familiar que tal vez quiso ayudarle a usted, que quiere ayudarle, pero que las cosas no le están saliendo bien a él allá, porque lo persiguen, porque la migra de pronto lo va a agarrar, porque no tiene sus documentos, porque le están pagando muy poco, y porque él por la misma angustia y depresión empezó a chupar y a desesperarse, a tomar vino, a tomar cerveza, y se está gastando los dolaritos que se gana allá en vez de mandarlos para la familia. Si eso le pasa a usted, mi querido hermano, a un familiar suyo, visítenos para tener el placer de ayudarles. Permítanos entregar nuestros conocimientos a cada uno de ustedes y de esta forma que su vida sea otra, que su vida cambie, que su vida pueda ser siempre de éxito. Poco a poco, yo no le voy a decir que usted se va a ganar la lotería, porque eso es una mentira, pero yo lo que sí le puedo decir es que su vida va a mejorar. Porque las malas energías y las malas influencias siempre están alrededor nuestro. Entonces hay que quitarlas para que no obstruyan, para que no nos paren dentro del camino que debemos seguir los seres humanos. Si usted cree, mi querido hermano, que ha sido víctima de un trabajo de energías negativas, si usted cree que ha sido víctima de un trabajo de influencias malignas, que alguna persona envidiosa le dio a tomar, le dio a comer, le puso algo, le tiró, le mandó a hacer, si usted cree que eso le está pasando, que le dañaron su ranchito, mi querido hermano, que allá su rancho se lo afectaron, que sus animales se le mueren, se le pierden, se le enferman, que la cosecha ya no le da, que su tierra cada vez está peor. Si esto sucede, mi querido hermanito, si usted ve que esto está pasando dentro de su vida, pues sencillamente llámenos o venga con nosotros. 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
7: 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Tenemos la llamada lista. Gracias. Muchas gracias a la persona que nos está llamando. Por favor, de darme su fecha de nacimiento.
0: Del 3 de septiembre de 1939.
7: Muy bien, su signo zodiacal es Virgo, ¿no?
0: Sí.
7: Mi querida hermana, para usted el elemento es la tierra, hermanita, ¿oyó?
0: Sí.
7: Para usted el día de suerte es el día sábado.
0: Sí.
7: Su planeta es Saturno, su color el negro.
0: Sí.
7: Metal, sí. El oro, y ojalá utilice un perfume que contenga lila.
0: Sí.
7: Hijita de Dios, ¿ha estado muy enfermita?
0: Sí.
7: ¿Ha ido al médico?
0: Sí, mucho, he ido muchas veces.
7: ¿Y qué le ha dicho el médico?
0: Pues me hicieron unos análisis de la artritis y salieron negativos.
7: Ajá. ¿Y usted siente mucho dolor en el cuerpo?
0: Sí, mucho dolor.
7: Muy bien.
0: Mucho, me duele la boca, el estómago, los lados, así del estómago.
7: Ajá, ¿enfermita?
0: Sí.
7: Muy bien. ¿Y usted está casada?
0: Sí.
7: Deme la fecha de nacimiento de su pareja, de su esposo.
0: Del 31 de mayo de 1936.
7: Muy bien, él es de signo zodiacal Géminis.
0: Sí.
7: Hermanita, pero él también vive enfermito, ¿no?
0: Sí, también.
7: ¿Los dos?
0: Sí.
7: Ay, mamita, yo le voy a decir una cosa.
0: Sí.
7: Yo lo que veo en ustedes dos es que hay un daño, hija de Dios.
0: Sí.
7: Sí, señora. Me los están dañando y desde hace tiempecillos, ¿oyó?
0: Sí.
7: Hay un daño, hermanita, y hay que curarlos.
0: Sí.
7: ¿Oyó?
0: Sí.
7: Con la ayuda de Dios, porque la medicina no le hace efecto, ¿no?
0: No.
7: Toma medicina, toma una cosa, toma la otra.
0: ¿Sí?
7: Sí. Y entonces no le hace efecto, hijita de Dios. ¿Usted se quiere curar?
0: Sí.
7: Pues hermanita, sencillo, ¿por qué no viene con nosotros? ¿Sale?
0: Sí.
7: Entonces vaya este viernes, por favor.
0: Sí.
7: ¿Ok?
0: Sí.
7: Bueno, que Dios me la bendiga.
0: Sí, igualmente.
7: Hasta luego, hijita de Dios.
0: Hasta luego, muchas gracias.
7: Con mucho gusto.
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7: 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Muy bien, gracias. Sí, por favor, la persona que está al otro lado de la línea, regáleme por favor su fecha de nacimiento.
8: 5 de junio de 1969.
7: Correcto, 5 de junio del 69. O sea que su signo zodiacal, mi querido peregrino, es Géminis.
8: Ajá.
7: Lo que nos quiere decir que el elemento para usted es el elemento tierra.
8: Tierra, ajá.
7: ¿Sí? Día de suerte para usted, mi querido hermano, es el día domingo.
8: Ajá.
7: Planeta que le rige a usted, el sol. Color que más le conviene a usted, el dorado.
8: Dorado.
7: Dorado. Ojalá pueda usted mantener un metal, algo que tenga oro.
8: Ajá.
7: En su cuerpo, y sería bueno un perfume que tuviera eucalipto.
8: Ajá.
7: ¿Sí? A ver, mi querido hermano, usted es una persona que trabaja mucho, ¿no?
8: Así es.
7: Que quiere salir adelante. Usted es una persona que lucha incansablemente, ¿no?
8: Así es.
7: Por salir adelante.
8: Así es.
7: Le echa ganas, tiene su chamba, tiene su trabajo. Pero las cosas no salen bien.
8: No me salen bien. Tengo unos 3 años para acá, perdiendo en cada cosecha. Y el trabajo es bastante, es arduo. Pero no nos rinde, no ganamos y como ganamos se va.
7: Como se va, perfecto. Yo le voy a decir algo, mi querido hermano. ¿Ha estado usted siempre en esta tierra?
8: Así es.
7: ¿En la misma?
8: En la misma.
7: Bueno, ¿usted nunca ha notado nada raro en su tierra cuando usted hace alguna labor ahí? Cuando va a sembrar, ¿usted no ha notado nada?
8: Se nos ha presentado en persona, por ahí ruidos raros, algo a mis hijos, por cierto, tengo un hijo menor del mayor.
7: Sí.
8: En problemas, que quiere irse de la casa, no entiende, pues hemos perdido pues la relación con él y pues ese es el problema que pues nos aqueja como padre
7: de familia
8: y aparte pues que no vemos ya
7: muy bien.
8: Triunfo en su trabajo pues.
7: Yo le voy a decir algo, hermano. Que le voy a decir eso, desafortunadamente el rancho, la casa, la tierra ha sido salada, ¿ok?
8: Sí, sí, sí.
7: Entonces, la salaron, mi querido hermano, o sea, le tiraron, le voy a decir dos de los elementos que le tiraron únicamente, que fue tierra de panteón y sal de nitro. Ajá. Eso se lo pusieron a su tierra. Primero, para que usted no le vaya bien económicamente. Sí, para que cada vez esté peor. Ajá. Y segundo, mi querido hermano, y segundo, para que precisamente usted pierda todo tipo de relación con su familia. ¿Sí?
8: Ajá.
7: Para que las cosas no estén bien dentro de la familia. Entonces, el daño está ahí en su tierra. ¿Sí?
8: No en la casa.
7: Perdón.
8: No en la casa.
7: Lo que pasa es que la tierra que yo le digo se figura todo.
8: Ajá.
7: Porque usted va a la tierra y usted vuelve a su casa.
8: Así es.
7: Y usted está en su casa y va para la tierra.
8: Así es.
7: Entonces es como si usted se hubiera llevado la sal de la tierra para su casa y de la casa para la tierra.
8: Ajá.
7: ¿Estamos?
8: Sí.
7: Entonces, ¿qué hay que hacer, mi querido hermano? Pues hay que simplemente quitar ese mal. Sí, para que esa mala suerte desaparezca.
8: Ajá.
7: Hay que sacar, hay que reventar esa sal del cual usted ha sido víctima. Y esa sal la podemos sacar.
8: Ah, qué bueno.
7: Sencillo.
8: Ojalá que Dios quiera que así sea.
7: Con la ayuda de Dios.
8: Ya estamos desesperados.
7: Claro, cualquiera se desespera.
8: Con deudas grandes en los bancos, en las instituciones financieras, pues.
7: Claro. No, pero ¿cómo no? Pues uno con una sal de esas, ¿cómo va a salir adelante?
8: No, pues no, es imposible.
7: Es imposible. Entonces, mi querido hermanito, lo que hay que hacer con la ayuda de Dios es lo siguiente. Debe usted agarrar 7 puños de tierra.
8: Permíteme.
7: Sí, señor.
8: 7 puños de tierra.
7: 7 puños de tierra.
8: Ajá.
7: De allá, lógicamente, de su terreno, ¿no?
8: Ajá. De la parte que sea.
7: Sí, señor. En las horas de la noche.
8: Sí.
7: Cuando se oculte el sol.
8: Ajá.
7: A cualquier hora, ajá, usted puede ir y agarrarme 7 puños de tierra y meterlos en una bolsa de color negro.
8: Meterlo en bolsa.
7: De color negro.
8: Ajá.
7: ¿Sí?
8: Ajá.
7: Mañana barrer la casa. Y la basura que se agarre el día de mañana, meterla en otra bolsa negra.
8: Ajá.
7: Lo que barra, puede ser poquito, puede ser polvo, puede ser papel, lo que sea.
8: ¿En la casa o en el rancho?
7: En su casa.
8: Ajá.
7: En su casa. ¿Ok?
8: Ajá.
7: Bueno, eso hay que hacerlo. Y esto hay que traerlo con nosotros, mi querido hermano.
8: Ajá, sí, lo visitaríamos el domingo.
7: Si usted desea, estoy desde las 9 de la mañana ahí.
8: Ajá.
7: Usted puede llegar ahí, le pregunta a nuestra secretaria, ajá, por su servidor y ella lo pasa conmigo.
8: Okay.
7: ¿Sale?
8: Entonces la cita de alguna manera está directamente, ¿cómo se llama?
7: Ya ¿apartado? Está separada.
8: Ok, correcto.
7: Sí, señor.
8: Sí, primeramente Dios, ahí nos vemos a la...
7: Que Dios lo bendiga.
8: Gracias, muchas gracias.
7: Gracias por su llamada.
8: Gracias, adiós.
7: Que estén muy bien.
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7: 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Bueno, mis queridos hermanos, estamos llegando ya al final de nuestro programa, dándole las gracias a todas las personas que nos llamaron. Que estén muy bien, que pasen un buen día y que el Dios Padre Todopoderoso los bendiga.
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3: Hola, ¿qué tal, amables amigos? Con el gusto de saludarlos y de compartir con ustedes este espacio. Es martes y a esta hora estamos enlazados en todas nuestras estaciones de Organización Radiofónica Tamaulipeca para traerles el resumen más completo de lo acontecido. La historia escrita, pero también hay agenda. No se la pierda. Le invitamos a que se queden con nosotros. Esto es ORT Noticias en los deportes. Comenzamos con información de béisbol de grandes ligas. Las series de campeonatos están jugando y la Liga Nacional ya lleva adelantados dos partidos y los dos han sido para los Milwaukee Brewers. Los cerveceros están derrotando 2-0 de manera parcial a los Dodgers de Los Ángeles, los amplios favoritos para un tricampeonato. Primero, recordamos, iniciada esta serie, vencieron 2-1 los cerveceros a los Dodgers, y el día de ayer 7-4 en el American Family Field de la ciudad de Milwaukee. Para el día de hoy es de viaje, porque se van a trasladar a la costa oeste para enfrentar el tercero el día de mañana en el Dodger Stadium. Pero también está jugándose por el Nobel Circuito, por la Liga Americana, la serie de campeonato, y el día de ayer los Guardians de Cleveland sorprendieron 7-3 en el Tropicana Field, ahí en Florida, a los Devil Rays. 7-3, no se esperaba. De hecho, iba ganando en la parte baja de la segunda entrada el equipo de los Devil Rays de Tampa con 2 anotaciones, 2 carreras. Pero fueron jugando beisbolito los Guardians y al final se llevaron este partido. El segundo de la serie se juega el día de hoy en el mismo escenario, en el Tropicana Field, a las 18 horas, tiempo del centro de México. Los Devil Rays de Tampa contra los Guardians de Cleveland. Vamos con información de la NBA. Se está jugando la pretemporada. Ya la semana que viene inicia la temporada regular, pero por lo pronto, en lo que han sido estos partidos que se han celebrado, que por ejemplo ayer fueron 3, pues han resultado de muy buena manufactura, de muy buena calidad. Los Atlanta Hawks vencen 113-110 al Thunder de Oklahoma, 131-122 la victoria de los Nets sobre los Wizards. El Jazz de Utah le ganó a los Spurs de San Antonio 119-109, mientras que los Knicks cayeron como locales en Nueva York, el Madison Square Garden 122-104 ante los Minnesota Timberwolves. Vamos con información de la Liga Nacional de Baloncesto Profesional, ya que estamos hablando de deporte ráfaga, pero a nivel doméstico, se van a tener que jugar 2 partidos, esto después de que el día de hoy sea de viaje, 2 partidos para definir los play-in, dado que ya están clasificados los Lobos Plateados, que derrotaron 75-63 en el segundo de la serie a los Freseros, y también ya clasificaron los Dorados, que derrotaron 88-87 a los Plateros de Fresnillo. Para el día de mañana, Santos del Potosí como local tiene una chance importante de dejar fuera al equipo de las Abejas de Guanajuato, mientras que los Diablos Rojos se enfrentarán a los Mineros, también esto el día de mañana dentro de esta actividad del play-in de la Liga Nacional de Baloncesto Profesional. En el cierre de la semana número 5 de NFL, partidazo el día de ayer, en lunes por la noche, celebraron en el SoFi Stadium, allá también en la costa oeste, en Los Ángeles, y donde los Bills de Buffalo en tiempo extra derrotaron 37-34 a los Rams. En los deportes, José Vélez Azad.
2: Buenas tardes.
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